0: del primer faraón, ¿no? Ahí están los Shenzhou, ahí están los 10 reyes de Tinis, ahí están los espíritus de la muerte, ahí están un montonazo de seres. Vaya usted a saber si son míticos, si son leyenda, si son lo que son, pero que las crónicas lo reflejan, ¿no? Entonces, que todo esto se perdió con los tres incendios principales y la posterior destrucción a manos de los árabes de la Gran Biblioteca de Alejandría, y que sería más lógico pensar que todos estos saberes, todos estos documentos, todos estos papiros habían estado algún día de haber existido guardados pues en las bibliotecas del faraónicas y no ocultos en una sala. ¿A santo de qué guardados en una sala? Porque hemos de recordar que los egipcios, desde, por ejemplo, desde la cuarta dinastía, sabemos que venían copiando documentos antiguos. Con esto buscaban dos cosas: buscaban instruir a los escribas en el arte de los jeroglíficos y buscaban al mismo tiempo restaurar determinados documentos que se iban gastando, que se iban haciendo viejos, ¿no? Por eso que cuando muchos egiptólogos dicen no sé, por ejemplo el papiro Edwin Smith, que no, este papiro, digamos que la forma de escribir, las palabras empleadas son del Imperio Nuevo, pero hace referencia a otro tipo de cosas que se remontan al Imperio Antiguo, por lo tanto hay que retrasar la cronología de ese, de no del papiro, sino del contenido de ese papiro. Pero es que al mismo tiempo tenemos que tener en cuenta que una cosa muy importante, que toda esta tradición escrita antes fue tradición oral, con lo cual hasta dónde tenemos que remontarnos hasta casi la noche de los tiempos, ¿no? Y todo esto ocurre igual con la sala de los archivos, porque si bien es cierto que Edgar Cayce es el que lanza toda esta profecía, vemos que ya el faraón Tutmosis IV hizo representar a la Esfinge sobre un edificio, ¿no? Sobre un templo o sobre la sala de los archivos. O sea que ya vemos que toda esta historia tenemos que retrotraerla en el tiempo, pues varios milenios. Y seguramente algún día aparecerá alguna tumba, algún templo perdido, alguna de las ciudades perdidas que todavía están por encontrar, donde se encuentre algún tipo de documentación que vaya echando por tierra determinadas teorías. Y el problema de todo esto es que esto es un sinvivir, porque esto es un continuo rehacer la historia, ¿no? Retrasar, claro, la cronología humana, claro, retrasar pues determinadas cosas, y me temo que esto es algo que estamos condenados a vivirlo cíclicamente cada X tiempo que se produce un determinado descubrimiento.
1: Esta noche sí que es cierto, Luis, nos ha dejado todo profundamente hipnotizado, escuchando cada una de tus palabras en ese terreno que tanto te apasiona, en el que tanto conoces y en el que tanto has profundizado, escribes, ¿no? Eres un hombre prolífico también en esa dirección. Una última pregunta, porque sabes que el tiempo de radio nos muerde. Vamos a hablar de la conspiración. ¿Te imaginas, y yo pongo puntos suspensivos, ¿no?, que esa sala ya hubiese sido encontrada, y por el valor de lo que se ha encontrado dentro de ese lenguaje, ¿no?, el origen del hombre, esa contestación, se haya quedado velado, que hayan topado con aquel ser metálico que custodiaba precisamente la puerta? ¿Te lo imaginas?
0: claro, como dice, como eso sería asombroso, ¿no? O quizás no, porque volvemos a lo de antes, que se encontraron un montón de galerías y túneles, incluso salió una tumba, Zahi Hawass encontró una tumba en el 99, que es, prácticamente es un pozo donde pues se consta de tres niveles, donde hay, en cada nivel hay sus habitaciones y sus túneles, sus pasadizos. Y es que está, hay uno que está en el tercer nivel, está a 30 metros de profundidad del suelo rocoso de la meseta de Giza, y está a escasos metros de la esfinge de Giza, ¿no? Y este último, que fue bautizado como la tumba de Osiris, porque se encontraron unas ofrendas destinadas al dios Osiris y tal, ¿no? Pero aquí se encontraron restos de cerámicas y restos de huesos humanos, pero claro, no se encontró una prueba definitiva, ¿no? que nos diera pie a pensar de que ahí en ninguna de las salas que mencionamos que se han encontrado, que hubiera ni cofres, ni armaritos, ni estanterías donde hubiera papiros, ni restos de papiros, o sea, no se encontró nada, ¿no? Es que si recordamos que Edgar Cayce hizo una profecía, es que si ahora vamos mirando cronológicamente desde el año 91 que se empiezan a hacer los primeros descubrimientos, es que Edgar Cayce se equivocó solo en los archivos. En el resto lo profetizó todo paso por paso. Es que es verdad que fueron apareciendo cámaras, túneles, fueron apareciendo estancias, fue viniendo gente con... Porque claro, la profecía de Edgar Cayce no solo se limitaba a la sala de los archivos, no, se limitaba a determinados momentos y, digamos, determinadas circunstancias que iban a convulsionar el panorama egiptológico. Y es verdad, tenemos la teoría de Robert Schock sobre la antigüedad de 10.000 años de la Esfinge, tenemos la teoría de Robert Bubal sobre las tres pirámides y el cinturón de Orión, lo cual también retrasaría cronológicamente la historia de la Gran Pirámide. Tenemos la propia cámara de la Gran Pirámide, que pues creo que es del, si no me falla la memoria, del año 92, con el robot Upuaut que se adentró en ese conducto de 20 centímetros por 20 centímetros en el canal sur de la Cámara de la Reina, donde apareció una segunda puerta, donde apareció después ya más recientemente otra tercera puerta, donde se dice que podrá estar la tumba de Keops, la tumba verdadera de Keops, donde Keops reposará con un montón de documentación acerca de cómo se construyó la Gran Pirámide. O sea, soñar es gratuito y es tan bonito, Alejandro, que nos podemos dejar llevar por este abrazo tan cálido que es nuestro, vamos a llamarlo, nuestro deseo de que nuestros sueños se hagan realidad. Porque sí, señor, realmente todo esto son sueños nuestros, ¿no?
1: Sí, señor.
0: Encontrar los restos de esa mítica civilización atlante y demostrar que efectivamente que los egipcios fueron herederos de los atlantes, demostrar que en Egipto el origen de la vida arrancó ahí a orillas del Nilo. O sea, todos estos son nuestros sueños, ¿no? Y nuestra ansia de demostrar que son reales, pueden casi que contra toda lógica con cualquier cosa que se nos ponga por el camino, como... Y me imagino que tú compartirás un poquito toda esta...
1: Absolutamente, amigo. Al final todo rinde a la esencia de ese gran escenario de la propia vida, la búsqueda de esas luces, esos vestigios de nuestra propia identidad, el ser humano en su propia plenitud, desde allá, desde la noche de sus comienzos hasta su proyección, que también forma parte una gran incógnita. Luis, como siempre hemos gozado muchísimo, amigo, eres un hombre muy especial, eres un enamorado en letras mayúsculas de este medio, de la radio, y bien sabe Dios que la noche es testigo de este encuentro, de este paso del galeón de la otra mirada, que ojalá esas carreteras que tú circundas, ojalá que esos diales vuelvan a dibujar el paso de esas arenas del tiempo que firmas de una manera muy especial. La semana que viene sí un poquito mejor. Un fuerte abrazo, amigo mío.
0: Un abrazo, Alejandro. Y si me permites una última reflexión, si la Gran Pirámide y la Esfinge son los restos visibles de esa gran civilización, pues ¿qué será lo que se oculta todavía bajo las arenas de Giza?

0: Bueno, pues amigos, continuamos esta noche a bordo del Galeón de la Otra Mirada y debo de confesaros que me siento profundamente emocionado y sobre todo orgulloso, ¿no?, con este extraño mundo interconectado a través de la red de redes. Y es que uno nunca sabe hasta dónde llega el eco hoy por hoy del paso de un programa de radio como es este y el paso del propio Galeón. Hubo un expediente que abrimos en este programa que apuntaba directamente hacia un hospital situado en Facatativá, en Colombia. Bueno, pues el paso del propio tiempo recibo un correo electrónico de un grupo de investigación, alguien como nosotros, muy cercanos al terreno del propio misterio, que querían compartir con nosotros su experiencia y sobre todo su, bueno, pues digamos esa complicidad. Esa noche, pues estamos en directo con ellos. Al otro lado del hilo telefónico conectamos con Colombia porque allí se encuentra Joan Morales. Joan Morales, buenas noches en España y gracias por estar con nosotros aquí en La Otra Mirada.
1: Muy buenas noches, Alejandro, y muy buenas noches a todos los oyentes de La Otra Mirada, y muchísimas gracias por dejarnos compartir nuestras experiencias paranormales.
0: Bueno, pues Joan, lo que quiero decir y lo primero que te quiero decir que lo que acabas de escuchar, ¿no? Nos sentimos tremendamente ilusionados y sobre todo orgullosos y hermanados, todo hay que decirlo, con esa complicidad, ¿no? Prácticamente al otro lado del mundo, que desde tu país estés sintonizando con el paso del Galeón. Joan, vosotros tenéis un equipo de investigación. ¿Cómo nace y cuéntame un poco qué investigaciones habéis realizado?
1: Sí, primero que todo, nuestro grupo de investigación nació de un día para otro, porque nosotros siempre, yo tenía como esa, como ese amor para lo paranormal. Y entonces un día normal, yo me fui con un familiar a montar el cicla, a tener una excursión de cicla, y pues y nos contaron, cerca de la ciudad, nos contaron que había una piedra, como un tipo de cueva muy pequeña así, y que habían matado a un señor que aproximadamente hace 10 años. Y pues bueno, nosotros nos dirigimos hacia el lugar, pasamos y no percatamos nada, no sentimos nada, y volvimos y por esa curiosidad tomamos una foto. Ya cuando llegamos a la casa, revisamos la foto y sorprendentemente había como un tipo de figura bien tallada, como un señor de la tercera edad. Se notan muy bien los ojos, se nota muy bien la nariz, muy bien el mentón, se nota como la vestimenta de la época, ya que fue asesinado hace 10 años. Y pues desde ahí pues nació el grupo.
0: Entonces aquella fotografía quedó reflejado, algo había quedado anidado, precisamente en dirección a lo que contaba aquella historia, ¿no?, del asesinato de un hombre. ¿Se sabe quién era este personaje y el por qué lo asesinaron?
1: Tratamos de investigar un poco más, pero la gente no nos dio mucha información, pero lo que alcanzamos a ver es que lo mataron por robarle las reses que tenía en su territorio, entonces por eso fue que lo mataron hace 10 años, y ya no tuvimos más información sobre eso.
0: Joan, esta noche estamos abriendo un expediente muy especial en el que estamos rememorando ese momento en el que La Otra Mirada puso toda su atención en un lugar que tú conoces a la perfección, y esta noche me gustaría que nos hablases de él. Me estoy refiriendo al Hospital de San Rafael en Facatativá, un lugar estigmatizado donde prácticamente las historias corren por doquier. Como tú sabes, como me dijiste en el correo electrónico, os quedasteis sorprendidos, ¿no? La forma en la que uno de los médicos que dan clase precisamente en ese hospital universitario venía a denunciar abiertamente a los micrófonos de este programa el que algo estaba sucediendo en el interior de ese hospital, de que hay rumores, de que hay fotografías, de que hay voces, de que algo está pasando. Joan, ¿qué me puedes contar en esa dirección?
1: En ese lugar verdaderamente es muy tenebroso, no va pasando aproximadamente a las 9 de la noche frente al lugar, y es muy tenebroso, uno se queda mirando a ese lugar y la edificación es vieja, ya se está gastando, el techo se está cayendo definitivamente. Lo más curioso de esto es que el hospital queda ubicado sobre la avenida principal de Facatativá, que queda saliendo hacia Bogotá. Entonces, es una avenida muy concurrida, pero al pie del hospital queda como una pequeña casa que funciona como la morgue, donde llevan ya los muertos y donde lo sacan para los carros fúnebres. Eso es muy impresionante porque no va pasando incluso al mediodía y están revisando, incluso hay ropa interior de los difuntos, hay regalos, no todas las veces. Y pues es muy impresionante eso, ver y ver eso en plena calle, en plena vía pública, ya que queda cerca, ya solo lo separa una reja, ya se alcanza a ver todo.
0: O sea, es decir, quiero recordar a los oyentes estos pequeños errores, ¿no?, en el sonido. Estamos en conexión esta noche telefónica en directo con Colombia. El estado facatativa en conexión telefónica con Joan Morales. Joan, estás diciendo que en ese hospital, una de las morgues, ¿no?, que está ubicado al final del todo en una calle, se puede ver los, digamos, lo que es la vestimenta de las personas que ya han fallecido. ¿Cómo queda eso a la vista del viaje andante allí? Porque la verdad que tiene que ser una visión como poco espeluznante.
1: Sí, claro, es espeluznante. La gente va pasando y de repente se pasa de la acera, porque es que eso nadie se la puede aguantar. Y pues no, y no, si queda detallando muy muy bien al hospital, se logra ver como cara marcada de sufrimiento, como en el modo del hospital, de los afueras. Y eso se ve como algo muy fascinante. Ese fenómeno también se da en muchas las tumbas de los cementerios, y uno se queda observando muy bien. En el modo se ve como caras, se ven hasta incluso calaveras. En una investigación que nosotros hicimos en un pueblo llamado Zupatacu, Dinamarca, nosotros fuimos al cementerio y sorprendentemente aparece, en una tumba aparece aproximadamente más de 10 caras bien definidas, llenas de sufrimiento. Bueno. Y pues es algo muy sorprendente, que también como que las energías quedan impregnadas en las cosas.
0: Bueno, pues Joan, entre otras cosas te vamos a pedir, si os apetece, que enviéis esa fotografía a este programa, porque estaremos encantados de enseñarla a todos los oyentes que sintonizan con La Otra Mirada para indagar con vosotros, ¿no?, eso que nos estás apuntando. Joan, ¿qué tipo de comentarios flotan en el ambiente? Porque yo comprendo que, claro, siempre el terreno del misterio está solapado por el miedo al que dirán, por, bueno, pues un tema tabú y demás, pero ¿qué viene a decir la gente en relación a ese hospital y todas las historias que circundan en base a lo imposible?
1: No, pues la gente pues siempre pasa y dice, no, pues que ahora en ese hospital siempre hay la certidumbre, la gente que sabe que nosotros hacemos estos experimentos paranormales, dice que por qué no entramos allá, pero es que realmente lo hemos intentado, pero es muy difícil conseguir ese permiso, y ya que el lugar se está cayendo a pedazos, ya uno puede sufrir heridas. Y la gente pues no, pues me sorprendía que porque no herían en el hospital, que es algo como muy espeluznante. Es que de verdad, si yo pudiera mandar una foto de pronto en estos días de las afueras del hospital en la noche, es que realmente es muy espeluznante.
0: Pues te voy a pedir, por favor, que nos la envíes al programa, una fotografía realizada desde el exterior del hospital en la noche, porque estamos convencidos que tiene que ser como poco siniestro. ¿Se le otorga algún porqué, Joan, algún porqué a todas esas apariciones? ¿Está vinculado con el sufrimiento en un lugar, como es un hospital? ¿Algún hecho marcado, algún personaje? ¿Hay algún porqué que te gustaría esta noche subrayar? Sí, bien, Joan, te lo repetimos, estamos en conexión con esta noche en vía conexión con Colombia. Te estoy preguntando si tú crees que hay una especie de porqué hacia todo ese conjunto de elementos paranormales que dicen que está sucediendo en el hospital. ¿Tú crees que puede estar de alguna manera señalado por el sufrimiento de un lugar así, por alguna historia en concreto, por ser un lugar antiguo? ¿Qué dice la gente y qué opinas tú al respecto?
1: Pues claro, pues allá tiene que haber mucho dolor, porque ya murió mucha gente sufriendo mucho, al igual que llenas de enfermedades. Ese hospital llevaba más de 120 años de historia, y imposible que allá nacieron las personas y murieron. Y pues claro, la gente se queda sorprendida. Incluso en un hospital normal se siente el frío, se siente como la tristeza de todo ese ambiente. Por eso es que la gente casi no les gusta ir a los hospitales, por eso. En la noche se siente muy espeluznante. Y incluso hay al pie del hospital, el antiguo viejo San Rafael, que al nuevo, o sea, la nueva instalación, que prácticamente al pie se puede ver todo el hospital antiguo, y es muy espeluznante, en serio.
0: Bueno, pues, querido Joan Morales, yo esta noche me quedo encantadísimo de que se haya podido extender esa pasarela, ¿no?, intercontinental, para que desde Facatativá estéis en contacto con nosotros a bordo del Galeón de la Otra Mirada aquí en España. Yo te emplazo para que compartáis, si os apetece, toda esa experimentación, todas esas investigaciones que estáis realizando no solamente en el Hospital de San Rafael, ese hospital que sin duda alguna algo, y no sabemos el qué, pero algo tiene que estar pasando, porque no solamente lo venís a denunciar desde fuera, sino también han sido voces que apuntan directamente desde el interior del hospital, que dicen que algo está sucediendo. Yo te voy a emplazar a que compartáis pues toda esa información, esa fotografía, todos esos comentarios que en un momento dado queráis hacernos llegar, y por supuesto, a partir de ahora y siempre, quedamos absolutamente hermanados en esa misma dirección. Para nosotros es un auténtico placer. Joan Morales, de verdad, muchísimas gracias por haber estado esta noche en contacto con nosotros, y un fuerte abrazo desde España, y hoy siempre el Galeón es vuestra casa.
1: Bueno, muchísimas gracias a usted, Alejandro, y a todos los oyentes de La Otra Mirada que me dieron esta oportunidad tan grande de expresar mis conocimientos de lo paranormal.

Bueno, pues amigos, un largo recorrido el que hemos trazado esta noche aquí a bordo del galeón de La Otra Mirada. Durante 2 horas hemos vibrado como las luciérnagas en la noche, contando todas esas historias que nos hacen venir a este encuentro. Un encuentro que habrá merecido siempre la pena cuando somos conscientes y sentimos, como lo hacemos, a sabiendas de tu compañía, de que estás ahí vibrando al otro lado de la radio. Mi nombre es Alejandro Sánchez. Os emplazo a todos, si queréis, a una nueva travesía el próximo viernes aquí, en este punto del dial. Un fuerte abrazo.

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tiene océanos que cruzar, siempre que se tenga el coraje para hacerlo. ¿Es una temeridad? Tal vez. ¿Pero qué saben los sueños de límites?

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1: ¿Qué tal, amigos? Buenas noches y bienvenidos todos a bordo del galeón de La Otra Mirada. Una noche realmente especial. Me pedía el corazón y lo tenía absolutamente claro. Esta noche, de manera singular y de manera metafórica, tenía que hablaros de una mujer elegante, una mujer valiente. Una mujer que nació en 1897 en un lugar de Kansas y que, a través de su hazaña, de su valentía, de su hito, esta noche establecemos una sutil metáfora. Todos tenemos un océano que cruzar. Ella lo sabía. Su nombre era Amelia Earhart. Y así lo hizo. Quiso circuncidar el mundo a lomos de su avión, el mítico Electra, acompañado por la mejor marinería, en este caso mejor aviador que podía tener a su lado, como era Fred Newman. Así lo hicieron. Pero aquella aventura quiso tocar con la propia tragedia el día 2 de julio de 1937, cuando en un lugar indeterminado del Pacífico, el avión de Amelia Earhart, el Electra, se perdió para siempre, sumido en un gran interrogante. Nada ni nadie supo más qué pudo haber ocurrido con ellos. Pero fijaros que en nuestro espíritu peleón, en estas ganas de compartir con vosotros siempre otra mirada de mirar al mundo, esta noche en la que La Otra Mirada pone un punto y aparte, no queremos, eso sí, dejar nada en el aire. ¿Por qué? Porque quién sabe si esa hazaña, si la historia de Amelia Earhart va a ser resuelta dentro de muy poco. Como siempre, mordido por la infinita casualidad, la misma que nos ha arrastrado durante 5 años al estar presente en esta radio, al ir en busca de la noticia donde estuviera, siendo conscientes, eso sí, de nuestra propia limitación, que han sido todas, por decirlo. Pero sin embargo, nuestro corazón ha sido un auténtico saltalindes. El querer es poder ha sido siempre nuestra bandera. Y nos poníamos en contacto con los Estados Unidos porque hay una expedición liderada por un hombre llamado Eric Willespear que encabeza una organización llamada Tiger. El caso está en que el pasado 20 de marzo se reunían estos hombres y mujeres con Hillary Clinton en el despacho Benjamin Franklin para pedir dineros, en pocas palabras. Le faltaba un trocito para poder hacer una expedición increíble que va a intentar dar por resuelto, buscar la última pieza del puzzle para darle sentido a qué fue lo que ocurrió con aquella aviadora norteamericana el 12 de julio de 1937, Amelia Earhart y su avión Electra. La historia de Amelia es simplemente alucinante. A partir de ese momento nos pusimos a investigar, buscando información, abriendo expedientes y llegando al epicentro de la noticia. La cosa está en que todos los apuntes nos dirigen hacia un lugar del Pacífico llamado Islas Nicurarororo, un nombre prácticamente impronunciable. Allí, la expedición Taiga en los últimos años ha hecho una serie de expediciones en las cuales, en una de las islas antes llamada Howard, han encontrado una serie de objetos que nada más y nada menos pueden estar conectados con el avión y con los utensilios de aquella aventura. Me estoy refiriendo de Electra y me estoy refiriendo, por supuesto, a Amelia Earhart y Fred Newman. Así se compondría 75 años más tarde la pieza que falta para saber que no se estrellaron en mitad del océano, que sus vidas no acabaron de inmediato, sino que de alguna manera se convirtieron en unos náufragos, que pelearon más allá de lo que estaba escrito en las propias líneas del tiempo. Así, como no, nos pusimos de nuevo toda la maquinaria en marcha. Tenía que ser esta noche y así lo hemos cumplido. Nos poníamos en contacto días pasados con los Estados Unidos, siempre tocando todas las puertas para llegar donde estuviera la noticia, y conseguimos hablar, poniéndonos muy pesados, nada más y nada menos que con el señor Eric Willespear, el que va a encabezar, como digo, esa expedición. Hay una metáfora muy bonita en toda esa historia y es mirar la mirada, perdonar la retórica de Amelia. Una mujer que supo ser futurista, una mujer valiente más allá de su propio tiempo. Una mujer que supo mirar el gran océano de su propia vida, pero no tuvo miedo. Ella sabía que el hecho de vivir era entregarse. De alguna manera, permitirme el que nos sentíamos correspondidos también con lo que hemos sentido, o sea, cada uno de los momentos de radio, sin un porqué, cuando toda la lógica nos apuntaba de que esto no tenía ni pie ni cabeza, nosotros habíamos querido, habíamos deseado el establecer este lenguaje de la radio. Lo hemos cumplido. Nuestra historia no es trágica, es alegre, porque contamos hoy y siempre con vuestro cariño. En unos segundos vamos a encender ese faro que construyeron a la memoria de Amelia, es la isla Howard, un faro que esta noche ilumina este galeón en su, permitirme así, en su penúltimo, el último no está escrito nunca, en su penúltima travesía en este lenguaje de radio. Mi nombre es Alejandro Sánchez. En un segundo nos vamos con los Estados Unidos, vamos a escuchar nada más y nada menos aquí, como tenía que ser en la otra mirada, al señor Will Spear de lo que va a ocurrir prácticamente ya y que seguro va a dar la noticia a la vuelta al mundo.
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1: Let's try.
2: Señor Will Smith, gracias por recibirme. Soy Alejandro Sánchez y tengo algunas preguntas para usted en este tiempo de radio. La primera es, señor Will Smith, ¿qué pasó realmente con Amelia Earhart?
3: The available evidence now suggests.
2: Los elementos disponibles ahora sugieren que falló en el método en el que siguió a la isla hacia donde ella intentaba volar, las Islas Howland. Ella siguió una línea de navegación a donde ella esperaba que la dirigiese hacia esas islas, pero parece que estaba yendo en la dirección equivocada por esa línea de navegación, volando hacia el sur en vez del norte. Por esa ruta llegó a otra isla conocida en aquellos tiempos como la isla Gardner. Ahora es llamada isla Mikurororo, en la parte de la República de Kilauea. En estos tiempos no había habitantes en aquella isla. Es una isla típica, aislada al sur del Pacífico, rodeada por una laguna seca que las mareas bajas y que es muy llana o suave en algunos lugares de la misma. Suficientemente llana para que un avión pueda aterrizar, y eso es lo que aparentemente Amelia Earhart hizo sorprendentemente a pesar de todas las hipótesis. Aterrizar suavemente en el seco arrecife que rodea la isla Nikurororo. Aparentemente, desde el avión estaban enviando mensajes de ayuda que fueron escuchados por las estaciones alrededor del Pacífico y Estados Unidos y también en Australia, durante casi una semana antes de que la marea y las olas arrastrasen el avión sobre la superficie dentro de las aguas profundas. En la isla no había comida, ni agua, ni absolutamente nada. Así era imposible sobrevivir.
3: For nearly a week, about six days, before rising tides and surf washed the airplane over the edge of the reef into the deep water that surrounds the island.
1: Yes, I see.
3: This left Amelia Earhart and her navigator, Fred Noonan, quite literally marooned as castaways on an island with no people, no water.
1: Yeah.
3: No way to survive.
2: Anyway, de todos modos, es una gran

0: en todo el mundo, y toda la persona que lo desee puede unirse a nosotros y participar en esta histórica investigación. Las pruebas que han salido recientemente nos permiten buscar en las aguas profundas para hallar los registros del avión, y eso nos aclara mucho y es algo que nosotros siempre queríamos hacer desde hace mucho tiempo. Hemos hecho 9 expediciones a la isla en los últimos 24 años. Durante muchos años queríamos hacer esta rigurosa investigación de alta tecnología en las aguas, y ahora parece que esto va a ocurrir y estamos muy excitados por este evento.
1: Are you going to need the help of James Cameron?
0: ¿Van a necesitar la ayuda de James Cameron? El señor Cameron es muy bueno en lo que hace y nosotros queremos pensar que somos también buenos en las cosas que hacemos. Por supuesto, le deseamos lo mejor y nosotros vamos a hacer lo mejor para lograr nuestro objetivo. Es una gran aventura. ¿Cuándo Tiger encontró pruebas en la isla Nicuraroro que esperan encontrar en la siguiente expedición? Las pruebas que hemos encontrado en las últimas expediciones parecen que Amelia Earhart intentó sobrevivir como un náufrago. Los huesos que fueron encontrados por los británicos en 1940 pensaron que eran los huesos de Earhart, pero fueron mal identificados en aquel momento. Los huesos que fueron encontrados en un campo donde se pensaba o se supone que ella intentó sobrevivir comiendo y coleccionando agua, haciendo todas esas cosas. Nosotros hemos investigado este lugar de manera arqueológica y hemos estado allí en 3 diferentes expediciones, en el año 2001, en el 2007 y otra vez en el 2010. Y encontramos cosas que nos indican o hablan de una mujer americana de los años 30, botellas de cuidado personal, cosmética de una mujer de los años 30, todo ese tipo de cosas. Pero en ninguna de ellas hemos hallado el nombre de Amelia, pero todo apunta de que este fue el lugar donde ella intentó sobrevivir un tiempo y donde probablemente murió en mitad de la nada.
2: Broken bottles that are personal care products from the 1930s, from America, a woman's compact for cosmetics and some of the cosmetics from that. That sort of thing. So none of these things has Earhart's name on it. It's circumstantial evidence, but everything points to this being the spot where she lived for a time and ultimately died.
1: Oh, yes, I see. Anyway, can the mystery ever be resolved? Solved?
2: Yes.
0: De todos modos, ¿se puede resolver este misterio? Sí, seguramente. Nada desaparece sin rastro y los requisitos para resolver este misterio es encontrar algo que exclusivamente esté en conexión con Amelia Earhart. Y es la cosa más fácil será seguir los registros de su avión, porque si nosotros podemos encontrar algunas piezas que pertenezcan al avión, entonces no habrá dudas de lo que realmente
2: ocurre. That this is, in fact, what happened to her.
1: I think at this moment, must we rewrite the history again?
0: Vale, escuchando sus palabras, ¿podemos escribir la historia de nuevo? Entiendo. ¿Escribir la historia de nuevo? No, no vamos a escribir nada nuevo. Esta es una historia que nunca se ha escrito. La gente y la historia da por hecho que Amelia Earhart se estrelló en el mar y esto era el final de su historia. Ahora, parece que esta historia se terminó demasiado pronto y que hay más para escribir, y que lo que nosotros intentamos es escribir el último capítulo de la vida de Amelia Earhart, que nunca nadie ha logrado conocer. De todos modos, esperamos que encuentren las respuestas que están buscando, una expedición que va a ocurrir dentro de muy poco. Señor Will Spear, muchísimas gracias por sus respuestas y por su tiempo, y le deseamos mucha suerte en esta gran aventura y estaremos, por supuesto, atentos a los resultados. Ha sido un gran honor y un placer para nosotros el compartir este tiempo de radio. Muchas gracias.
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4: ¿Me llevas esto a la 5, por favor? Me acaba de llegar una mesa grande.
5: Sí, no hay problema, no te preocupes.
4: Gracias. Oye, espera. ¿Qué pasó anoche?

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4: Bueno, pues amigos, esta noche a bordo del galeón de La Otra Mirada nos vestimos de auténtico lujo. Pocas veces uno tiene la suerte de poder recibir en un programa a no solamente un periodista, sino un gran investigador, de esos hombres que se han pateado los caminos de España y han vivido las historias como corresponden, pues no solamente con la cabeza, sino con el propio corazón. Fruto de todo eso y haciendo gala de una estirpe con un apellido muy, muy especial, esta noche viene a presentarnos el autor de Dossier Negro, su trabajo. Es decir, estamos hablando de Francisco Pérez Caballero. Querido Francisco, Paco, buenas noches y bienvenido a La Otra Mirada.
5: Muy buenas noches, encantado de estar con vosotros.
4: Y de altura. Periodista de casta, como decimos, escritor y sobre todo un hombre valiente. Nos vienes a presentar un libro que ha hecho un auténtico furor. Estás en todos lados. La editorial Atano nos presenta a todo lujo, como corresponde. Dossier Negro, crónica de esa España negra. Francisco, ¿qué vamos a encontrar en tu libro? Cuéntanos.
5: Bueno, pues vamos a encontrar todo tipo de historias, desde asesinos en serie hasta grandes masacres, a personas que tienen comportamientos extraños, como una muchacha que se sube a una montaña a morir y no sabemos a día de hoy aún por qué. Recuperamos algunas leyendas, como la del hombre del saco, y explicamos que es una historia real. Vamos a los niños que están ahora cometiendo crímenes tremendos y recordamos quién fue el primer asesino en serie menor de edad, el quizá el más agresivo, el más violento, que empezó a matar con solo 10 años. Hablamos también de una madre que, por ejemplo, es capaz de fabricar un ser humano perfecto y luego matarlo. Todos esos comportamientos que nos dicen también un poco quiénes somos y que a veces ignoramos. Mi intención es estudiar estos sucesos como un reflejo del alma humana y no hacer como muchas veces hace la sociedad, que es apartar lo malo, quedarnos con lo bueno y hacer como que nada pasa hasta que, por desgracia, el suceso pues nos golpea con fuerza, ¿no?
4: Yo sé que tú eres un hombre que no lo hace de forma remota, sino que has visitado los principales lugares y has buceado in situ para hacer crónica de esa España negra, como decimos. ¿De qué forma has hecho una especie de filtro catalizador para hacer una selección de las historias que aparecen en el Dossier Negro?
5: Bueno, yo quería que quedaran distintos aspectos del mundo criminal reflejados, ¿no? Y quería también traer a la mente y del lector pues algunos asuntos verdaderamente extraños que han sucedido en nuestro país. No hay que irse muy lejos, sino aquí en España, y que nos demuestran pues que hay ese lado oscuro en la humanidad y que muchas veces pues nos lo encontramos cara a cara. Y he querido hacerlo de una manera muy próxima. Yo he estado en todos los lugares de los hechos, he hablado con las víctimas, he hablado con las personas que han investigado, con los periodistas locales que hacen una labor fantástica y que muchas veces pues no está gratificada y no está reconocida. Y con todos esos ingredientes, yo creo que hemos conseguido una especie de novela negra, pero muy real, muy real. Y eso es lo que sobrecoge. Decías que está teniendo cierto éxito. Yo creo que la gente se encuentra un libro muy honesto, muy de verdad, un libro que para nada es morboso, todo lo contrario. A mí no me interesa tanto el qué como el por qué, ¿no? Y es una pregunta que nos hacemos muchas veces cuando vemos las noticias. Yo os he tratado de dar algunas respuestas y sobre todo de dejar en el aire algunas preguntas que le puedan servir al lector, pues sobre todo para protegerse, para vivir mejor, para evitar que sus seres queridos puedan caer en manos de todas estas personas que son malvadas. Y lo tenemos que decir claramente, el mal existe, el mal está entre nosotros y además no es fácil de reconocer, así que más nos vale tener las herramientas preparadas para protegernos.
4: Lo cual en sí mismo no deja de provocar un vértigo en la boca del estómago. Francisco, yo tenía y tengo más preguntas que hacerte esta noche en la que estamos compartiendo este tiempo de radio, pero en ese compás de cómo funciona muchas veces la historia, esta noche tengo que hacerte una pregunta que es prácticamente de necesidad. Hablamos del el asesino de Toulouse, el cual es hoy noticia también. Estamos hablando dentro de un fenómeno del fanatismo, de la demencia, de la una inducción, por decirlo de alguna manera, al asesinato provocado por las redes sociales. Oye, ¿qué es lo que más te preocupa de este nuevo modelo de asesinato 2.0? Si válgame el Dios la expresión, ¿no?
5: Bueno, pues me preocupan muchas cosas. Lo primero es que nos movemos en un mundo donde los valores y las creencias no están nada claras, y muchas veces el propio individuo puede mezclarlas y convertirlas en una excusa para hacer el mal, que es al final el objetivo, ¿no? Estamos ante un malvado. Lo que hemos tenido ocasión de ver en Toulouse es la obra de un malvado. Luego podremos intentar buscar la explicación, que siempre es fácil, de que era una persona perturbada o que a lo mejor estaba confundido, y probablemente quedará la sensación de que no era un malvado, sino un loco, ¿no? Y yo no estoy de acuerdo. Yo pienso que estas personas acumulan ira, acumulan rabia, muchas veces están influenciadas por personas mucho más poderosas mentalmente que ellos, y realmente hacen un acto terrible como es este de disparar indiscriminadamente a personas inocentes, incluso a niños, y nos dejan a todos aterrorizados. Sin embargo, estamos viendo que con cierta frecuencia hay estos estallidos de ira. No hace falta irse muy lejos, porque claro, todo el mundo recuerda, por ejemplo, Columbine, todo el mundo recuerda Utoya, mucho más reciente, pero hemos tenido la tragedia de Erfurt. Hay muchas personas que de repente sienten que la sociedad les oprime, que no les trata como ellos merecen, y golpean salvajemente ante cualquier excusa, ¿no? En este caso, pues estamos ante una excusa pseudo-religiosa, que ya veremos hasta qué punto es verdad que tiene cierto apoyo de Al Qaeda o no, o si es un delincuente común o no. Todo esto se está investigando, nos están llegando algunas noticias. También cuando suceden cosas fuera de nuestro país nos llegan las noticias muy filtradas, no sabemos realmente lo que hay detrás, pero lo que no nos debe dejar ninguna duda es que estamos ante un malvado, ante una persona que en un momento dado actúa porque piensa que él se va a hacer un bien a sí mismo y a las personas que él cree que son como él, ¿no? Y esto, desde luego, es muy peligroso, sobre todo cuando estamos ante la actuación de una sola persona que está fuertemente armada y puede atacar a cualquiera, ¿no?, indiscriminadamente.
4: Y sobre todo,
5: de todas maneras, sí. Lo que quería concluir es que sí hemos visto que había una preparación, que se habían ido declarando de alguna manera ese estallido que iba a finalizar. Y nadie hizo nada, ¿no? Y ahí es donde tenemos que hacernos las preguntas. ¿Por qué la inteligencia francesa no actuó antes? ¿Por qué no llegaron a la conclusión de que este hombre era peligroso? A veces somos demasiado cándidos.
4: No me cabe la menor duda, pero Francisco, al final, escuchando tus palabras, al final no termina uno más que hirvanar fino diciendo que le produce a uno en la boca del estómago el sentimiento terrible de que es alguien que puede vivir perfectamente siendo nuestro vecino. Le preguntaba, entre otras personas, a tu padre, igual que a una común amiga como es Yanire Rámila en su libro Depredadores de Humanos, que también tuvimos la ocasión y la suerte de tenerla con nosotros aquí en La Otra Mirada, acerca de la psicopatía, ¿no?, de la falta de empatía y de cómo muchas veces de forma emergente quien ha sido un vecino ejemplar, un padre ejemplar, cariñoso, amigos, tal y que cual, de repente aparece como titular siendo un cruel asesino selectivo a sangre fría con el corazón hecho de hielo. Eso es quizás, Francisco, lo que yo personalmente no termino de acostumbrarme, ni supongo que nadie termina de acostumbrarse viendo cómo una persona puede cambiar, permutar de la noche a la mañana, mira, yo no sé por qué razones, ¿no?, convertirse directamente en esos asesinos que al final terminan siendo objeto, por ejemplo, de un libro como el tuyo, Dossier Negro, ¿no? ¿Qué opinas?
5: Sí, pero fíjate, es muy sencillo comprenderlo. Todos tenemos secretos, todos tenemos una parte oscura. Lo que pasa es que no lo reconocemos. Y normalmente son pequeños vicios, pequeñas perversiones, cosas que no tienen demasiada importancia. Pero todos tenemos un mundo oculto, con lo cual estas personas que parecen maravillosas, y realmente lo son a los ojos de todos, tienen ese mundo oscuro que no comparten con nadie y que ahora además se ve aumentado por Internet. Hay muchas personas que se enfrentan a Internet en soledad y allí muestran su verdadero yo, buscan información sobre actividades pues poco recomendables, y realmente esa vida la llevan al margen completamente de su familia, de sus amigos, con lo cual no es raro que el día que cometen un acto, pues nos sorprendan a todos. Por eso tenemos que estar prevenidos, por eso tenemos que saber que el malvado, efectivamente, como tú decías, puede ser el vecino. A mí me preguntan mucho si cualquiera puede matar. Cualquiera podría matar en una situación extrema, pero si nos alejamos de esa situación extrema y nos vamos a los asesinos fríos, no todos somos asesinos fríos ni lo podríamos ser porque tenemos conciencia, pero los psicópatas están entre nosotros y muchas veces no matan, pero están entre nosotros, y cuando deciden cometer un crimen, pues no hay nada que les detenga, ni la conciencia, ni nada, porque como tú decías, no tienen empatía, no se ponen en tu lugar, tienen su mundo propio, matan para dar, pues para darse placer a sí mismos, para obtener algún beneficio propio, y les da exactamente igual el prójimo, ¿no? Yo, por ejemplo, recojo en mi libro al asesino de la baraja, que tiene una frase célebre que él repite varias veces, y es que sus víctimas a él le dan igual. O sea, él está en un juego, él cree que lo que está haciendo pues le divierte y le hace bien, y le da exactamente igual lo que piensa la sociedad, ¿no? Entonces, bueno, desde ese punto de vista es del que tenemos que partir para entenderlo todo, porque si no es incomprensible. Si nosotros lo ponemos bajo nuestra óptica, pues claro, es incomprensible. ¿Quién le haría daño a un niño bajo ningún concepto? Pero cuando uno se rebaja al nivel de un asesino y comprende que eso le da muchísimo placer, pues claro, se empiezan a comprender esas cosas tan terribles, ¿no?
4: Menudo lenguaje. Quiero recordarle a todos los oyentes que esta noche nos acompaña a bordo del Galeón de la Otra Mirada Francisco Pérez Caballero. Él es autor de Dosier Negro, ese fantástico libro del cual recomendamos desde La Otra Mirada, publicado por la editorial Atanor. Estaba en el guión hablar de él, y como a mí me gusta decir, no entiendo la obra de un autor sin crear precisamente ese reflejo. Te he escuchado en un libro, en una presentación que hiciste en el FNAC, hablando de algo que me llegó muy profundo, ¿no? Cuando hablabas precisamente del asesino de la baraja y de cómo en ese juicio al cual asististe llegaste a topar con una de sus miradas, una mirada que emocionalmente te ha dejado profunda huella. Oye, es que la mirada de un asesino en sí es que es prácticamente indeleble.
5: Sí, sí, además, yo lo contaba y lo cuento en el libro, que me coloqué mal de estas cosas que a veces pasan cuando hay una aglomeración de periodistas, y al subir al entonces presunto asesino, luego condenado, la policía pues casi me tuvo que apartar, y durante un segundo pues mis ojos se cruzaron con los de Alfredo Galán, y realmente yo ahí vi la mirada del mala. Es una mirada que te hiela el alma. Es un hombre que se estaba enfrentando a muchísimos años de cárcel y estaba absolutamente tranquilo, incluso me dedicó una sonrisa escalofriante, y son de esas veces que uno justifica su trabajo, ¿no? Contra estos personajes es con los que contra los que hay que luchar, porque son personajes que, sea por lo que sea, porque tienen una predisposición al mal o porque la sociedad les ha corrompido, se han convertido en auténticos depredadores que no tienen ningún sentimiento ni ninguna empatía con nosotros y son capaces de hacernos muchísimo daño, ¿no? Entonces, los periodistas de sucesos que tantas veces han sido criticados y que a veces con razón, ¿no? Pero otras veces pues injustamente, tenemos que saber que es una información muy sensible, que es una información necesaria y que hay que curtir profesionales y hay que enseñar a dar esta información que la sociedad necesita de una manera que no resulte dolorosa, ¿no? Porque efectivamente lo primero que uno debe pensar es en las víctimas. Y a mí, por ejemplo, de nada me vale la lágrima de una madre en televisión que se busca tanto, de nada me vale el dolor exagerado, ¿no?, ante las cámaras. Yo lo que necesito saber es por qué ha sucedido eso. Hay que ayudar a detener a los asesinos, a intentar evitar que produzcan más dolor, y desde luego pues de la manera más correcta.
4: Bueno, pues en ese lenguaje, buscando esa génesis, como apunta nuestro amigo Francisco, pero vamos a continuar esa noche. Sí, vamos a invitarte a que, bueno, vamos a masticar un poco lo que habíamos escuchado hasta el momento. Escuchamos indicativos y volvemos.
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4: Noche de radio, noche de investigación en la que este programa está haciendo una auténtica crónica de altura de la mano de este gran periodista y escritor que nos acompaña esta noche. Desde luego es fiel reflejo de una buena estirpe de investigadores y grandes comunicadores como es Francisco Pérez Caballero. Francisco, haciendo un poco de transparencia, ¿tu padre ha leído el libro? ¿Qué nota te ha puesto don Francisco?
5: Bueno, él ha leído el libro y la verdad me sorprendió con un artículo que se puede encontrar en internet sin decirme a mí absolutamente nada. Lo colgó y bueno, él daba allí su opinión del libro y la verdad es que yo me sentí muy orgulloso y él muy sorprendido, porque la verdad es que reconocía pues que el libro tenía un contenido muy interesante y que estaba muy bien escrito. También hay que entender que es mi padre, ¿no? Eso no lo podemos negar, pero también es un gran periodista, un gran investigador, y estoy convencido de que si el libro no le hubiera gustado, me lo hubiera dicho.
4: Bueno, pues Francisco, no me quiero ni imaginar por ser, por testigo mudo, en alguno de esos coloquios que podáis tener, padre e hijo, ¿no?, en relación a estos mundos los cuales estamos abarcando esta noche. Mira, no hace mucho tiempo tenía el placer de recibir en este programa, bueno, pues a uno de estos viejos, y cuando digo la palabra viejo lo digo con todo el cariño del mundo, veteranos cronistas de esa España que como nadie supieron dibujar, me estoy refiriendo a Juan E. Serrada, haciendo la crónica inolvidable del semanario El Caso. Yo te voy a invitar, cuando yo le preguntaba de una manera muy sensible, de la misma manera que esta noche yo te he preguntado sobre el asesino de la baraja, hablando nada más y nada menos que de Jarabo, algo así nos decía, que suena así. Hasta que llegó un criminal con nombre propio, el cual parece que cambió toda la arquitectura de lo que antes se había entendido como techo. Él lo rompió. Estamos hablando de Jarabo. ¿Cómo vivisteis aquel caso?
10: Bueno, lo de Jarabo fue impactante, porque como bien decía Eugenio Suárez, la gente le impacta mucho más, valga la redundancia de impactar, cuando el crimen, el protagonista, es gente de la alta sociedad. En aquella España profunda y negra, lo que había eran muchos crímenes por temas de lindes, de zonas limítrofes, de despechos sentimentales. O sea, un poco eran asesinos un poco pues de gorra, alpargata y navaja. Entonces, claro, cuando un señor de alta sociedad como era este, de familia millonaria, que se había educado en el Colegio del Pilar, de donde han salido numerosos políticos españoles, sobrinos de un alto presidente del Tribunal Supremo y demás, aquí impactó. Porque por otro lado, más, era un hombre que en parte pues tenía ciertas simpatías, cierta, porque era un hombre, era un playboy, un bon vivant, que gastaba dinero a raudales, que invitaba, mujeriego, que blasonaba de españolidad. O sea, era un caso muy conocido en todo Madrid. Hombre, este hombre derrochaba el dinero, en poco tiempo fundió 15 millones de los años 50. La familia ya empezó a mandarle menos dinero, la familia era millonaria, que vivían en Panamá, y una vez tuvo un apuro económico y empeñó pues la sortija de una amante inglesa que tenía. La amante tuvo que regresar a Inglaterra y como la sortija se la había regalado a su marido, dijo, oye, a Jarabo, a ver si me la puedes devolver. Este la había dejado en una casa de empeño por 4.000 pesetas. Al final ya, pues, los usureros aquellos le pedían 50.000, luego una carta de autorización de ella. En fin, estaban jugando con él, dando largas, y este decidió, pues, cortar por lo sano. Una noche fue al domicilio de uno de ellos y lo mató a él, mató a la mujer embarazada, la criada también murió, no quiso dejar testigos, y luego a continuación esperó en la joyería pues al otro usurero de turno y lo mató.

0: las palabras nada más y nada menos que Juan Gay Serrada, en ese momento inolvidable en el que nos hacía dibujo de cómo los hombres y mujeres del semanario El Caso hacían y dibujaban, ¿no?, la siempre particular figura de uno de los asesinos más celebrimos de la crónica negra de España. Nos estamos refiriendo nada más y nada menos que a Grabo. Francisco, ¿cuál es el personaje más pintoresco que tú te has topado a lo largo de tus años de investigación?
1: Bueno, me he encontrado muchísimos personajes, la verdad, terribles. Yo, por ejemplo, quedé marcado por aquel crimen de los tiros que comete un profesor con su mujer, que no solo la mata, sino que además la eviscera, le saca todas las vísceras, y cuando llega la Guardia Civil, alertada por los vecinos, les pide a los guardias que esperen, muy tranquilo, dice que esperen al otro lado de la puerta, porque todavía no ha terminado de hacer aquello que estaba haciendo con la mujer. Tremendo. Es uno de los personajes quizá más terroríficos que me he encontrado, pero no me puedo olvidar tampoco de aquellos padre e hijo, aquellos Alexander, que también hicieron algo muy parecido en Tenerife, y que aún hoy son recordados con muchísimo terror por la población local. Porque claro, eran exactamente esas personas que de las que estamos hablando, esas personas normales que sí, eran extranjeros, muy callados, pero que eran vecinos absolutamente normales hasta que decidieron masacrar a su propia familia, ¿no? Personajes de estos tan próximos son los que quizá más nos impresionan. Y desde luego aquel Jarabo que nos relataba también Juan Serrada, gran amigo, y que yo coloco en la introducción de este libro, porque es a través de Jarabo cuando nos damos cuenta de que el asesino moderno puede matar perfectamente en España, de que ese psicópata desarmado puede estar entre nosotros. Y a partir de ese momento es desde cuando estamos en alerta, porque claro, creíamos que aquello del asesino en serie, del asesino de masas, era una cosa americana, una cosa que pasaba fuera de España, pero no en nuestras provincias. Y desde luego en Dosier Negro nos encontramos no solo con asesinos en serie, sino con otros asesinos terroríficos que son muy nuestros y que haríamos muy bien en estar en alerta por lo que pudiera pasar.
0: Yo insisto ahí que la referencia que tengo automática de tu libro, sabes que lo tengo en la recámara para deglutir, nunca mejor dicho. Dosier Negro es una visión pormenorizada, ¿no?, de la singularidad de la crónica negra reflejada en Mil Apéndices. Y pongo un caso. Mira, ¿qué buscaba en la Biblia, por ejemplo, el descuartizador de Cádiz, ¿no? Todos esos crímenes que también en formato ritualista también ha sabido llevar tú a las páginas de tu libro.
1: Bueno, el caso del descuartizador de Cádiz es un caso que da auténtico miedo, porque yo pude acceder a la declaración judicial. Es de los pocos asesinos que luego se explayan ante el juez y que nos dejan absolutamente helados. Describe con precisión lo que hace con su mejor amigo. Lo mata, lo descuartiza, guarda las manos en formol para intentar conseguir un rescate de su padre, y solo se altera cuando le preguntan por las verdaderas razones, por qué mata a su amigo. Y ante el juez, no sé si es que se pone nervioso, nadie sabe por qué, llega a decir que, claro, su amigo intentó propasarse con él. Claro, ahí es cuando queda todo sobre la mesa, ¿no? Lo que probablemente pasó fue lo contrario, que él estaba enamorado de su amigo no le hizo el caso que él quería, y por eso, pues lo mata, lo descuartiza, y luego pues intenta revestirlo todo de ese ambiente de secuestro. ¿Por qué? Porque el asesino siempre nos miente y porque nos intenta ocultar sus verdaderas motivaciones. Y en este caso queda muy muy claro, porque es un hombre que no tiene ningún pudor en hablarnos de todo lo que nos horroriza, y sin embargo algo tan sencillo como es la elección sexual, que hoy por hoy es absolutamente libre y nadie te puede juzgar por ella, pues a él le pone muy nervioso que alguien pues le pueda tomar por homosexual, por ejemplo, ¿no? Y eso nos está revelando algo muy claro de su carácter. Así que yo recomiendo que la gente se interese por la historia de este muchacho, porque a través de él podemos aprender mucho.
0: Y lo pueden hacer de una manera muy fácil, muy concreta, que es la que nos trae aquí esta noche, no solamente compartiendo, como podéis ver, ¿no?, el perfil del investigador y del propio periodista, como es Francisco Pérez, sino de su obra, a través de la editorial Atanor, Dosier Negro. Francisco, algunas preguntas esta noche antes de agradecer tu tiempo. Mira, ¿has aprendido a mirar con otra mirada, como me gusta llamarlo, el lado más oscuro del género humano?
1: Sí, yo desde luego siempre me acerco a todas las historias con el máximo respeto No creo en las ortodoxias. Yo pienso que hay muchísimas cosas que no entendemos, sobre todo cuando nos enfrentamos a la mente humana. En el dossier negro nos vamos a encontrar asuntos en los que, además de, por supuesto, los puramente científicos, nos vamos a encontrar con asuntos que nos van a sorprender, porque, por ejemplo, van a contar con personajes siempre discutibles, como son los videntes, que a veces, pues milagrosamente o no sabemos por qué, aportan datos a una investigación que no son explicables, y lo dejo a la interpretación del lector. Yo me he encontrado con unos pocos, pero con algunos casos en los que personas ajenas a la investigación y que dicen tener algún, pues alguna dote, han aportado algunos datos que para mí son incomprensibles. También me acerco a otros asuntos como los fantasmas, esos fantasmas que muchas veces me preguntan si existen o no, y yo siempre digo que no tengan duda, que existir existen. Lo que pasa es que, claro, hay que saber si son fruto de nuestro propio cerebro o si son exógenos, son espectros, como hay personas que creen, ¿no? Yo, desde luego, mi formación científica me lleva a pensar que la mayoría de los misterios están dentro de nuestro propio cerebro, pero no por eso son menos misterios, ¿no? Por ejemplo, por hacer referencia a dossier negro, a uno de los temas que trato, yo cuento la historia de un asesino que es derrotado por su víctima una vez muerta. Es un hombre que mata a su mejor amigo porque se lo indica la organización de narcotraficantes en la que él trabaja. Pasan los años y él, poco a poco, ese remordimiento pues se va transformando en un fantasma que él ve con absoluta claridad. Él huye de España creyendo que eso va a alejar a ese fantasma, y para nada, en una carretera de Senegal el fantasma se le presenta en medio de la carretera, tiene un accidente de tráfico. Y cuando se le va a acercar, esto lo cuenta él mismo, pues él le pide perdón, se pone de rodillas y le dice al fantasma que solo le puede perdonar si le da su sepultura, ¿no? Lo había arrojado a un pozo y, claro, allí permanecía atrapado, según el relato de este asesino. Bueno, sea por lo que fuere, vende todas sus posesiones, desde su tranquilidad en Senegal, donde él tenía una vida acomodada, donde él tenía dinero, donde seguía haciendo pues su vida delincuencial. Lo vende todo, se entrega en España y a día de hoy está en una cárcel de Murcia, esperando que se pueda recuperar el cuerpo de su amigo, que está en un pozo bajo toneladas de desperdicios. El lector tendrá que interpretar si ese fantasma realmente era un espectro, el espectro de esa víctima asesinada, o si era el remordimiento de este hombre que se llamaba Boufekri y que era de religión musulmana. Esto tiene mucho peso porque él pensaba que le había privado del paraíso a su amigo, y realmente el remordimiento es muy fuerte, ¿no? A mí me decía un médico, valga esto de ayuda, me decía un médico que no tuviera ninguna duda de que para él ese fantasma era real, y era igual de real que podría ser yo, que estaba sentado delante de este médico. Así que casos tan interesantes como estos se podrá encontrar el lector también en dossier negro.
0: Bueno, una obra a la cual es de referencia. De verdad, yo ya no sé a quién le guste el terreno, porque se tocan todos los palos, desde la ciencia hasta el propio misterio, en entrecomillado, el misterio de la conciencia, de la mente humana, que es el pozo más insondable. Van a estar bien repartidos y bien secuenciados a través de esa obra. En este mismo programa, uno de los grandes científicos que nos proponía el enigma de la conciencia, como el profesor Rubia, nos apuntaba a eso, ¿no? Que el cerebro humano es el auténtico abismo. Ni James Cameron, bajando a las profundidades de ningún lugar, puede llegar tan profundo como es la propia génesis de la mente humana tan particular. Tantos siglos de evolución y, sin embargo, todavía, fíjate, lo poco, nada que sabemos al referencia de nuestra propia génesis, ¿no? Cuando nos preguntamos qué somos nosotros, ¿no? Cuando nos preguntamos qué es lo que está ocurriendo en la mente de un asesino, el cual su propia víctima, no sé si desde el más allá o desde su conexión neuronal, le está pidiendo en ese acto de conciencia de que le dé sepultura. Qué extraño este mundo en el que vivimos. Un último apunte me gustaría compartir contigo esta noche. Mira, Francisco, un buen compañero de este programa, como es Vicente Fernández, de la revista Cubo, me contaba una historia la cual me dejó petrificado. Él llegó a escribir en una ocasión acerca del modelo en el que se había perpetrado un crimen. Años más tarde, la policía se presenta en la misma redacción de esa revista preguntando por él, porque de alguna manera se había realizado otro asesinato del cual él pocos pistas tuvo y menos ganas que le quedaron de ver cómo quizá alguien se había inspirado precisamente en ese modelo, en aquel artículo, para realizar su tropería. ¿Existen eso de los llamados copycat o es una simple leyenda urbana?
1: Bueno, existen sin ninguna duda, pero yo siempre digo, yo estoy en contra del efecto rebote, completamente, estoy en contra porque me parece que es una autocensura que nos estamos imponiendo los propios periodistas, eso de que si hablamos de un crimen pues se cometen más. El asesino siempre encuentra una excusa para cometer su crimen, siempre. Se la demos los periodistas, se lo dé una película o un artículo. Yo, desde luego, le diría al periodista que tuviera absoluta tranquilidad, porque por mucho que uno escriba una historia de ficción o escriba un artículo sobre un asesinato en concreto, eso no va a animar a un asesino a cometer un crimen. A una persona normal, desde luego, no le va a mover a matar a su semejante. Yo recuerdo un crimen que ocurrió en París, poco tiempo después de que una pareja viera la película Scream. Y bueno, parece ser que el asesino se inspiró en Scream para matar a la chica. ¿Tiene la culpa la película? Por supuesto que no, como no tiene la culpa Internet. La culpa en todo caso la tendrá la sociedad que genera esos monstruos, y los asesinos, pues si se inspiran en esa película, muy bien, pero si no hubiera visto la película en concreto a la que nos referimos, pues hubiera matado de otra manera, con lo cual la sociedad tiene que estar informada, porque si tenemos un asesino en el barrio, lo más normal es que estemos alerta. No hace falta tener miedo, pero sí ser prudentes. ¿Por qué? Porque le vamos a facilitar el trabajo a la policía y se lo vamos a dificultar al asesino. Y tarde o temprano los buenos venceremos, porque los malos están ahí, pero nosotros somos muchos más. Entonces yo estoy a favor absolutamente de la transparencia. Eso sí, hay que saber tratar las informaciones, no ser escandaloso, no alarmar a la población sin ningún motivo, ¿no? Pero sí que decirle las cosas que suceden. Y bueno, desde luego, a mí que alguien se pueda inspirar en una serie de televisión como CSI o en una película de asesinos para cometer un crimen, pues no me genera ningún miedo a ese efecto rebote. ¿Que hay asesinos que imitan a otros? Pues puede ser, como puede haber escritores que imiten a otros, pero lo que sí que tenemos que tener claro es que ese germen criminal existía antes y que la excusa es lo de menos. Donde se inspire el asesino es lo de menos. Al final acabará cometiendo el crimen.
0: Crónica de aquella España que fue, que sigue siendo y que por desgracia no nos cabe la menor duda que será, pero es bien escrita, bien secuenciada y bien entendida por periodistas y escritores e investigadores de altura como es Francisco Pérez Caballero. Francisco, de verdad, ha sido un supino gustazo el tenerte con nosotros esta noche aquí con nosotros en La Otra Mirada. Prometo no olvidar esta cita y hasta la próxima, amigo. Un fuerte abrazo.
1: Bueno, muchísimas gracias y contáis conmigo para lo que queráis. Ha sido un placer estar con vosotros y espero que os guste Dosier Negro.
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1: La granja del doctor Frankenstein. Todas las células de los seres vivos contienen la información genética en sus cromosomas, los cuales están formados por moléculas llamadas ADN, las cuales a su vez son las responsables de que tengamos dos brazos, dos piernas y una nariz. Hace ya más de dos décadas, Erwin Wagner, del Instituto de Patología Molecular de Viena, consiguió obtener los primeros ratones transgénicos mediante la inyección directa de ADN extraño en un cigoto obtenido por fecundación in vitro. Este hecho marcó el nacimiento de una nueva era. El siguiente paso consistió en obtener ratones transgénicos que incorporasen en su genoma un gen de otra especie. Aquí vino el lío. Esto se consiguió en el año 1983. Ese año, otro investigador, Palmiter, obtuvo ratones transgénicos gigantes al introducir en su genoma el gen humano que codifica la hormona del crecimiento. A los ratones transgénicos le siguieron los conejos, las ovejas y los cerdos. Todos ellos gigantes. ¡Vaya miedo! ¿Lo siguiente qué sería? ¿Un elefante gigante? Este avance científico no tuvo la aplicación zootécnica inmediata, ya que el transgen modifica la fisiología del animal y provoca efectos colaterales importantes en su desarrollo. Menos mal. Los científicos le dieron una vuelta de tuerca al tema. Los animales transgénicos podrían servir para generar medicamentos que a su vez pudieran ser utilizados para tratar enfermedades, e incluso órganos que sirvan de donantes en los trasplantes. A este proceso se le conoce actualmente como farming. A estas alturas de la película ya tenemos una verdadera granja de Frankenstein, formada por cerdos, vacas, cabras, ovejas e incluso salmones transgénicos. En el caso de los cerdos, se ha transformado un gen y se ha conseguido que los cerdos tengan más grasas omega 3, es decir, como las del atún, y menos grasas omega 6. De esta forma se consigue que el consumo de su carne no sea tan perjudicial para nuestra salud. Así que ya saben, pueden comer cerdo. En las vacas se ha conseguido que produzcan leche con hormona de crecimiento humana y de esta forma se puedan tratar problemas endocrinológicos a un coste más reducido. En el caso de las cabras, el asunto es todavía más de ciencia ficción, ya que se ha introducido en su genoma el gen de la araña, que se encarga de sintetizar la fibrina de sus telas. De esta forma, la cabra puede producir tela de araña. ¿Que para qué sirve esto? No hay que olvidar que un cable de seda de araña del grosor de un lápiz sería capaz de detener un Boeing 747 en pleno vuelo. En cuanto al salmón, los transgénicos tienen la peculiaridad de crecer el doble de rápido y necesitar un 10% menos de comida para alcanzar el mismo tamaño. De esta forma, en tan solo un año y medio, puede ser comercializado. ¿Alguien da más? Esta es una página más del Diario de un Médico en la Historia. Mi nombre es Pedro Gargantilla y espero que les haya gustado.
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3: Qué noche tan especial cuando me inclino sobre estos micrófonos hoy, especialmente, como ha de ser, un estudio a media luz, para encontrarme al otro lado del hilo telefónico a los grandes protagonistas que han sido y que han conformado este sello único de este galeón llamado La Otra Mirada. Llegó a mi vida, llegó al guión de toda esta gran locura radiofónica, como yo me gusta a mí llamarlo, ¿no? Como una especie de accidente. Un hombre bueno, justo y sabio, ya me lo decían así de esa manera, mi buen amigo Lente. Ten cuidado con este hombre porque es culto, ten cuidado porque este hombre ha escrito un manifiesto que está dando la vuelta al mundo. Y cuando lo conocí, todas aquellas razones cobraron una luminosa razón y me di cuenta de que había un ser humano extraordinario. Pero cuidado. Al mismo tiempo nos quedamos boquiabiertos. En el argot taurino, aquel quinto toro nos hizo a todos sacar los pañuelos cuando de repente en el argot radiofónico apareció bajo un título, Tiempo de Cornelius, este buen hombre, Pablo Jesús Gámez. Pablo, buenas noches.
4: Buenas noches, yo no sé qué decir, esto es increíble. Te has pasado siete pueblos, querido amigo. Un saludo muy cordial, por cierto, a todos los radio oyentes, a todos nuestros amigos de La Otra Mirada.
3: Mira, Pablo, a mí cuando voy a hacer un futurible, a mí cuando me pregunten qué fue aquello de La Otra Mirada, yo como una especie de... ¿Cómo te lo diría yo de apoderado? Yo, si de algo poco tengo que presumir, será decir, sí, fui yo quien lo arrastró al mundo de la onda. Y cuando aquel hombre me decía, pero bueno, Alejandro, mira, que si no te gusta, oye, que lo dejamos. ¿Tú sabes a cuánta gente has enamorado a través de Tiempo de Cornelius? Te has convertido en un hombre de radio.
4: Para mí es motivo de inmensa alegría. Un honor para mí haber colaborado contigo y haber sido, ya te digo, es un honor que tantas personas y tantos buenos amigos y radio oyentes y aficionados y seguidores de La Otra Mirada me hayan escuchado. Ha sido un honor y un inmenso placer trabajar para vosotros, para el galeón, y formar parte de la tripulación de este magnífico galeón de La Otra Mirada, que será irrepetible e inolvidable. Y por cierto, antes me ha definido como un hombre bueno, justo y sabio.
3: Lo eres.
4: Eso de cabo a rabo.
3: Lo eres.
4: Bueno, intento serlo todos los días. Ahora, eso de justo y de sabio,
3: lo eres.
4: Ni por pensamiento, lo como eres. Decía no. Cervantes. No, en absoluto.
3: No, y fíjate lo que te digo. No es porque yo lo quiera decir esta noche por aquello de, bueno, mira qué bien ha quedado esta rúbrica en el aire, etc. etc. Yo le invito a los oyentes que sean solos, hagan un repaso, haciendo justicia a esa radioteca. Yo siempre os amenacé que vuestro trabajo, esa gota de tanta sabiduría, esas aportaciones radiofónicas que hacía yo mismo la ola, os decía, tened cuidado porque esto se queda grabado. Y esto va a ser un eco de un trueno de forma imperecedera. Cualquiera que entre en la radioteca y que se adentre en esos mundos que alguien como tú ha sabido firmar con el seudónimo de Tiempo de Cornelius, se va a dar cuenta inmediatamente de todo lo que yo estoy diciendo, de que lo que yo estoy diciendo no es pose, que no es solamente esta noche la ñoñería de decir, es que yo, mis buenos amigos. No, señor. No, señor. Yo me siento muy, muy orgulloso. Pablo, en el mundo, si algo debe trascender, si hay algo que la radio al final tiene que de alguna manera destilar, que llegar al fondo, puñetas, de quien no escucha, es que aún caben personas buenas y justas en el mundo, capaces de alguna manera, un cacho abogado como eres tú, un padre de familia de PM para arriba, de sacar tiempo para, en una locura quijotesca, nunca mejor dicho a tu hidalgo, sacar tiempo para participar en un programa de lleno de tibejos como yo. De verdad, eso te ha hecho todavía grande.
4: Te digo, querer es poder, es decir, el ritmo de vida que tenemos todos últimamente, el estrés, somos esclavos del reloj y el día muchas veces en vez de 24 tiene que tener 30, 40 horas, ¿no? Pero si algo verdaderamente te interesa, si algo verdaderamente te hace feliz, si algo verdaderamente te toca la fibra sensible y te hace evolucionar y crecer como persona y como ser humano, y tú verdaderamente eres consciente de que es necesario e importante en tu vida, saca tiempo de donde no lo hay. Y eso, por supuesto, eso siempre se saca tiempo. Siempre es que verdaderamente te interese lo que estás haciendo. Por supuesto que sí.
3: Recuerdo aquella noche, viejo amigo, que nos llevaste, ¿te acuerdas? De putas por Roma. Es que eso solamente eres capaz de hacerlo tú.
4: Sí, recuerdo. Me hubiera gustado estar por Roma. Quizás las preferidas mías hubieran sido las ambulatarae, ¿eh? Por motivos obvios. Eso invito a los oyentes a que vean el artículo y quizás me comprendan un poco. Hombre, a lo mejor puede ser un poquillo morboso por mi parte, ¿no? Pero bueno, es que el libro de los gustos está en blanco, ¿no? Bueno. Claro. Un poco de cachondeo.
3: ¿Qué culturón tienes? ¿Qué culturón tienes, puñetero? Siempre ha sido un punto de referencia, de verdad, para nuestra propia brújula. Pablo también no dudó en despelotarse vivo, en desnudarse radiofónicamente para compartir con nosotros un lado tremendamente personal. Cuando este hombre se acercaba al micrófono y grababa esos momentos donde contemplaba su niñez, donde contemplaba las luces y las sombras de su propia vida y nos decía que de alguna manera había crecido siendo un auténtico Peter Pan, eso nos llegó a conmover. Y no te digo nada cuando, a través de los innumerables personajes históricos con el sello personal que tú subiste darle pátina, pusiste en escena radiofónica. Eso solamente comparable con alguien como el mismo Cebrián, como cuántas veces me dijeron a mí que te hacían ese paralelismo, nada más y nada menos que con uno de los grandes de la radio, ¿no?
4: Vuelvo a repetir, querido amigo y querido radio oyente, que me siento muy abrumado. No sé si es Alejandro quien está al otro hilo del teléfono, abogado, o si es su alter ego o es otra persona.
3: Abogado,
4: que estoy abrumado por estos inmerecidos elogios. Por
3: abogado,
4: favor. Mira, yo
3: me remito a los cosa, hechos.
4: Hay una definición por ahí que siempre me ha gustado mucho, que es: soy un aprendiz de todo y maestro de nada. Es decir, todos, y hablo por mí en este caso, yo me considero como un aprendiz de todo. Es decir, yo no soy sabio, yo soy un gran ignorante. Lo único que he aprendido algo de cultura, pero es que lo que pasa es que mientras más conoces, mientras más avanzas en el saber y en el conocimiento, te das cuenta de que ignoras más. Entonces, yo creo que la humildad es la primera herramienta que debe tener una persona que verdaderamente quiere aprender. Si quieres aprender, debes de ser humilde, reconocer que no sabes. Solo sé que no sé nada, decía Sócrates. Llevaba razón. Hay gente que se harta de eso, pero es que la verdad, la sabiduría hay que empezar a construirla en la casa de la ignorancia, paso a paso, empezando desde abajo y subiendo poco a poco con humildad. Si uno quiere saber mucho, no sabe nada. En este caso, ser aprendiz de todo y maestro de nada, creo que les pasa a muchas personas. Lo que pasa es que vivimos en una sociedad tan competitiva y tan escasa de valores y con tanta prisa, y vivimos tan perseguidos por la competitividad, que el ser humano siempre, su espíritu natural o su estado natural de su espíritu, que es la tranquilidad, la pierde muchas veces, ¿no? Entonces debemos, yo creo que es bueno tomarse 5 o 10 minutos al día y meditar tranquilamente, es decir, no ya el de dónde vengo, de dónde voy, eso son tonterías, pero mirar cada uno para sí mismo, dentro, escuchar a su corazón. Y yo creo que si todos tuviéramos 5 minutos, o dedicáramos 5 minutos, nos daríamos cuenta de que somos mejores personas de lo que podemos imaginar o de lo que pudiéramos llegar a sentir en un primer momento, ¿no? Yo creo que todos somos buenos. Todo el mundo bueno. Recordar la película de Sumer, el título, ¿no? Pues yo creo que es verdad, todo el mundo, bueno, lo que pasa es que no lo sabemos, no nos damos cuenta, nos dejamos llevar por la competitividad, nos dejamos llevar por las futilidades, por la sociedad de mercado, por el capitalismo, por muchas tonterías que hacen que perdamos nuestro estado natural de tranquilidad. Si nosotros pensáramos un poco más tranquilamente, repito, pensar tranquilamente, no pensar con el agobio del reloj, insisto, perdóname por la insistencia, nos daríamos cuenta de que todos somos muy buena gente en el fondo. Lo que pasa es que la sociedad no nos deja. El hombre es bueno por la naturaleza, pero la sociedad lo corrompe, decía Jean-Jacques Rousseau en El Contrato Social. Yo creo que llevaba razón. Estoy total y absolutamente de acuerdo con él. Yo creo que es así.
3: Antes se lo he dicho yo a mi amigo Miquel y te lo digo ahora. No pido a nadie que recuerde mi nombre, pero sí pido encarecidamente que guarden en el tejido del propio corazón esto, los momentos que estos hombres han sabido aportar. Para mí es un lujo, de verdad, lo digo de corazón y lo digo lleno de orgullo, el haber llevado a la radio esa bondad, ese lenguaje que en definitiva era lo que querían. Y yo voy a utilizar tus propias palabras. Chiquitos, por supuesto que sí, sin medio, pues, ninguno. Pero hemos tenido las narices, todo hay que decirlo, de sin pedirle permiso ni al mismo viento, el hacer este espectáculo de las ondas de la radio. Yo no quiero dejar huérfano al mundo de ese lenguaje. Si esta noche, también te pido a ti, amigo, hermano, permiso para tomarme ese pequeño momento. Este mismo hombre que en su casa me recibió de brazos abiertos, me estamparon sus niños los besos más cariñosos del mundo, me puso ese buen vino y ese plato de espagueti que cuya receta de verdad estoy por patentar. Pablo, que el destino no te cambie, que el destino nos vuelva a encontrar en ese lenguaje radiofónico, porque esta noche hay que decir hasta luego nuestra siempre, y de verdad ha sido un honor, un privilegio, amigo mío, el haber compartido contigo esta grandeza. Prometo que me lo llevo de carnes para adentro como uno de los grandes tesoros.
4: Para mí también ha sido un honor y un inmenso placer conocerte, tener la dicha de recibir en mi casa y de haber colaborado y trabajado en tu programa y de que me hayan oído todos esos miles de personas, esos radioyentes a los cuales mando un fraternal y cariñoso abrazo desde aquí. Lo que sí es un orgullo y un placer, pero sobre todo lo que me llevo es vuestro cariño. Eso sí que lo llevo dentro del corazón y no me lo podrán quitar. Gracias a todos, os quiero.
3: No te vas a librar de mí, lo sabes. Pablo, un fuerte abrazo, un honor, un abrazo, maestro.
4: Otro abrazo para ti y para todos los oyentes. Buenas noches.

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2: La noche de la radio, siempre en este recorrido a bordo del galeón de la otra mirada, ha brillado y brillará, sin duda alguna, por la compañía de esos grandes periodistas que, como nadie, han sabido esbozar un lenguaje muy especial. La revista Cuo ha sido nuestro fiel compañero y, por supuesto, como no podía ser de otra manera, yo ya tengo un amigo por siempre. Él se llama Vicente Fernández. Vicente, amigo mío, buenas noches.
3: Buenas noches, Alejandro.
2: Bueno, pues en esta noche tan especial, hoy no estamos absolutamente nada tristes, porque no hay que ponerse triste, y sé que has preparado con todo el cariño, bueno, pues un asunto muy especial.
3: Pues efectivamente, dado que el símbolo de vuestro programa es un galeón, yo os quería hablar de uno muy especial, que existió y sigue existiendo. El único galeón japonés construido que existe en el mundo, el Date Maru, o San Juan Bautista, sería en castellano, se construyó en el año 1613, en Japón. Construido evidentemente por obreros nipones y bajo la dirección de un jesuita español que estaba allí destacado, Luis Sotelo. Y en este galeón, que era considerado uno de los modelos de barco más avanzado, más seguro en su época, una delegación japonesa viajó en el año 1613 hacia tierras españolas, en este caso hacia las tierras españolas en América, al Virreinato de México, para establecer lo que fue la primera embajada hispano-japonesa de todos los tiempos.
2: Bueno, de lo que se entera uno y más a estas alturas, ¿no? Nada más y nada menos que un galeón nipón, es lo último que supongo que hubiera podido imaginarme. Sin embargo, si existió Vicente, como no podía ser de otra forma, sabe de su conocimiento. Vicente, ¿y qué sabemos más de este insigne buque?
3: Pues en esta expedición viajaban samuráis, viajaban altos dignatarios de lo que era el Estado japonés de la época. Su intención era llegar a Europa, no lo consiguieron, simplemente llegaron al Virreinato de México, intentaron, después de entablar allí relaciones con el virrey español, intentaron dar la vuelta al continente a través del famoso Cabo de la Tierra de Fuego, pero no fueron capaces, no se atrevieron al final a cruzarlo y no lograron su destino final, que era el de llegar a Europa. El galeón se encuentra actualmente en Ishikimori, una ciudad costera japonesa que está muy cerca de Fukushima, y curiosamente, fíjate si estaban bien construidos los barcos de antaño, que este galeón del año 1613 sobrevivió al tsunami que arrasó Fukushima, Ishikimori y todas esas localidades de costeras de esa zona que fue maltratada por el terremoto.
2: Vicente, yo esta noche tengo que decirte en grado de complicidad que no conozco ningún galeón que se precie que no sea capaz de aguantar lo que tenga que ser. A través de todo este tiempo, yo he descubierto de tu mano muchísimas cosas y todas ellas buenas. Un hombre que es amigo, sin duda alguna, de sus amigos, que hoy por hoy es una especie rara y en extinción. Y sobre todo un hombre mordido por la curiosidad. Vicente Fernández ha sabido combinar dos cosas muy sutiles pero auténticas en la vida: una forma de seguir y, por otro lado, un modelo profesional. Un hombre que siempre investiga, siempre está bunceando en mil mundos que, de alguna manera, saber llevar profesionalmente y como nadie a través de ese lenguaje de la revista Q. Vicente, que en el mismo tiempo te cambia, amigo mío, y yo esta noche quiero decirte que muy especialmente que para mí ha sido un auténtico lujazo, para todos los componentes de La Otra Mirada, el tenerte como gran colaborador, un hombre que ha sabido darle una pátina muy especial a este brillo.

0: De las ondas de la radio, y que de alguna manera esta noche, como vuelvo a decir, no nos ponemos tristes, pero sí te digo, no hasta siempre, sino no hasta luego. No cambies nunca, Vicente.
1: Alejandro, te emociono en tus palabras. Yo os considero amigos y quiero que sepáis que aquí tenéis también un amigo, no solo a mí, sino también a José Alcalde, nuestro director, y a todo el equipo que hacemos esta revista, y cualquier cosa que necesitéis del equipo de La Otra Mirada, no dudéis en pedirla. Que estemos en contacto y que esta aventura, pues el Cegaleón vuelva a zarpar pronto otra vez a César Lamar, con nuevos temas, con nueva ilusión y
0: que no te,
1: y con nuevos objetivos.
0: Que no te quepa duda. En cualquier caso, lo digo esta noche y gritándolo a los cuatro vientos, ¿no? Para mí ha sido un lujazo, de verdad, el ser una especie de padrino, de estas veces que uno se siente orgulloso de decir, pero había escuchado a Vicente, había escuchado a Cornelio, había escuchado a Pedro, había escuchado a Miquel, había escuchado. Cachín 10. ¿Qué puedo decir? No, solamente me cabe pulir el cobre para sacar el brillo más profundo de esa huella indeleble que ya habéis dejado en este lenguaje radiofónico. Vicente, te prometo que más allá del resplandor del trueno volverá un galeón a tocar a las puertas de esa revista, a las puertas de tu teléfono, y por supuesto hoy siempre mi amistad y mi complicidad contigo. Un fuerte abrazo, amigo.
1: Un abrazo, Alejandro.

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0: En una noche especial no podía faltar, y menos hoy, las personas que han hecho posible toda esta gran aventura con nombre propio, La Otra Mirada. Recuerdo el primer día que lo conocí, fue entre bambalinas, una historia de por medio, como siempre, ese hilo que nos ha ido tejiendo a través de ese lenguaje radiofónico. Hasta que un buen día, como he dicho en la página web, recibí la llamada en un supermercado, estaba yo en Granada, de este hombre que se asoma al otro lado del hilo telefónico, Miquel, y me dijo: Alex, que embarco en el Galeón. Bueno, pues supe que en aquel momento había podido arrastrar, por decirlo de alguna manera, lo bueno con lo genuino, con lo mejor, y había podido encender, sin duda alguna, una luz en esta bonita noche de la radio. Miquel, bienvenido a bordo, amigo mío.
1: Mira, Alejandro, alguien dijo, Orson Welles, que dijo que cuál era su director preferido, dijo John Ford. Decía que había uno que era, ¿no?, que era como por tres. Pues yo solo te puedo decir gracias y gracias. Ha sido, hoy me toca a mí dar las flores, Alejandro, lo siento. Eres una persona muy especial, la has dado todo por la radio, vocacionalmente yo no he visto a nadie igual. Eres un periodista puro. Y yo solo puedo decir eso, esas tres palabras, ¿no? En este caso no John Ford, sino gracias, porque eres un tío muy grande. Y bueno, pues por decir algo así, eres el John Ford de la radio, porque la calidad que has imprimido en estos años a una radio como La Otra Mirada, lo que te lo has currado, y en muchos momentos, yo diría en bastantes momentos, en completa soledad, esto hay que decirlo, es algo muy grande, que yo creo que no muy poca gente puede hacer, bueno, realmente no conozco a nadie que en solitario, en esa última parte, pueda hacer programas de tantísima calidad, Alejandro. Yo contigo he vuelto a disfrutar de lo que es la radio, como hacía mucho tiempo que no lo hacía. Yo recuerdo cuando me embarqué en esto de la radio con 20 años, en una emisora local de Pamplona, y no había vuelto a vivir aquel cosquillo en el estómago, lo he vuelto a revivir contigo. Entonces, pues ese triple gracias, como dijo Orson Welles, ese triple John Ford, pues te lo digo a ti, gracias, porque he vuelto a descubrir la ilusión de las ondas, la magia de las ondas, gracias a ti, como aquellas primeras noches de aquellos viernes que con 20 años pues me embarcaba en aquella emisora ya desaparecida llamada Net 21. Así que no tengo palabras, yo me sorprendía, me daba un vuelco incluso el corazón cuando el otro día me llamabas, y por supuesto, con tus motivos, yo siempre te digo que aquí, donde allá donde vayas, yo estaré ahí, porque cuando me llames, yo estaré a tu disposición, como aquella vez, aquel supermercado que nos unió, Alejandro.
0: Tremendo. No quiero volcar emocionalmente lo que siento, porque se me rompe el jarro, está claro, ¿no? Miquel, solamente os pido a todos esta noche una cosa muy, muy especial. Alejandro, te lo he dicho fuera de micrófono y te lo digo ahora mismo, y esta noche me voy a cansar en decirlo. Mientras que el corazón de una persona late en el pecho, por desgracia, por suerte o por desgracia, he tenido que vivir muchos escenarios a lo largo de mi vida. Unos me han gustado y otros te puedo asegurar que no. Yo esta noche sí prometo deciros hasta luego, no hasta siempre, mientras que uno esté vivo, mientras que el corazón lata en el corazón de una persona, mientras que, como tú dices, mientras que ese escenario todavía nos pueda, la magia ocurrirá. Yo quería especialmente, yo soy una pieza más dentro de este puzzle. Quiero darte especialmente el nombre de la radio en sí, darte las gracias, que esto no sea el canto del perogrullo, pero válgame el cielo si no hago justicia a la hora de decir, es que es muy fácil cuando ustedes escuchan un programa de radio, cuando escuchan un momento brillante, un tipo que está ahí, bueno, pues eso lo puede hacer cualquiera, bueno, bien, háganlo, pero todavía más difícil es cuando enganchan a personas que semana tras semana se han dejado hipnotizar, se han dejado embrujar, como bien ha dicho Miquel, por la fuerza, el poder, lo intrínseco, lo mágico de este teatro del aire como es la radio. Y sin embargo, darle sobre todo la dignidad. Miquel ha sido el mejor exponente, quizás, dentro de esas luces que han brillado en este hermoso Galeón. Un hombre que, por paso del tiempo, sigue siendo un Peter Pan de la octava maravilla, sus 35 milímetros. ¿Quién mejor que él? Cuando nos habla, se enciende la bombilla de la luz de la luz mágica de la linterna para llevarnos a los mundos del metraje. Pero sin embargo, también nos ha llevado, nos ha arrastrado, como hemos vivido aquí en este programa, con su forma genuina, con su simplicidad, con su humildad descarada, porque es una humildad descarada, a todos los rincones del mundo. Un tío que se va de viaje y se nos va a donde un día se nos sentó el bueno de Corleone y nos los viene a contar en una radio. Por favor, habría que ser un necio para no darse cuenta de la grandiosidad, de la hermosura de ese fotograma. Y permíteme que utilice esta noche tu propio lenguaje, Miquel, y sobre todo de la emoción, de esa palabra que no nace desde la garganta, sino desde la boca del estómago. Alguien que nos arrastró también a estos micrófonos a un momento inolvidable. En momentos, por ejemplo, como tu periplo por Normandía, tus citas con el propio misterio, como siempre, como ese turista accidental, y voy intercalando esta noche tu propio lenguaje, porque son títulos de tu propia vida, ¿no? De tu propia escenografía. Sí te pido y sí te exijo, en nombre de todos, de los que hemos formado y formaremos por siempre esta gran aventura como es La Otra Mirada, lo primero, no cambies nunca. Lo segundo, deja crecer, o mejor dicho, no dejes crecer nunca ese niño que hay dentro de ti. Sigue enamorándote de la radio, sigue buscando al Capitán Walker, a sus pasos, a su andada, allí donde se encuentre. Déjate, por favor, enamorar todavía por aquellas cosas de la vida que realmente, en resumidas cuentas, le dan forma a este gran escenario como es la asistencia. Sigue dejándote ruborizar y emocionar. Sigue cogiendo el coche para marcharte directamente a Madrid, como tú hiciste, a darle un abrazo a ese guiri de tez morena como era Nike Salamán, y que te decía, pero ¿qué haces tú aquí? Tú, sin embargo, tú cogías y lo hacías. Ese, señores, es Miquel Navarro.
1: Y Alejandro, para mí no tengo palabras. Yo, para mí es un honor el estar a tu lado, ha sido muy bonito. Y ya te digo que cuando vuelvas, porque volverás, lo sé, seguro. Volverás. Como dijo Paul Newman en El Color del Dinero, al final, cuando pega ese último taco, ese último bolazo en el billar, dice, he vuelto. Estoy seguro que volverás a repetir las palabras y volverás, porque tú eres un hombre de radio, haces la radio pura, el periodismo de a pie, grabadora en mano, míticos reportajes que has hecho. Y mira, lo más bonito de todo, Alejandro, no es que yo te dé las gracias, no es que los oyentes también te den las gracias. Y para mí también es un honor estar con compañeros como el doctor Pedro Gargantilla, como Pablo Jesús Gámez, auténticos fenómenos, ¿no?, de la radio y de la divulgación. Sino que más allá de nuestro propio agradecimiento, que lo tenemos siempre en el corazón, es el agradecimiento del propio romanticismo de la radio. Claro. Es el agradecimiento de historias que gracias a ti hemos devuelto a la actualidad, el honrar la memoria del olvidado, de aquellos seres fallecidos, de aquellas personas fallecidas que hoy desde el otro lado están dándote las gracias. El Capitán Walker, sí. Aquel Barberán y Collar, aquellos hombres bueno, que hoy bueno. desaparecidos, que fallecieron en aquel vuelo, en aquella aventura del Cuatro Vientos,
0: que nos llevó a México, que nos rescataste, nos llevó a México.
1: Cuando con Jesús Salcedo, con el gran Enrique Pallarés. En momentos de radio únicos, hemos hablado de Humphrey Bogart, de Paul Newman, de Natalie Wood, hemos intentado desvelar sus misterios. Todos ellos ahora mismo están sonriendo y te están dedicando estos momentos, porque es el momento no solo de La Otra Mirada, sino de Alejandro Sánchez del Olmo. Estamos todos contigo y vamos, ahora más que nunca, ¿no? Entonces yo creo que estaremos todos allí, no solo yo, cuando volvamos a hacer radio, sino que todos los que están detrás, todos a los que has devuelto la actualidad, van a estar aquí y van a estar presentes nuevamente sonriendo,
0: claro que sí,
1: como el Capitán
0: sí.
1: Walker, claro como su sí. como Crow, aquel copiloto, y como tantos otros que hemos nombrado, que han pasado por La Otra Mirada, y Odi Caradeniño, Murphy, recuerdo también, hemos rescatado todas estas historias gracias a ti, a que le has dado cobertura, donde otros medios tal vez han dicho que no son historias que no interesan, son ahí donde estaba el pálpito, ahí donde ha estado la historia. Y ahí donde estaba la radio, ha estado Alejandro. Yo creo que esto,
0: Miquel, siempre...
1: el oyente, ese es lo que tiene que... El último aplauso, sin duda, es el del oyente, y es lo que tiene que agradecer. Que gracias a Alejandro se han recuperado historias hoy olvidadas. Películas que gracias a que me dabas luz verde, y gracias también a tus investigaciones en otros ámbitos, hemos podido llevar a la radio. Películas, como decía, no sé, El Increíble Hombre Menguante, y ya nadie se acuerda de ellas. La propia celeridad de la vida, del día a día, la rapidez en la que vivimos, entierra todas esas cosas que gracias a ti hemos recuperado. Así que, como te digo, yo estoy muy agradecido de que La Otra Mirada ha sido algo muy especial en este camino de la radio, Alejandro.
0: Miquel, de verdad, muchísimas gracias. Hoy, esta noche, tenemos que marcar sobre todo una sonrisa. No es el momento de ponernos tristes, ni muchísimo menos. Sí que es cierto que mirando el mucho pan amasado, ¿verdad? Hemos dejado un legado muy, muy bonito. Yo espero que de alguna manera, si lo que más representa la otra mirada en sí misma y las personas que hemos conformado todo este lenguaje, ha sido precisamente eso, sobre todo lo que tú acabas de decir, una palabra muy simple: romanticismo, un respeto hacia la propia vida. Miquel, sí, esta noche me gustaría despedirte. Te voy a contar una cosa muy bonita. La primera vez que mi padre, hace muchísimos años, yo lo perdí siendo muy, muy joven, ¿no?, me preguntó qué es lo que yo quería hacer en la vida. No tuve ninguna duda en responder una pregunta que jamás ninguna otra he podido responder con tanto aplomo y con tanta certeza en mi vida, ¿no? Yo le dije: yo quiero hacer radio. Recuerdo aquel día en el que los estudios de Onda Cero fueron un auténtico quinario. Yo lo pasé muy mal y, sin embargo, hice la radio mía, porque allí nació. Esta noche quiero deciros a todos: si en aquel momento el trueque del destino no pudo esquivar este encuentro, si el paso de los años tampoco ha podido esquivar que la inercia, porque la cabra siempre tira al monte, volviera a ser, yo te prometo esta noche, Miquel, que, vuelvo a decirlo, tenéis que entender un poco mi decisión ahora mismo, porque tiene un porqué. Sí os puedo decir que, quién sabe, si en la cúpula del trueno, en nuestro lenguaje marinero, en el horizonte, algún día seguro, este humilde capitán llamado Alex volverá a tocar la campana y deciros: señores, la radio merece la pena. No cambiéis, eso sí es lo único que os pido. No cambiéis a hacer la radio grande, porque yo voy a seguir ahí, en el silencio, pero voy a seguir ahí.
1: Y ahí estaremos contigo, estos marineros que siempre han estado a tu lado y siempre lo estarán. Y fíjate, yo me quedo con varios detalles, son muchos. Yo me quedo con esa radio que haces, como decía, de periodista puro, de a pie de calle, micrófono en mano. Vamos, transmitías el palpitar, ¿no?, del propio periodismo, que hoy en día ya no existe ese periodismo de suela, de zapato, como decía el gran Juan Rada, ¿verdad?, sí, en una de las entrevistas, sí, que ya se está perdiendo esa esencia del periodismo puro. Pues esa esencia todavía la conserva, vamos, como algo en extinción, Alejandro. Y fíjate, me quedo con varias cosas. Una es un disco que me enviaste a casa, una película muy especial. ¿Sabes cuál es? Una de las películas que a mí más me han emocionado últimamente, de lo que he visto, sin duda, de los últimos tiempos, ha sido algo muy especial, que es sobre los lobos, ese momento que conviviste con entre lobos. Y me impresionaron dos cosas. Una fue la nota que me pusiste por todas aquellas historias que quedan por contar, Alejandro.
0: Quedan todas.
1: ¿Cuántas historias quedan por contar y cuántas vamos a seguir contando y contaremos en un futuro seguro?
0: Miquel,
1: y luego me quedo con otro momento de radio que, vamos, casi se me saltaban las lágrimas, fíjate. Y es el final de esa película, tú entre los lobos y los lobos aullando. Creo que ahí no hay palabras, ahí está hablando la radio. Recuerdo que además hiciste, me mandaste el vídeo, pero hiciste un programa de radio, porque a su vez estabas grabando el vídeo y radio a la vez, estabas grabándolo con una espectacular grabadora, por cierto. Y yo veía como escuchabas ese sonido de los lobos aullando, fue indescriptible. Y ya verte a ti entre ellos, bueno, pues fue impresionante. Yo no veía algo así desde Félix Rodríguez de la Fuente. Te digo, te soy sincero, ¿no? Entonces, esa comunión con la naturaleza, con la radio, con la propia vida, fue lo que me impactó. Y luego hay otro momento, fíjate, que me quedo con él, que ha tenido muchos momentos, sin duda, ¿no? Recuerdo también, creo que era en Galicia, narrando, ¿no? La Semana Santa, creo que fue también.
0: No, en Galicia fue una especie de intrusión en el Camino de los Peregrinos.
1: Intrusión en el Camino de Santiago.
0: En la Plaza del Obradoiro, en cada uno de los rincones. Fue inolvidable, de verdad.
1: Fue inolvidable. Y eso, ese caminar, ¿no? Como decía yo, micrófono en mano, esa atmósfera que creas con la propia naturalidad, pero la honestidad de la radio, que ya hoy en día pues está en extinción. Y fíjate, y me quedo con otra. Me quedo con otro momento. Es un momento sencillo, fíjate, que igual lo dice mucho, pero a mí lo dice todo. Es un momento en el que estás entrevistando a una persona y de fondo se escucha la propia hoguera, ¿no? La propia hoguera de la radio. Hay una hoguera en una casa doméstica, que estabas entrevistando a una persona, y esa nitidez de la entrevista hacía que se creara una atmósfera en la que se escuchaba la propia hoguera. claro, para los que nos gusta el mundo cinematográfico, se estaba creando una propia imagen, un fotograma del palpitar de la propia radio. Entonces, no sé, Alejandro, son muchas cosas las que nos has legado a todos los oyentes. Yo me considero también un oyente, era antes un oyente de La Otra Mirada, antes de participar en ella, y sigo siendo y siempre lo seré. Así que los programas están ahí y quedarán para siempre. Yo espero que esto sea un hasta luego y allá donde estés y cuando nos necesites, allá estaremos, Alejandro. Yo, sin duda, así va a ser.
0: Lo sé, Miquel, y ese es el gran pago, la gran recompensa moral que esta noche, de verdad, yo hago mía, me la llevo en mi corazón. Ha sido un honor. La radio es debe de ser por encima de todos nosotros, siempre esa cúpula a la cual le debemos todo respeto. El mundo es una historia por contar, la vida en sí misma es una historia por contar, y sí que es cierto, amigo Miquel, yo soy un hombre con alma de barro, ese de alguna manera lo que intentado con mucha torpeza, créeme. Lo que pasa es que me habéis escuchado con muy buen oído ese mundo que me ha rodeado. Para mí ha sido un placer. No nos pongamos tristes. No voy a dejar que nadie esta noche se ponga triste. Somos el galeón de La Otra Mirada. Esto ha sido un auténtico espectáculo. Miquel, se te quiere hoy y siempre, hasta cuando tenga que ser, Miquel.
1: Te queremos, Alejandro. Y fíjate, vamos a quedarnos con la risa de momentos como cuando te reíste mucho cuando te conté aquello del hombre del tiempo. Pues nos quedamos con esas risas, con esos buenos momentos y con la calidad de La Otra Mirada, porque la Otra Mirada tenía, tiene y tendrá calidad, auténtica calidad. Muchas gracias, Alejandro.
0: Fue un placer navegar contigo, Miquel Navarro. Un fuerte abrazo, amigo mío.
1: Nada más.

0: periodista don Jesús Salcedo Perea. Querido Jesús, buenas noches y bienvenido a La Otra Mirada.
1: Buenas noches, nada más rectificando un poco, era un avión 727.
0: Un avión 727, correcto.
1: Sí, de tres turbinas.
0: Bueno, pues Jesús, esta noche yo tengo muchas preguntas por hacerte, pero sobre todo concentrándonos en la historia. Aquel avión en pie de pista estaba ocupado, estaba en manos de X personas, las cuales estaban armadas y, bueno, pues retenían a aquellas personas. ¿Cómo se vivió en la torre de control aquellos primeros compases?
1: Bueno, eso sí fueron creo que más de 3-4 horas, se fue desde la noche anterior, porque estábamos acompañados de dos colegas, un paz descanse, el compañero Ángel Madrid del periódico Ovación y Jorge Tenorio.
0: Bueno, pues estamos en contacto esta noche en La Otra Mirada, como un hito. Nos ha costado muchísimo trabajo en vía de comunicación con Chile. Al otro lado del teléfono se encuentra nuestro compañero periodista Rodrigo Álvarez. Rodrigo Álvarez, buenas noches.
2: Buenas noches para usted, buenos días para acá. Estamos acá desde la mina San José, ya llevamos 64 días esperando retenidos que todavía permanecen atrapados a 700 metros de profundidad acá en la mina San José.
0: Rodrigo Álvarez es el corresponsal del diario.
3: Para nosotros es un hito recibir a un gran hombre de la ciencia en España y en toda Europa. Me refiero, desde la ciudad condal, recibir esta noche con nosotros a bordo del galeón de La Otra Mirada al doctor José María Canals. Querido doctor José María Canals, buenas noches y bienvenido.
4: Buenas noches, muchas gracias.
3: Quiero que sepa que es un auténtico privilegio, créame, al recibir a un hombre de ciencia como usted, un cardiólogo donde los haya y, bueno, pues también en su criterio, un gran escritor. La ciencia del corazón y sus misterios, esta noche nos estamos asomando. Doctor Canals, en 1984 usted fue el primer hombre en España en realizar un trasplante de corazón. El milagro de los trasplantes, el milagro de la propia ciencia. La primera pregunta que quiero extenderle esta noche es, ¿cómo recuerda aquel momento histórico de nuestro país?
4: Mire, fuimos los primeros en hacerlo con éxito, porque antes había habido...
3: Pero esta noche nos ponemos de pie porque de gran altura y no menos valiente pone los pies a bordo de este galeón una mujer, la cual ha hecho crónica estos días, pero una crónica de un periodismo de altura. Nos ha dejado a todos boquiabiertos frente a un trabajo preciso y sobre todo a una realidad que desde aquí, desde nuestra Europa acomodada, parece no entrarnos en la cabeza. Me estoy refiriendo a Maite Carrasco. Querida Maite Carrasco, buenas noches y bienvenida a La Otra Mirada.
5: Hola, muy buenas noches y muchísimas gracias por los halagos.
3: Te los mereces todos. Mira, lo hemos visto en los principales diarios de este país, ¿de acuerdo? Te escuchamos también con Ángeles Barcelona en Hora 25, haciendo una crónica de la cual llega directamente al plexo solar, llega a las emociones. Te vimos todavía muy emocionada de las tremendas horas que has vivido desde Jón, desde Siria, haciendo crónica de lo que está ocurriendo, y no podemos más que empezar felicitándote ese gran trabajo que has realizado.
5: Muchísimas gracias, la verdad es que me salía del alma, porque transmitir desde una situación así era tremendo, ¿no? Cuando...
0: al cual tengo el gusto de saludar. Querido catedrático Antonio Piñero, buenas noches y bienvenido a La Otra Mirada.
6: Hola, buenas noches, encantado y que lo pasemos bien todos.
0: Esta noche nos asomamos a un terreno difícil. El Sagrado Libro contiene un episodio, el de Juan, 22 capítulos con un título que ha pasado a la historia, el Apocalipsis. ¿Qué es y cómo debemos interpretar este mensaje del fin?
6: Yo diría muy claramente que el Apocalipsis es un libro, uno, de consuelo. Es decir, está escrito para que los cristianos que están viviendo un momento de...
0: También también ha dirigido el prestigioso programa Caso Abierto en Radio Nacional de España, Las claves del crimen en Tribunal Televisión. Colabora con una sección dedicada al crimen en Sin ir más lejos. Ha expuesto la tesis de que únicamente el estudio, la reflexión y el pensamiento pueden luchar eficazmente contra los crímenes de sangre. Actualmente es director en el Departamento de Criminología de la Universidad Camilo José Cela de Madrid. Obviamente nos estamos refiriendo a don Francisco Pérez Avellán. Querido Francisco Pérez Avellán, bienvenido a La Otra Mirada.
7: Hola, encantado de estar aquí.
0: Para nosotros es un tremendo privilegio tenerle esta noche con nosotros aquí en esta cita con la radio. Francisco, esta noche estamos hablando, del siempre difícil terreno de la criminología, algo que parece estar solamente enclaustrado en los libros, cuando desgraciadamente es una terrible realidad que ocupa los titulares de nuestros periódicos. La radio se hace grande cuando se tiene el enorme privilegio de contar con un gran comunicador, el cual todos admiramos por su trabajo. José María Íñigo, buenas noches y bienvenido a La Otra Mirada.
8: Hola, buenas noches, encantado de estar aquí.
0: Bueno, pues quiero que sepas que es un gran honor poder entrevistar al que es uno de los mejores comunicadores que tenemos en España. Necesito decir esto, querido José María.
8: Muy amable, gracias por tus generosas y naturalmente exageradas palabras.

0: Amigos, a esta hora de la noche tenemos a un invitado muy especial que esta noche sube a bordo el galeón de la Otra Mirada. Puedo decirles que nació en Zaragoza en 1933, es doctor ingeniero industrial, estudió en Harvard y fue profesor del Instituto de Estudios Superiores de Empresa durante 31 años. Y si por si a este currículum le faltasen luces, es padre de 12 hijos y abuelo de 40 nietos. Nos referimos a don Leopoldo Abadía. Querido Leopoldo Abadía, buenas noches.
1: Hola, buenas noches. ¿Qué tal estáis?
0: Bueno, pues encantadísimos de recibirle esta noche en este programa. Créame que es un honor. Leopoldo, a usted le llaman el gurú de la economía. ¿Qué puede decirme acerca del término?
1: Mira, que me hace mucha gracia, que me divierto mucho. Cuando oigo decir esas cosas, me divierto mucho, pues porque yo ya sé lo que sé. ¿Entiendes?

0: Hay personas que dignifican el valor humano, el coraje en su plena esencia. Personas que forman parte de una historia que al paso de los años parece ser cada vez más sorprendente. Un coraje que han empleado en sus vidas también para ayudar a los demás. Amigos, hoy tengo el inmenso honor de saludar a una de ellas. Desde Uruguay establecemos conexión telefónica y quiero saludar a nuestro querido Nando Parrado. Nando Parrado, buenas noches y gracias por estar con nosotros aquí en La Otra Mirada.
1: Muy buenas noches, Alejandro, y es un placer estar con ustedes. Un abrazo muy grande aquí a través de los océanos para todos los amigos españoles. Parte de mi sangre es española, mis abuelos vinieron de España, así que, bueno, un placer muy grande estar hablando contigo y con la gente de Andalucía en especial.
0: Una complicidad que compartimos con usted. Nando, usted es un conferenciante reconocido a nivel mundial, un prominente hombre de negocios, ha desarrollado modelos para desbloquear el potencial de las personas y mejorar las relaciones en el campo laboral también. Pero hace 37 años, junto a sus compañeros, tuvo que soportar una horrible pesadilla que duró 72 días en circunstancias inimaginables en la cordillera de los Andes. Usted escribió un asombroso libro, el cual ha sido un auténtico bestseller mundial titulado Milagro en los Andes. Nando, el tiempo cura todas las heridas. ¿Cómo recuerda usted 37 años después aquella tragedia?
1: Yo creo que el tiempo sí ayuda a cicatrizar porque las cosas difíciles no tienen por qué estar marcando cada segundo, cada minuto de cada día a lo largo de la vida de una persona. Para mí la tragedia de los Andes es algo que sucedió hace 37 años. Indudablemente llevo marcado eso en mi espalda o en mi cabeza, pero no ha influenciado mi...
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0: Bueno, pues amigos, ha llegado el momento en el que la soledad de este estudio miro el reloj y me doy cuenta de que ha llegado un momento bien difícil, el momento de la despedida, el momento de deciros a todos adiós. Pero con voz firme y con la cabeza muy alta esta noche quiero coger firmemente el timón del galeón de La Otra Mirada y deciros que esta gran apuesta, este bonito gesto ha sido gracias al aporte de las frecuencias de las luces de muchos corazones que han hecho posible la magia de la radio. Esta noche quiero agradecer especialmente a mi querido amigo y compañero, el doctor Pedro Gargantilla, el cual no ha podido estar con nosotros en directo por motivos de trabajo, pero ya te lo advertí, Pedro, tu trabajo, Diario de un Médico en la Historia, es y será ya siempre un patrimonio de todos, será un eco imperecedero del propio Trueno. Ha sido un placer, un lujo, el haber compartido cada uno de los minutos de radio de tu lado. A Cornelius, a Miquel, a Vicente, que no se me puede esta noche, en este momento, escapar ningún nombre. A cada uno de los compañeros de radio, directores y directoras de radio que en su día tuvieron la osadía y la valentía de confiar con firmeza, con valentía, en una gente que no se conocían, esos chicos de La Otra Mirada. ¿Quiénes son? Y sin embargo, nos abrieron las puertas para formar parte de su parrilla, para estar presente en cada uno de los puntos del dial. Ojalá, de alguna manera, hayamos podido contribuir a este gran y hermoso lenguaje de la radio, y a cada uno de vuestros oyentes ha sido de verdad un placer y un honor formar parte de esta gran familia. A mi amigo Julio González por haber compartido tantísimos momentos, unos buenos y otros muy difíciles, ¿verdad, querido compañero? A Julian Netrich, el hombre de los mil lenguajes, que siempre tuvo mano presta, ese guir incorregible con La Otra Mirada. ¿Qué puedo decir de esa rubia llamada Alejandra, nuestra zapatera, que ha sido la voz de esta gran aventura radiofónica? A ti, Alejandra, de verdad será siempre la voz de cada proyecto que tu amigo Alejandro quiera emprender en la vida. A cada uno de mis amigos, esta noche no puedo olvidarme de nadie, que con paciencia, con muchísima paciencia, ¿verdad, Rafa? ¿Verdad, Kiko? ¿Verdad, Seco? Habéis sabido apostar con este servidor, apoyando y empujándome siempre en positivo para continuar los pasos de esta gran aventura ¿qué puedo decir de esa pareja que no han faltado desde el minuto cero, desde que nació este proyecto? Él se llama Diego Martín y su guapísima esposa Esther. A ellos, ¿qué puedo decirles? Me quedo de verdad sin palabras. Todo mi cariño, todo mi respeto, hoy y siempre, porque me habéis demostrado más de lo que yo puedo decir. Esta noche sois vosotros los que me quitáis las palabras, ¿no? A mi querido hermano y maestro, Julio Sánchez, un hombre que con magia infinita, con su forma de ser, como tiene que ser, me enseñó muchas cosas de la radio y, por supuesto, supo darle color, sin lugar a dudas, a estos escenarios radiofónicos. Él, como nadie, supo crear la escenografía donde nace la magia, donde nacen las propias emociones. A ti, Julio, decirte bueno, que sabes que es y ha sido un tremendo honor el haber compartido cada segundo de esta aventura, que nos ha durado muchos años. ¿Y qué decir de mi mujer? Una mujer que supo hacer mis sueños los suyos y que supo arrastrarme directamente, contra toda sin razón, directamente hacia el terreno de mis sueños, de lo que mi corazón deseaba. ¿Cómo agradecerle a una persona en tanto? Todos los días de mi vida serán pocos, querida María, para demostrarte y para devolverte tanto cariño que has recibido y recibo cada momento de mi vida estando junto a ti. Y por supuesto, queridos amigos, en el propio balcón del cielo esta noche hay muchos nombres, pero quiero especialmente remarcar el nombre de mis padres, los cuales me dieron la vida y los cuales conformaron el porqué de esta gran esencia. Por supuesto, a vosotros, los oyentes, que habéis sido, al final, la razón de todo esto. Sois mil nombres, mil caras que de alguna manera habéis estado siempre aquí rodeando y formando parte de esta gran aventura. Mi nombre es Alejandro Sánchez. Ha sido un lujo, ha sido un placer y ha sido un honor conformar este gran lenguaje de la radio. Quiero terminar con las mismas palabras que un día pronunció Amelia Earhart acerca de la propia naturaleza del corazón. Todas las cosas que nunca dije durante tanto tiempo, puedes mirarlas ahora, están en mis ojos. Todo el mundo tiene océanos que cruzar siempre que se tenga el coraje para hacerlo, para emprenderlo. Es una temeridad, tal vez, pero ¿qué saben los sueños? Del límites. Ha sido un honor. Hasta siempre.

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Lamento Borincano. Para los primeros años de la tercera década del presente siglo, vivía en Nueva York nuestro jíbaro ilustre, Rafael Hernández. Su música ya se había dejado sentir en el amor de los boricuas en aquella urbe, en la isla y en países hermanos como Cuba, México y Suramérica. La fama era recibida con orgullo en la isla, pero esta estaba sumida en la pobreza. Rafael, enterado de la situación de su tierra, lloró amargamente. Él como artista, ¿qué podía hacer? Pintarla para que los hombres vieran a través de su mensaje en versos cómo sufría la isla. Era lo único que se le ocurría al cantor, al soñador, al poeta enamorado de su tierra. No había dinero, no había productos de la tierra. Un lamento le ahogó la garganta mientras el sollozo se hacía notas musicales en el pentagrama de su desesperación. Sale loco de contento, esbozó a prisa con su cargamento para la ciudad y en su mente de jíbaro ausente sentía alma dentro el dolor de su patria y veía retratados los paisajes de su tierra allende los mares. Y vio el lamentable espectáculo que halló nuestro campesino al llegar a la plaza del mercado. Frutos y viandas, algunas, pero ¿quién las iba a comprar? Y triste el jibarito regresa diciendo así, llorando así por el camino. ¿Qué será de Borinquen, mi Dios querido? ¿Qué será de mis hijos y de mi hogar? La obra estaba terminada, y al llegar Rafael a este dato tan doloroso, había nacido su lamento borincano, un parto sentimental, respondiendo a un grito de su tierra.

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0: Despedida.
1: Vengo.
0: Corría el año de 1941 y en Europa hervía la guerra mundial con sus consecuencias de muerte y desolación. En Nueva York, nuestro compositor Pedro Flores gozaba del éxito alcanzado por su cuarteto Flores. Esta vez había conseguido su día en corte y sus obras se cotizaban muy alto. Entre las grandes del momento surgió Despedida. Hay algo de interesante en la creación de esta obra. Como podrán observar, nació en el año de 1941, antes de la entrada de los Estados Unidos en el conflicto, por lo que en Despedida, Pedro Flores anticipa la participación estadounidense en este conflicto. La letra, que es mensaje de dolor, pena y sacrificio, unida a una melodía tristemente hermosa, hacen de la obra por sí una composición inolvidable que fue cantada por todos los de aquel entonces y por generaciones después que la mantienen en sus repertorios. Vengo a decirle adiós a los muchachos porque pronto me voy para la guerra. Dicen las palabras y su mensaje doliente en labios de los soldados boricuas en campamentos locales fue dolor del alma ante la incertidumbre del futuro. En esta obra, Pedro Flores es el hijo sentimental que, poniendo a prueba su amor, está decidido a escoger entre el deber de abandonar a su madrecita enferma cuando dice: ¿quién me la cuidará si se enfermara? ¿Quién pondrá una flor en su sepultura? Y el deber ante su patria. Y su mensaje estruja el corazón con la máxima pena de estar ausente mientras dos grandes amores se ponen en juego.

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0: ¿Qué tal, amigos? Buenas noches y bienvenidos todos a bordo de este viejo y hermoso galeón de La Otra Mirada. En este momento de la noche, con estos acordes, uno tiene la certeza de que esta es una hora mágica en la que, como las luciérnagas, nos arremolinamos este puñado de marineros fundidos en cuerpo y alma en este estudio de radio para zarpar una noche más, un viernes más, a bordo de nuestro viejo y hermoso galeón de La Otra Mirada. Pero antes de colocar en escena las historias que esta noche vamos a contar en este programa, me gustaría pediros algo tremendamente fácil, pero que por desgracia se nos olvida en la cotidianidad de nuestro día a día, y es mirar simplemente y con calma y respirando profundo el manto de las estrellas. Ese enorme pentagrama donde están colocadas los cientos de miles de estrellas que componen sin lugar a duda la más hermosa sinfonía de la creación, de la vida. Esas estrellas que fueron testigos de cada uno de los segundos en nuestra propia existencia y que estaban ahí, estuvieron ahí, en el primer atisbo de vida sobre la faz de este planeta. Ayer por la tarde, en el Instituto de Astrofísica de Andalucía, un brillante científico hacía una ponencia y nos llevaba más allá del sistema solar, hablando de lo que hoy la ciencia está indagando. Y en una de esas instantáneas aparecía una frase maravillosa, la cual anoté rápidamente en mi libreta para contaros esta noche a bordo del galeón. Es un proverbio serbio que dice: sé humilde porque estás hecho de tierra, sé noble y grande porque con toda certeza estás hecho de estrellas. Esas mismas estrellas que un día, hace 1.400.000 años, un niño en el barranco de León, en Orce, en Granada, miraba con una mirada muy especial. Un niño del que a todos, sin duda alguna, tenemos que agradecer. Un niño que ha sido datado como el ser humano más antiguo de toda Europa y que va a ser esta noche el objeto, el epicentro de nuestro programa. Pero una noche donde vamos a hacer muchas lecturas, también en el plano de la ciencia. Y ojo, porque la misión Plan esta noche ha circundado el mundo con un titular alucinante, porque han encontrado nada más y nada menos que la primera instantánea, la primera luz del universo en el fondo de radiación. Y eso es como decir que han fotografiado el momento prácticamente cero de la creación del universo, lo cual no se nos puede escapar. Pero también esta noche este viejo galeón pondrá rumbo hacia tierras holandesas. Está previsto contactar, como veníamos diciendo esta semana en Facebook, con un científico de altura, miembro del CSIC, llamado Fabio Zandanel, con el que vamos a compartir muchas preguntas en relación a la materia oscura. Después nos iremos a tierras gallegas. Allí nos espera impaciente, como no podía ser de otra manera, un gran amigo y gran colaborador de este programa llamado Luis González González, el cual esta noche, en forma de misterio, nos trae una investigación en la fortaleza de Altamira. Pero antes de comenzar, y como debe de ser, esta noche brindamos sentido homenaje a una estrella que nace en la línea del horizonte radiofónico. Dos insignes caballeros, dos viejos truhanes llamados Jesús Callejo, Carlos Canales y un grupo de amigos que hoy empiezan su particular singladura, su particular nacimiento en las ondas de la radio. La escóbula de la brújula, amigos, toda la suerte del mundo. Estoy convencido de que así la radio gana, todos ganamos. Así comenzamos esta noche este programa. Bienvenidos todos. Mi nombre es Alejandro Sánchez. Esto es La Otra Mirada.
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0: Bueno, pues amigos, noche de radio, noche intensa, donde de nuevo esta semana las puertas de la historia llaman a las ondas de la radio, aquí a bordo del galeón de La Otra Mirada. Si la semana pasada un pecio de la Armada Invencible fue precisamente el objeto de nuestra atención, esta semana precisamente va a ser nuestra propia génesis, nuestro propio origen, la línea donde se dibuja de dónde venimos en el viejo continente. Para ello debemos de colocarnos en un lugar muy especial de la provincia de Granada, Orce. Allí se encontró en el Barranco de León en el pasado año 2002 una pieza la cual ha salido emergentemente y ha sido tildada bajo un epígrafe más que interesante: el diente más antiguo, o el, en este caso, el resto humano más antiguo, nada más y nada menos que de toda Europa. Para entender todo el lenguaje en el que vamos a adentrarnos esta noche, nos acompaña precisamente desde la ciudad de Granada el director del Museo de Arqueología de Granada, nuestro buen amigo Isidro Toro Moyano. Querido Isidro, buenas noches y bienvenido a La Otra Mirada.
1: Buenas noches, un placer.
0: Bueno, pues lo estamos diciendo, el propio epígrafe en sí mismo lo dice, ¿no? El resto más antiguo de toda Europa. Isidro, ¿qué es lo que han encontrado y por qué tiene un peso científico tan sumamente importante?
1: Bueno, pues vamos a ver. Lo que hemos encontrado en realidad es un diente, además de leche, de un niño de en torno a unos 10 años de edad, que no tiene raíces, solamente tiene la corona, está ligeramente desgastado, pero que a pesar de la modestia de este hallazgo, sin embargo tiene una importancia científica de primer orden, de primera magnitud, en tanto y en cuanto que, como tú bien has señalado, es el resto humano fósil más antiguo de Europa, fechado, datado en una edad de 1.400.000 años. Hasta la aparición de este diente, aquí en los yacimientos de Orce, en concreto en el yacimiento Barranco León, la evolución humana fuera de África, en el continente europeo, se medía en torno a dos hitos. Uno, que era por abajo, el descubrimiento de restos humanos en un yacimiento llamado de Manisi, situado en Georgia, la República Georgia, en el Cáucaso, entre el Mar Caspio y el Mar Negro, en el cual aparecieron en los años 90 del siglo pasado toda una serie, y siguen apareciendo actualmente toda una serie de restos humanos, que están datados en una fecha de 1.800.000 años, y se considera que es una de las primeras grandes salidas de África de los homínidos. Y por otro lado, por la parte alta, teníamos los restos descubiertos en el año 2006 de un fragmento de mandíbula con un par de dientes encontrado en un yacimiento que es la cima del elefante del complejo, del famoso complejo de yacimientos arqueológicos de Atapuerca en Burgos, que está fechado en 1.200.000 años. Pues bien, el modesto diente, digamos, ese se podía considerar hasta que se publica, acepta la comunidad científica nuestro resto, se consideraba como el resto humano más antiguo de Europa. Entonces, con la aparición de este modesto diente, resulta que se envejece la presencia, el registro fósil, se envejece pues del orden de 300.000 años, de 200 algo mil años. Entonces se convierte en la referencia, digamos, en un puente también entre los restos de Manisi y los restos de Atapuerca, la cima del elefante de Atapuerca, y lo configura como uno de la, a pesar de la singularidad del resto, como una de las cuestiones claves para entender cómo se produce la ocupación humana por parte de los homínidos de Europa, la primera ocupación, llamémosle, la primera ocupación de Europa.
0: Estamos esta noche barajando cifras vertiginosas, ¿no? 300.000 años acabamos de escuchar de su propia boca. Le voy a emplazar la misma pregunta que voy a intentar hacer adentro un momento, a ver si la técnica nos los permite, a Bienvenido Martínez Navarro, profesor del Instituto Catalán de Paleontología, al cual ha trabajado con usted codo a codo en ese yacimiento tan especial como es Orce, que ahora le preguntaré su importancia. Pero lo más importante, para que nos entendamos todos, ¿no? ¿Están sorprendidos frente a este hallazgo o se esperaban encontrar una pieza de esta antigüedad?
1: Bueno, nosotros sorprendidos, sorprendidos estamos encantados, sorprendidos por lo bonito que es, aunque sea un simple diente, porque es muy agradable, porque eso siempre nos ayuda, pero nosotros sí sabíamos desde hace casi 25 años de que la presencia humana en los yacimientos de Orce, que en los yacimientos de Orce teníamos la presencia humana más antigua de Europa. Lo que pasa es que no teníamos evidencia anatómica de esa presencia humana, pero sí lo teníamos a través de sus restos materiales, a través de sus herramientas. Nosotros llevamos trabajando las herramientas de los hombres que se descubrieron ya a comienzos de los años 90, en estos yacimientos de Barranco León, de Fuente Nueva 3 en concreto. Son los dos grandes yacimientos que hay en Orce. Hay un tercero que se llama Ventamicena, que en ese no han aparecido restos de herramientas, restos de industrias líticas, los cuchillos, las piezas con las que ellos ayudaban, que eran talladas, golpeando una contra otra, se ayudaban para quitar la carne que quedaba en las carcasas de los cadáveres de esos grandes herbívoros, de los cuales ellos normalmente se alimentaban, compitiendo duramente con los grandes carnívoros cazadores como los tigres dientes de sable, y por otro lado también con los grandes carroñeros como la hiena, la gran hiena del Pleistoceno inferior, la Pachycrocuta brevirostris, ¿no? Y entonces, y al mismo tiempo con los buitres también, ¿no? Ahí en un combate titánico, de grandes depredadores, que es la frase, de grandes depredadores, por conseguir la elemento de nutrición que les permitiera la evolución de la especie. Entonces nosotros llevábamos mucho tiempo, y la comunidad científica nos lo reconocía, que en Orce estaban la evidencia de la población más antigua de Europa, pero demostrada únicamente a través de la presencia de su herramienta, de su industria lítica. Ahora esto viene a confirmar el dato. Ya sabíamos que estaba, pero ahora ya ha aparecido, digamos, el hombre. Ya hay evidencia anatómica de la presencia humana en Orce. No son sus herramientas, no son sus actividades, los resultados de sus actividades, sino que es él, el hombre en sí mismo, el hombre, la mujer, el género humano, el que aparece en Orce ya, a través de un modesto diente de un niño de leche, de un niño de unos 10 años.
0: Es un lenguaje, yo no sabría si decirle, cuasi romántico en esta dirección, ¿no? Momentos antes de comenzar este programa, esta noche hablábamos y hablaba y comentaba también con Bienvenido Martínez, con el que, repito, vamos a intentar de alguna forma esta noche tener contacto para poder ampliar todavía más esta información. Que más que sorprendido, era algo que se lo esperaban, pero de tal magnitud. Un epígrafe que ha salido incluso en la revista científica The Journal Human Evolution, que viene a representar nada más y nada menos que un referente en el lenguaje de la comunidad científica. Isidro, ¿cómo deberíamos entender ese lugar tan especial, mágico, si me permites la expresión, como es el Barranco de León, ese lugar en Orce? ¿Y cómo dibujar la figura de ese niño? ¿Cómo tuvo que ser su momento vital? ¿Y cómo crees que fue su vida cuando haces una especie de paralelismo que tenía que luchar codo a codo nada más y nada menos que con depredadores de tal, tal calibre, ¿no?
1: Sí. Mira, Orce, el sur, esa zona del sur de Europa, esta zona andaluza, de la actual Andalucía, del sur de la península ibérica, en un periodo de años que va entre los 3 millones de años y los 200-300 mil años antes del presente, digamos que si podemos hacernos una idea cada uno de nosotros de lo que era el paraíso, pues el paraíso estaba en Orce. Ahí había un inmenso lago de una extensión inmensa. Un lago que, quien conozca un poco la geografía granadina, pues llega desde aquí, desde los pies de Sierra Nevada por atrás, por la zona del Marquesado del Cenete, por la parte de Guadí, y que llega arriba del todo hasta el contacto con la provincia de Murcia, pasado Huesca, con un pueblo que ya está al límite, que se llama la Puebla de Don Fadrique, que está en el contacto con Murcia. Eso era un inmenso lago, un lago que tiene una gran extensión. Entonces, donde hay agua, hay vida. Hay vida vegetal, hay una gran vegetación alrededor, hay mucho oxígeno, hay un gran recurso biótico, pero también hay vida animal. Tenemos después gran cantidad de caballos, ciervos. Hay un ciervo con una cornamenta gigante que medía la cornamenta, la cruz de los cuernos de ese ciervo, el Pramegaraceros verticorni, tenía más de un metro de longitud, ¿no?
0: ¿Un metro?
1: Que por cierto es que encontramos uno en el año pues el año anterior, en el 2001, en este yacimiento Barranco León, que está expuesta la cornamenta espectacular en el Museo de Orce, en el Museo Municipal de Orce, en el Museo de Prehistoria y Paleontología de Orce, un gran ciervo, caballo, gamo, y después con los grandes carnívoros, los grandes depredadores, dos variedades de tigre dientes de sable, el Homotherium y el Meganterium, también hay panteras, después están los perros salvajes también, como los de Namibia, el Quon Priscu, etcétera, etcétera, ¿no? Por supuesto, después osos, jabalíes, los antecesores de los jabalíes y de los cerdos, junto con ellos hay un personaje muy singular que tiene mucho que ver con la generación de los yacimientos arqueológicos tan antiguos, que es la gran hiena gigante del Pleistoceno inferior. Se llama Pachycrocuta bebirostri. Es como un pato alemán.
0: Menudo nombre, ¿no? Menudo nombre.
1: Un nombre muy curioso, además un nombre que cuando te lo dicen normalmente no se te olvida, Pachycrocuta brevirostris, ¿no? Porque tenía la cara corta, tenía la cara corta, lo cual le permitía tener unas mandíbulas muy potentes, y esta cogía y trituraba los huesos, lo que ahora no hace la hiena manchada, la hiena actual, Potterhaina, esta sí lo podía hacer, era de patas cortas, mucha fuerza, esta podía competir con un tigre dientes de sable por arrancarle un trozo de un gran herbívoro, ¿no? Entonces, claro, esta riqueza animal, en medio de toda esta riqueza animal, de esta gran maravilla biótica, está también el hombre, es uno más de la cadena, ¿no? Uno más. En estos casos, el hombre es poco más que está recién salido del estado simiesco. Lleva muy poco tiempo andando con dos patas, con la mano liberada, tiene una industria, unas herramientas que fabrica de una manera muy arcaica, no domina todavía el fuego, en fin, que estamos en una de las épocas de los estadios de la primarios, primigenios de la evolución. ¿Cómo es la vida de esta gente? Pues mira, yo tengo siempre un discurso que me encanta. Cuando estamos excavando los sábados y los domingos, hacemos visitas para que la gente de la zona, la organiza el ayuntamiento, la gente de la zona vaya a vernos excavando, que nos vea allí cómo sacamos los huesos y sacamos las industrias, y que le pregunte, oye, ¿qué está ahí? Pues mira, yo tengo aquí un fragmento de una falange del pie de un hipopótamo, ¿no? De un rinoceronte, tal, ¿no? Y que lo vea, y entonces le hacemos explicación. Entonces, la gente siempre nos hace la pregunta, ¿cómo era? Yo hago una descripción muy fácil, muy tranquila, ¿no? Porque hay un yacimiento así que aparecen los restos de un mamut, de los que hablaba antes, del Mammutum meridionalis. Entonces yo le decía, ustedes imagínense, esta gente no vivía aquí, en este sitio, sino que vivía resguardado en un sitio que hubiera piedras, que estuvieran medianamente calientes, que no pudieran llegar los depredadores, el tigre diente de sable a cazarlos a ellos, porque ellos también eran presas, el hombre en este momento era presa, Entonces, pues claro, ¿qué hacían? Estaban, curiosamente, de una tal manera muy simple, verán cómo lo van a comprender muy fácilmente, estaban permanentemente oteando el horizonte para ver si había buitres volando.
0: ¿Buitres volando?
1: Buitres volando significaba que había un animal muerto. Un animal muerto que estaba muerto, o bien porque lo acababa de cazar uno de estos grandes depredadores, de los tigres dientes de sable, o la pantera, o que se había ahogado en el borde del lago o en el borde del río, un elemento juvenil o adulto ya de bastante edad, que se había metido en el fango de la orilla del lago del río y se había quedado allí y había sido aprovechado ya para rematarlo, o lo habían descubierto muerto y estaban ya consumiéndolo los grandes depredadores. Entonces estos partían velozmente, el grupo humano es muy pequeño, no son más de 10 personas, generalmente 3 o 4 adultos, 2 o 3 niños, y alguna persona de mayor edad, ¿no? Entonces, inmediatamente, como tres o cuatro de ellos, los adultos, iban hacia la zona donde estaba aquello. Entonces, esperaban a que recogieran los trozos los grandes depredadores, los tigres dientes de sable. Entonces, cuando estos comenzaban a retirarse, ellos entraban inmediatamente a recoger con sus herramientas, que las tallaban allí sobre el mismo túnel. Imagínate que habría como tres. Uno iba tallando y sacando cuchillitos de piedra con un filo cortante, otro iba, se acercaba al animal, a ese hipopótamo, a ese rinoceronte que habían medio comido los tigres dientes de sable y entonces le iba cortando los trozos de carne, un trozo completo de una pata, de un pie o lo que sea, para intentárselo llevar a donde estaban el resto del grupo, ¿no? Mientras tanto, uno tallaba, otro cortaba la carne, otro estaba tirando piedras, pero como un descosío. ¿A quién le tiraba las piedras? A la gran hiena que estaba allí, y además sabía que ese era el verdadero peligro, porque la gran hiena le daba igual darle un bocado y comerse un trozo, llevarse un trozo de carne del mamú que estaban ellos cortando la carne, que llevarle un bocado a ellos y llevárselo también a su cubil de hiena para alimentar a su prole. Y a los buitres al mismo tiempo, ¿no? Entonces hay ahí una competición terrible entre todos, para ver quién se lleva los recursos cárnicos. ¿Qué se lleva el hombre en este caso? Pues se lleva los trozos de carne que están en mejores condiciones y más grandes, y se lleva algunos huesos grandes, que tengan posibilidad de ser después rotos también con las piedras para tomar la médula, para tomar el tuétano, lo que siempre se ha tomado, el tuétano. El tuétano tiene una cantidad de proteína, es lo que más le permite, de elementos proteínicos de origen animal, que le permite generar, desarrollar y evolucionar hacia adelante con un consumo de carne, ¿no? Entonces, se produce ese combate titánico entre todos ellos para conseguir el acceso a los recursos cárnicos y fundamentalmente a los recursos del tuétano, de los huesos, llevarse los huesos, ¿no? Entonces, ¿qué hacía por allí el niño? Pues el niño, como ya tenía 10 años, los 10 años de ahora no eran los 10 años de hace 1.400.000 años. Probablemente estaba allí ayudando también, a lo mejor era el que tiraba las piedras. Entonces, en un trajín de esto, el pobre que estaba cambiando la dentición, pues se le cayó el diente, que es el que nos hemos encontrado, Pero yo insisto, vuelvo a lo principio, la idea que cada cual tengamos del paraíso, eso era Orce, la región de Orce, con ese gran lago, hace 1.500.000 de años.

Menudo momento lo que estamos viviendo de radio en este instante. Puedo decirlo, ¿eh? Es más, para asimilar, para sedimentar conceptos, porque yo creo que es la palabra clave esta noche. No vamos a arrojar ese leño al fuego, porque todavía ese fuego todavía no se había alcanzado, pero sí vamos a salir del estudio. Respiramos profundo, miramos la estrella y volvemos en un segundo aquí a bordo del galeón de La Otra Mirada. Esta noche miramos al pasado.

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1: Noche de ciencia, noche de investigación, y estamos simplemente alucinando a bordo del Galeón de la Otra Mirada al recibir esta noche en este lenguaje especial a Isidro Toro Moyano. Él es un buen amigo de este programa, director del Museo Arqueológico de Granada y, como habéis podido escuchar, amigo, un hombre apasionado con ese trabajo que lo hace vibrar sin duda alguna. Me he quedado muy pensativo al escuchar cada una de las palabras que acabas de decir, querido Isidro, cuando estabas dibujando aquella noche de la noche de los tiempos, valga la retórica, porque claro está, aquel hombre, aquel minigrupo que estaba luchando codo a codo contra aquellas bestias que le superaban en fuerza sin duda alguna, en ese lugar, en ese lugar como es Orce a nuestro día a día, es que nos impresiona. Y uno piensa, amigo, cuando hoy llevamos un teléfono móvil que nos conecta con el resto del mundo, con la modernidad, con lo que somos y encontramos directamente en el espejo cada mañana, tú que eres un hombre que está escarbando ahí, rescatando la ciencia y escribiéndola de nuevo, ¿ha sido un arte de Birly Birloque el que lleguemos aquí? ¿Una suerte caprichosa o fue gracias a las pedradas de aquel niño, el niño de Orce, que gracias a él pudo la evolución haberse formado y abierto paso frente a tal descalabro?
2: Efectivamente, nosotros estamos aquí el resultado de lo que se llama el proceso de la evolución, ¿no? Somos la única especie de todo el reino animal que generamos todas unas cosas, productos que se llaman los productos, la producción extrasomáticos, ¿no? Producimos herramientas, podemos transformar mediante una serie de procedimientos, podemos transformar los recursos y las materias primas que nos brinda la naturaleza. Eso no lo hace ninguna otra especie del reino animal, ¿no? Entonces, claro, pero eso no ocurre casualmente. Eso ocurre, empieza hace muchos millones de años también, hace unos 3 millones de años. Los primates, los monos dejan de estar en los árboles, dejan de moverse de árbol en árbol por el medio que se llama la braquiación, bajan al suelo, se mueven por la sabana, la zona abierta, empiezan a andar con dos patas, lo que se llama el bipedismo. La liberación de el andar sobre dos patas libera las manos en no y a dos. La liberación de las manos le permite utilizar estas para otras cosas, para fabricar herramientas, para defenderse ante una agresión con un palo, simplemente un palo, que le sirva de defensa a modo de arcaica y primigenia lanza frente a la agresión de cualquier depredador que quiera atacarle. Al mismo tiempo, el andar bípedo conlleva un cambio de la inserción de la columna vertebral en el cerebro. El cráneo se coloca en el sentido de la columna vertebral en vertical. Entonces se desarrolla mayor el cerebro, hay un cambio, pero además muy avanzado. Entonces la capacidad craneana del momento que se empieza a andar a anterior, cuando se andaba a cuatro patas, el que la columna vertebral entre perpendicular al cráneo y no lateral por atrás como entra en los que andan con cuatro patas, libera también el aparato o genera un aparato masticatorio diferente, los maxilares cambian, eso permite mejor procesar, masticar y procesar y poder asimilar el consumo de carne. No es normal en el reino animal comer carne, casi ningún primate consume carne excepto el género humano. Al mismo tiempo, al estar así, permite el desarrollo de la forma de la tráquea y el desarrollo de las primeras fórmulas del lenguaje, formas del lenguaje, etcétera, etcétera, etcétera. Es decir, un proceso encadenado que es muy simple, se genera con un cambio de hábito de vida. Bajar de los árboles para andar sobre dos pies en la sabana, en las grandes llanuras llenas de vegetación, las grandes estepas del este de África.
1: De ahí al darwinismo, a literatura como la que podíamos encontrar, como aquellos célebres libros, El mono desnudo, ¿verdad? Donde de alguna manera Desmond Morris, que nos dibujan esa noche de los tiempos, que en este lenguaje, en este momento tanto nos apasiona. Les recuerdo a los oyentes que esta noche nos acompañan en este tiempo de radio, Isidro Toro Moyano, director del Museo Arqueológico de Granada, un hombre entregado sin duda alguna a su vocación por la ciencia. Isidro, ¿qué es lo más raro que había encontrado en Orce, ¿no? Porque lo voy a mezclar también ahora con un concepto que me llama mucho la atención, ¿no? La plasmación, ¿no? Que vendría más tarde, como he escuchado tus palabras, pongamos el caso Atapuerca y demás, ¿no? La idea plástica, el hombre de dejar su impronta en las manos, en las paredes del fondo de las cavernas, ¿no? El sentido místico, claro, religioso, ¿no? ¿Cuándo aparece y cuál ha sido el objeto más raro que hayáis encontrado en una excavación?
2: En esta época, en este estadio de la evolución, todavía no se puede hablar de un sentido religioso. Hay cosas curiosas, por ejemplo, en la fauna hay cosas curiosas. Te voy a apuntar una para que se la pregunte al profesor Martínez Navarro, por ejemplo, que hay descubrimos en un momento determinado, en otro yacimiento, no tanto en Barranco León, un cráneo de uno de estos perros salvajes que había nacido con un defecto en el aparato masticatorio y que vive hasta ser adulto. Eso es muy interesante. En el mundo de los homínidos, de la industria lítica en el que yo me muevo, sí que nosotros hemos encontrado, nosotros llevamos trabajando allí, tanto el profesor Martínez como yo, hemos echado allí nuestra vida, pues empezamos a trabajar allí en el año 82-83, que ya es que hace 30 años. Cuando decimos 30 años no lo decimos alegremente por cerrar, por decir una cifra hecha, no, es que estábamos allí hace 30 años. Yo ya estaba justamente además haciendo las prácticas en el Museo Arqueológico de Granada, era miembro del equipo de investigación del Museo Arqueológico de Granada, y él era estudiante de los que venían a un campo de trabajo, que eran las excavaciones, se organizaban campos de trabajo allí, y era un estudiante de bachillerato, aunque estaba en los últimos cursos de bachillerato. Entonces estamos trabajando, entonces claro, hemos visto muchas cosas, ¿no? Pero claro, las cosas que vemos no llegan a ser nunca las muestras de una espiritualidad depurada, sublime, de tipo de que tenga una presencia a través de manifestaciones artísticas o de manifestaciones espirituales elaboradas en torno a algún tipo de gesto, de resto o tal, ¿no? Pero sí se observan cosas curiosas, ¿no? O sea, sí se observa, por ejemplo, y eso entra con otra de las cuestiones que es muy importante con los yacimientos de Orce. Los yacimientos de Orce son muy grandes, son de los más grandes que hay en Europa en cuanto a su extensión, pero son además muy ricos, son los que más restos aportan. Hasta ahora tenemos más de unos 27 o 28 mil restos arqueopaleontológicos, pero además de ser esos restos arqueopaleontológicos están muy bien conservados, a diferencia de otros yacimientos del mundo, de los más famosos, pues como los que he citado anteriormente, de el famoso de Manisi en el Cáucaso o Atapuerca de Burgos, ¿no? Entonces, por ejemplo, pues ¿qué me llamó mucho la atención? Pues un trabajo que estuve desarrollando además en Francia con un laboratorio en el centro de investigación, el Centro Europeo de Investigaciones Prehistóricas de Potabel, muy cerca de Perpiñán, al pie de los Pirineos, ¿no? ¿Qué era? Que en el observábamos al microscopio electrónico de barrido de última generación todas las piezas líticas, estas, las herramientas de los hombres de Orce, las estábamos observando, y entonces podíamos detectar por una serie de huellas que le quedaban en forma de estría o de pulimento, que solo se pueden ver con ese tipo de microscopio, y que podíamos saber si lo habían usado, por ejemplo, para cortar carne, si lo habían usado para quitar la piel y limpiar la piel, o si lo habían usado, por ejemplo, para sacar plantas, raíces, bayas del subsuelo para comérselas. Con lo cual, al mismo tiempo, estábamos sabiendo el comportamiento de esos primeros humanos de hace 1.400.000 años. Sabíamos eso, que habían estado quitando la piel, quitándole después el sebo a la piel, probablemente para usarla después de una forma muy rudimentaria. No estamos hablando de que se hicieran una vestimenta, pero sí una cierta utilización como protección ante unas condiciones climatológicas determinadas, ¿no? O que ya cómo cortaban y se quedaban las huellas en las piedras, o se quedaban en los huesos, también están las huellas en los huesos.
1: ¿Hay indicios de canibalismo?
2: Es muy emocionante.
1: ¿Hay indicios de canibalismo en esta época, o eso es algo posible?
2: Hombre, en Orce no lo hemos encontrado porque no tenemos suficiente registro anatómico, solamente tenemos este diente humano que ha sido aceptado por la comunidad científica como resto humano. La referencia en Atapuerca es que sí, que había indicios de canibalismo, y que incluso pues habría a lo mejor dos tipos de canibalismo: un canibalismo, digamos, de supervivencia, cuando venían mal dadas las cosas, un periodo de sequía, un periodo en que no había animales al alcance por cualquier circunstancia, no había recursos cárnicos de origen animal de los grandes herbívoros, o canibalismo ritual, canibalismo ritual además que se mantiene en determinadas poblaciones hasta muy reciente en la historia del hombre, ¿no? Y que además trasvasa los diferentes estadios de la evolución humana, ese canibalismo ritual. Sí se documenta en Atapuerca en el Homo Antecesor, pero que sigue probablemente después en el Homo Erectus, en el Genebergensis, en los Neandertales y en el Sapiens Sapiens, en los Homo de Cromañón, hasta muy reciente en nuestra historia, digamos, como hablando, como tú decías antes, en la escala de que estamos hablando, de que aquí hablamos de millón de años arriba, millón de años abajo.
1: Con mucha facilidad.
2: Mil años abajo, pues antes de ayer por la mañana, De ayer por la mañana. Aquí, en esta época tan antigua, tanto aquí como en Demanisi, no hay suficiente evidencia anatómica que por el momento lo demuestre. En Demanisi, por ejemplo, si hay un cráneo de una señora, que es un hembra femenino, de una señora también desdentada que se murió muy mayor, bueno, muy mayor era con 30 y tantos, 40 años, pero que la habían estado alimentando con papilla y con carne y la habían tenido que estar alimentando porque de otra manera ella no podía masticar, ¿no? Entonces, eso sí te está diciendo una cuestión, que hay un instinto de pervivencia de la especie, de pervivencia del grupo. Y en este caso más importante, probablemente además el respeto hacia la persona de más edad del grupo era porque además él sabía dónde estaban los puntos de agua para un momento de que hubiera una sequía, por dónde, cuál era la ruta, la ruta de como lo de los elefantes que dan siguiendo el agua en las diferentes estaciones, como la migración de los ñu que vemos en los documentales en el Masai Mara y en el Serengeti, y eso lo sabían los mayores. Entonces era un bien muy importante, no lo podían dejar morir y lo alimentaron hasta una edad muy avanzada. Esos rasgos de espiritualidad, si le podemos llamar espiritualidad, sí se están ya interpretando en estas épocas tan antiguas de la evolución humana.
1: En cierta manera se podría decir de esta forma, ¿no? No hemos encontrado todavía indicios de Dios por aquel momento de nuestra cronología. En este puzzle de la existencia, hoy que estamos hablando tú y yo en esta distancia, en esta conectividad, en la noche, en este lenguaje de radio, hasta llegar a la figura de ese niño de Orce, el cual ha sido datado, su diente, mejor dicho, como el resto humano más antiguo de toda Europa. Isidro, en corte personal, ¿has llegado a soñar con este niño?
2: Bueno, yo he soñado el niño en los 30 años estos, yo he soñado muchas veces con ese grupo humano. Yo es que he soñado, de verdad, cuando hago el discurso de que tiraba uno las piedras, tal, y efectivamente en esos sueños aparecía un niño. Yo lo veía tirando las piedras. Uno de más edad era el que estaba tallando, más experimentado, una persona, un adulto ya más. El otro también más experimentado era el que cortaba la carne. Y este le decían, nene, tú ten cuidado que no se acerque la paquicocuta y nos pegue un viaje, Así que espabila con las piedras, Aquí tienes un buen montón. Y el buitre no le pierda el ojo a qué, mira qué mala pinta tiene, ¿no?
1: Y es entonces, que me
2: pues sí que lo he soñado, sí, Alejandro.
1: Mira, Isidro.
2: Y lo tengo en mi memoria, en mi disco duro.
1: Mira, después no de escuchar tus palabras.
2: Por eso no me extrañó ver el diente, ¿no? Y que fuera un diente, ¿no? No me extrañaría que hubiera más hallazgos y que fueran también eso, lo que hoy le llamamos subadultos, pero que en aquellos años no eran tan subadultos.
1: Uno tiene que sentir una especie de magnetismo, tengo que decirlo, al tener ese diente en la mano, porque tiene que ser intenso. De todas maneras, después de escuchar Isidro, yo esta noche le voy a pedir un esfuerzo a los oyentes esta noche que nos acompaña, ¿no? A bordo del galeón de la otra mirada. Yo que soy un romántico y no lo puedo evitar, me gustaría que imaginasen el grito de un niño en la noche. Un grito que se viene acompasando en un escenario con una luna llena. Allí junto a un lago, aquel chiquillo cogía piedra y las lanzaba hacia el cielo. En aquel cielo que circundaban aquella ave y que a lo lejos se escuchaba el gruñido, todo hay que decirlo, aquella enorme fiera. Gracias a la valentía, a la osadía y gracias, por qué no decirlo, a aquel diente que un día nos quiso dejar en forma de guiño de legado, hoy estamos conociendo y aquí estamos el resto de la propia humanidad. Yo así, en cierta manera, lo entiendo y pongo punto suspensivo. Isidro, hemos aprendido y muchísimo, de verdad, de tu mano esta noche, y por supuesto también con la complicidad de alguien que no sé si al final la técnica nos va a permitir o no que esté con nosotros, como es bienvenido Martínez Navarro, el cual un nombre que quiero pronunciar esta noche porque está latente con nosotros en el estudio. Isidro, si un día me cojo los micrófonos de la radio y nos vamos a Orce directamente contigo, ¿tú estás dispuesto a recibirnos?
2: Nosotros encantados, y yo sé que además el profesor Martínez Navarro igual pasa. La pena es que ahora está trabajando en Tarragona, que tenía todavía periodo lectivo, pero el profesor Martínez Navarro pasa en Orce casi el mismo tiempo que pasa en Tarragona, cuando si no está en Tarragona y no está en una misión en el extranjero, él trabaja, por ejemplo, en Túnez, está trabajando también en Eritrea, trabajamos también y trabaja él ahora todavía en Demanisi, colabora en el equipo y tal, pues está en Orce, y los dos encantados de que contigo, a través del micrófono, entrar en contacto con todos los andaluces y con todos los oyentes de nuestro estado español, de España en general.
1: Muy bien, pues
2: quedo a tu servicio, quedamos los dos, yo ahí hablo por los dos, estamos a tu completa disposición. Y además te animamos a que así sea, a ver si es verdad.
1: Te doy mi palabra.
2: Te animamos a que así sea.
1: Pues mira, yo te voy a decir cosa. Pues nada, cojo el reto, porque yo soy un hombre valiente. Dentro de poco vamos a estar emplazados precisamente por estas tierras. Y sí te puedo decir una cosa, Isidro. Por supuesto que acepto el reto, por supuesto que sí, porque los oyentes lo merecen lo primero, porque en segundo lugar, un lenguaje que bien magnético y atractivo es, y que por supuesto, yo quiero sentir en carnes propias ese eco imperecedero de aquel grito, el que esta noche he hecho y dibujado en las ondas de la radio, el grito de aquel niño, el niño de Orce, que nos está esperando para de alguna manera hacer su impronta aquí en esta radio. Querido Isidro Toro Moyano, director del Museo Arqueológico de Granada, cuánto hemos aprendido y disfrutado de tu mano, muchísimas gracias por traer la ciencia aquí a este lado, gracias por compartir ese lado que sale directamente del corazón, y por favor, que súmale otros 30 años, sin duda alguna, de infinito trabajo que bien lo merece. Recibe este fuerte abrazo, amigo mío.
2: Muchas gracias, igualmente, y gracias a todos los oyentes que han tenido la paciencia de escucharme. Muchas gracias, Alejandro.

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Lady sin miedo. Buenas noches. Hoy les voy a contar un secreto. Uno de los cuentos que más me gustaban de pequeño era Juan sin miedo, de los hermanos Grimm. Seguro que le conocen. Ese sí que era un superhéroe. Pasara lo que pasara, a Juan sin miedo no le temblaban las canillas. ¿Cuál fue mi sorpresa cuando hace algún tiempo me enteré que los científicos habían descubierto a Lady sin miedo? No era un hombre, era una mujer, pero de carne y hueso, que no conoce lo que es el miedo. Así que hoy les voy a contar su historia. SM, que son las siglas de Lady sin miedo, no es una afortunada, que va, pobrecilla. Tiene una enfermedad degenerativa que le ha destruido las amígdalas cerebrales, la zona del cerebro que se encarga de regular el miedo. De esta forma, Lady sin miedo es capaz de sentir alegría, tristeza, ira, pero nunca miedo, pase lo que pase.

Para comprobar que no tienen miedo, los científicos expusieron a Lady Sin Miedo a situaciones que provocan miedo en la mayoría de las personas, como por ejemplo, meterla al lado de serpientes o hacerla tocar insectos. Y Lady Sin Miedo ni pestañeó. Esta mujer sufre una enfermedad muy rara, que se conoce como el síndrome de Urbach-Wiethe. Se trata de una enfermedad producida por mutaciones en un gen llamado ECM1. Este gen es muy importante para nosotros, ya que evita que nos metamos en líos, líos con mayúsculas, ya que de forma contraria nos expondríamos a situaciones peligrosas, que pondrían en peligro nuestra vida.

Así que ya saben, es posible no tener miedo, como el personaje de cuento del Hermano Grimm. Y esto se debe a la destrucción de las amígdalas cerebrales. Esta es una página más del Diario de un Médico en la Historia. Mi nombre es Pedro Gargantilla y espero que les haya gustado.

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2: Tiempo de radio a bordo del galeón de La Otra Mirada, en el que justo en este momento de la noche y con vuestro permiso vamos a emplazarnos directamente hacia la ciudad de Ámsterdam. Allí me levanta el pulgares porque se encuentra al otro lado del hilo telefónico un amigo y un científico al cual esta noche tengo un grato placer en saludar. Querido Fabio Zandanel, buenas noches y bienvenido a La Otra Mirada.
3: Buenas noches, Alejandro.
2: Un placer recibirte esta noche desde los Países Bajos, y sobre todo nos mueve una curiosidad, un artículo que firmaste a través de la revista del Instituto Astrofísica Andalucía, el cual nos dejó, bueno, pues cuanto menos pensativos, ¿no? Hablando de ese 23% de lo que está compuesto el universo, que los científicos llamáis la materia oscura y que prácticamente no sabemos bien cómo catalogar o definir. Fabio, ¿cómo componer las piezas de este puzzle?
3: Pues es muy complicado, la verdad. Si tuviera la respuesta ya tendría un premio Nobel en el bolsillo, vamos. Pero digamos que nuestras observaciones nos indican que hay una parte muy muy grande, pues un 23% de todo lo que compone el universo, que es de una forma de materia que desconocemos. Nosotros lo que podemos observar son todas las partículas, aquellas partículas que en sus interacciones emiten fotones. Entonces la luz, esas son las partículas normales, lo que llamamos materia ordinaria, la de que estamos compuestos nosotros, el Sol, la Tierra, lo que conocemos normalmente. Sin embargo, hay otra parte de materia que sabemos que está ahí porque podemos ver sus efectos gravitacionales sobre los demás objetos, que no emite luz. Entonces no podemos observar directamente, como podemos hacer con el Sol, por ejemplo. Imagínate que el Sol no emitiera luz. Sí. Podríamos detectarlo porque podríamos ver el movimiento de los otros planetas alrededor, pero no podríamos verlo directamente.
2: Fabio, yo esta noche...
3: Y lo mismo pasa con la materia oscura.
2: Te entiendo. Fabio, en esa dirección me gustaría preguntarte si es precisamente la materia oscura aquel gran interrogante que en términos astrofísicos queda pendiente por responder. Y el día que sepáis un poco lo científico, en qué consiste y cómo funciona, ¿qué otras preguntas podremos responder que al día de hoy están precisamente en el tintero?
3: Pues la verdad es que es uno de los componentes, digamos, que nos quedan para determinar. Uno es propiamente esa materia oscura, y el otro pues es el restante 72% que llamamos energía oscura. Que para ahora pues lo tratamos como una constante de nuestros modelos, y simplemente representa el hecho que las observaciones nos indican que el universo se está expandiendo de manera acelerada, ¿no? Es un tema muy, pues, muy conocido, que seguramente habrás oído hablar en los periódicos, así que se han determinado desde observaciones de supernovas. Se ve que los objetos se están separando siempre cada vez más y de manera acelerada. Entonces, esa hay alguna fuerza que describimos con esa constante que actúa como una gravedad inversa, ¿no? En lugar que atraer las cosas, pues la hace alejar una de la otra. Entonces, por una parte esa energía oscura que no sabemos bien cómo explicar y cómo encajarla, y por otra hay la materia oscura que ya, bueno, entendemos más bien, es decir, que sabemos que es una materia, aunque no sabemos qué partículas la componen, pero que sin embargo queda, vamos, todo para descubrir.
2: Las mil preguntas, los mil interrogantes. Me llama mucho la atención esta noche tus palabras, en la que me

0: Dice, si nos recuerdas a todo, que el universo está en una constante disgregación, una constante expansión. ¿Podríamos decir que algún día todos los puntos estarán en una X infinita distancia uno del otro? Es decir, para llegar al planeta más cercano, a la estrella más cercana, ¿habrá una distancia astronómica incalculables?
1: Pues eso es llevarlo mucho para allá, ¿no? Porque al final no sabemos muy bien. Tenemos conocimiento de lo que estamos viendo ahora mismo, lo que podemos ver en el pasado, y eso parece indicar, parece que todos los objetos estarán cada vez más lejos uno del otro, y el universo en ese sentido será cada vez más frío. Pero yo no lo llevaría hasta ese argumento que has introducido tú diciendo que todo será infinitamente distante, aunque pues en teoría eso parece indicar. Pero sabes, la teoría y la verdad son dos cosas que son siempre muy lejos una de la otra, al final.
0: Me hago cargo. Quiero recordar a los oyentes que esta noche estamos en comunicación con la ciudad de Ámsterdam. Allí se encuentra este científico y amigo de La Otra Mirada, miembro del Instituto de Astrofísica de Andalucía, como es Fabio Zandanel. Oye, Fabio, hablando de todo un poco, ¿en qué estáis trabajando ahora mismo por tierras de Ámsterdam?
1: Pues mira, yo acabo de empezar aquí mi postdoc, hice mi doctorado en Granada, Instituto de Astrofísica, y estoy siguiendo trabajando en la observación indirecta de materia oscura. Entonces hay unas teorías que nos proporcionan algún candidato de partícula por ser materia oscura, y en esas teorías pues se predice que pueda emitir como productos de interacción entre la partícula de materia oscura, pueda haber una emisión de fotones, ¿no? Pero eso puede pasar después de varios, digamos, procesos, ¿no? No es directa como en el caso normal. Y esos fotones se podrían observar en algunas partes del universo donde sabemos que hay mucha materia oscura, como el centro de nuestra galaxia, o como los cúmulos de galaxias. Y pues yo me ocupo un poco de intentar utilizar los telescopios que tenemos hoy en día, como los telescopios de rayos gamma, que son las frecuencias más altas que observamos, para ver si podemos detectar ese tipo de emisión. Si así fuera, pues tendríamos lo que los ingleses llaman una smoking gun, ¿no? Una pistola humeante de la presencia de materia oscura.
0: Te entiendo. ¿Es difícil contemplar algo que precisamente no se ve?
1: Pues más bien es difícil cercar por algo que no sabes qué es, porque es verdad que no lo vemos de manera clásica, digamos, como podemos ver cualquier otra cosa, pero sí podemos ver sus efectos gravitacionales, ¿no? Vemos el movimiento de los cuerpos de las otras galaxias, de otros planetas, y sabemos que hay algo ahí. Entonces sabemos dónde mirar, pero no sabemos por qué buscar, ¿no? No sabemos qué partícula buscar, entonces no sabes muy bien cómo planear tu búsqueda.
0: Claro que sí. Un par de preguntas esta noche antes de agradecer tu tiempo. La primera, ¿qué tipo de instrumental estáis utilizando? Porque supongo que algunas veces utilizáis lo que se llama la concatenación de radioastronomía y de telescopios también repartidos por todo el planeta que apuntan a diferentes, bueno, lugares del universo. ¿Es tan difícil? ¿Qué tipo de tecnología estáis utilizando?
1: Pues mira, la verdad es que por la búsqueda de materia oscura se pueden utilizar prácticamente los telescopios, digamos, instrumentos que observan el cielo a cualquier frecuencia, desde telescopio radio hasta telescopio de rayos X o en rayos gamma, ¿no? Las frecuencias más altas. Por ejemplo, en rayos gamma pues utilizamos un telescopio que está en las Islas Canarias, el telescopio Cherenkov Magic, son dos telescopios, y hay otros de ese estilo que hay, se encuentran en África, en Estados Unidos. Y por otro lado también se utilizan pues detectores directos, digamos, ¿no? Porque pues como el LHC o otros tipos de detectores directos, de aceleradores, porque también la materia oscura pues podría interactuar débilmente, ¿no? La famosa fuerza nuclear débil, pero con una probabilidad, digamos, muy pequeña. Entonces hay muchos experimentos también directos que intentan observar esa interacción, pero también es difícil, como te decía antes, porque no sabes muy bien por qué buscar.
0: Claro. Una última cuestión te pregunto, Fabio, amigo. ¿Tú y yo estamos también compuestos de materia oscura?
1: Pues no, nosotros no. La materia oscura está aquí entre nosotros también, ¿no? En el Sol, en el Sistema Solar, aquí en nuestra casa, en nuestro planeta, pero nosotros como ser humano no somos compuestos de materia oscura, vamos, somos compuestos de materia normal. ordinaria.
0: Bueno, pues la última pregunta que te tengo que extender esta noche, por lógica, ¿no? ¿Para cuándo intuís que de alguna manera, ¿no?, puedan saltar las coletas? ¿Cuál tienen que ser los condicionantes para que algún día podáis entender los científicos en qué consiste eso que miráis y que observáis y que intuís que forma el 23% del universo, pero que se ha llamado vulgarmente o técnicamente, mejor dicho, materia oscura?
1: Mira, la cosa fundamental es empezar a detectar pues algunos señales muy particulares, por ejemplo, desde el centro galáctico o otros objetos como los cúmulos de gas, te decía antes, que encajan con algunas de nuestras teorías, ¿no? O aunque no encajaran con ellas, pues que nos llevaran a desarrollar otras. La clave es que la misma señal sea presente en todo sitio, digamos, dentro del centro galáctico, en nuestro sistema solar, si tenemos suerte, en todos los cúmulos de galaxias, en todas las galaxias satélites de nuestra misma galaxia. Entonces, aquel día que verás todos esos señales, todos iguales, que vienen de todo sitio, pues sabrás que has detectado, digamos, la materia oscura.
0: Bueno, pues yo estoy convencido que gracias al trabajo de científicos brillantes como eres tú y como el equipo en el que perteneces, algún día esa gran pregunta, ese gran interrogante, estará arropado por una respuesta contundente. Querido Fabio Zandarán, muchísimas gracias por habernos recibido particularmente esta noche desde Ámsterdam. Enhorabuena por ese trabajo y suerte, de verdad, porque es todo lo que necesitáis para continuar ese increíble trabajo y ese increíble esfuerzo que estáis realizando. Un fuerte abrazo, amigo mío.
1: Pues muchísimas gracias y buenas noches.
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1: Continuamos esta noche a bordo del Galeón de la Otra Mirada. Es el momento perfecto de radio para contar una de esas historias que solamente tienen cabida en este momento de la madrugada. ¿Cuántas veces hemos hablado de las psicofonías? ¿Cuántas veces hemos hablado de esas voces llamadas de lo imposible? Esas voces que, como sabéis, quedan reflejadas en el imposible eco de una grabadora. Siempre con un telón de fondo, con una historia, con un lugar. Algo que trasciende frente a la intuición de lo imposible. Querido Luis González, buenas noches, amigo, y bienvenido a la que es tu casa, La Otra Mirada.
2: Hola, Alejandro, muy buenas noches.
1: Encantado de recibirte una noche donde vienes a contarnos una historia de esas de duermevela, muy afincada a un lugar especial, un lugar precisamente de tu tierra. Hoy me comentabas fuera de micrófono que hoy ya son prácticamente unas ruinas, pero que tenían un significado muy especial para ti y que un día tu grabadora en mano quisiste hacer una introspección, hacer una investigación, a ver qué se podía destilar por allí. Una historia, como decimos, de lo imposible. La fortaleza de Altamira, los señores de Moscoso, ¿dónde comienza toda esta historia, Luis?
2: Bueno, estamos hablando, como tú bien decías, de un lugar que hoy apenas no conserva ni la sombra de su esplendor que sí tuvo antaño, pero que no deja de ser un lugar maravilloso, no solo por sus vistas. Para que nos situemos, la fortaleza de Altamira está situada en lo alto de un monte, desde donde se divisa todo un valle, con sus campos, con sus carreteras, con sus casas, o sea, es un lugar muy especial, ¿no? Y después el acceso hacia las propias torres de Altamira es un lugar tétrico, lúgubre. Es un, digamos que es un pasadizo a través de un bosque frondoso, y que cuando tú te lo visitas de día, pues no se impone, ¿no? Pero si lo visitas un poquito más allá del ocaso, cuando todavía esos rayos del sol están iluminando pues muy tenuemente el lugar donde pisas, aquello impone y muchísimo, ¿no? Y pues también me gusta porque es un lugar muy ligado a la historia de Galicia, porque los señores de Moscoso fueron una pieza muy importante en la historia de la Galicia medieval, así como pues fueron guerreros, fueron matarifes. En los campos aledaños se celebró una gran batalla conocida como la Batalla de Altamira contra las fuerzas del arzobispo de Santiago de Compostela, y como comprobaremos posteriormente, pueden quedar incluso los ecos de esas batallas flotando en el ambiente. O vaya usted a saber cuál es la explicación que tendremos que darle a estas misteriosas voces, ¿no?
1: Y menudo material el que te has traído esta noche, ¿no? Como tú bien dices, impregnado en ese doble lenguaje, ¿no? Por un lado, el enclave en sí mismo, que por cierto, Luis, ¿dónde debemos situarlo concretamente en el mapa, con coordenadas y longitud y latitud?
2: Bueno, pues en el mapa tenemos que situarnos en el ayuntamiento en la provincia de La Coruña y en el ayuntamiento de Brión, ¿no? Es muy fácil acceder a él porque si es a cualquier visitante que venga a Galicia, tiene dos puntos muy importantes que visitar: Noia, la cual ya hablamos de ella, y Santiago, ¿no? Entonces, por la autovía que comunica Santiago de Compostela con la villa de Noia, pues en ese punto medio está Brión. Y después, una vez que estás en el pueblecito, pues las torres de Altamira no tiene pérdida porque está muy bien señalizado y apenas no tienes problema, ¿no? Y bueno, pues si te parece, echamos una muy rápida visión a la historia de esta familia, que fíjate que el primer moscoso del que se tiene constancia era un tal Ataulfo. O sea que este nombre ya nos hace indicar que su origen quizás visigodo, ¿no? Y que, bueno, pues ellos empezaron a cobrar importancia entre el año 783 y 789 con el rey Mauregato de León, que hay constancia escrita de un moscoso que estaba luchando para liberar León de los musulmanes, ¿no? Entonces, bueno, la historia de esta familia, pues a medida que los siglos avanzan, su importancia se centra entre los siglos XIV y XV, sobre todo con dos personajes principales, ¿no? Que sería Ruiz Sánchez de Moscoso y Bernal Yáñez de Moscoso, que fueron dos guerreros de agárrate y auténticos matarifes en el campo de batalla, Alejandro.
1: Me comentabas que eran gente absolutamente despiadada. Y bajo mi punto de vista, todo esto es lo que al final configura una historia perfecta, a mi entender, ¿no? Cuando no solamente el lugar, las ruinas en sí mismo están ahí y arropadas por esa naturaleza, sino que también son el escenario, el epicentro de esa historia que ha trascendido a lo largo de la propia historia. Como tú estás haciendo referencia sobre los señores de Moscoso, con nombres propios, gente despiadada, que fueron en su momento los señores y amos de dicha fortaleza. Luis, si tanto me interesa la historia, tanto me interesa también la figura del propio investigador. ¿Qué se contaba acerca del lugar? ¿Qué voces, qué es esas otras historias, esa leyenda, esa otra forma de entender, la que te lleva a la hora de empezar una investigación de carácter paranormal? Decir, seguro, estoy convencido que algo aquí va a suceder en esta noche.
2: Realmente, lo que me lleva a mí a ese lugar no es ni una leyenda, ni un mito sobre fantasmas, ni nada absolutamente por el estilo. Simplemente la belleza del lugar, ¿no? Los que somos de por aquí cerca, pues siempre hemos oído hablar de las Torres de Altamira, que es un sitio muy bonito, muy tranquilo, muy pacífico. Pero claro, ya cuando tienes en la vena metida esta especie de, entre comillas, esta especie de droga de lo paranormal, de todo aquello que huela un poquito a sobrenatural, pues un día, después de mucho visitar y después de mucho sentarte y sacar fotos e incluso bucear un poquito en la biblioteca de este ayuntamiento, donde he sacado pues documentos realmente asombrosos, o sea, he encontrado realmente documentos muy asombrosos, pues resulta que un día te preguntas, ¿y qué pasará si traigo aquí mi grabadora, no? Y bueno, pues poco a poco, pues el lugar me fue cautivando más, si cabe, por los resultados que poco a poco iba obteniendo, ¿no? Y de lo que hoy escucharemos no es todo en un día, ¿no? Es una sucesión de visitas, pues igual prolongadas en un espacio de meses, pero que no deja de tener ese no sé, ese encanto, esa, nunca mejor dicho, otra mirada que parece que te está lanzando desde otra perspectiva, desde otro plano, alguien que, bajo mi impresión, está claramente vinculado con ese lugar, ¿no? Y después, bueno, a medida que vas pasando más jornadas, más atardeceres, más casi noches, pues te vas dando cuenta de que el lugar realmente, mucho más allá de lo hermoso y de lo bonito, es que tiene algo pues bastante especial.
1: Tiene atrapada en sí mismo la esencia. Me comentabas que, grabadora en mano, paseando por cada una de, bueno, pues de las pequeñas estancias y sobre todo de las ruinas, que tenemos que hablar que es un sitio en ruinas, llegas al epicentro llamado la Capilla de los Reyes Magos, donde allí generas una serie de grabaciones espectaculares. Ahora vamos a empezar a escuchar esos audios, teniendo muy en cuenta una cosa, Luis, es una cosa que quiero recordarle a toda la audiencia. Por supuesto, el fenómeno psicofónico, la psicofonía, sabemos que es difícil oírla, ¿no? Si estás en el coche, tienes que prácticamente pegar el oído. Es mejor escucharlo, siempre lo decimos, ¿no?, con algunos cascos que te ayuden a aislarte un poco del ruido ambiente, porque no estamos hablando de ruidos o de voces, en pocas palabras, perfectamente audible, unas más, otras menos, sino hay que prestar un tono de atención. Antes de nada, antes de pulsar el play para ir desgranando cada una de las grabaciones que te has traído esta noche a La Otra Mirada, debo de preguntarte, ¿cuál fue el sentimiento más profundo que llegaste a sentir grabadora en mano, cuando ya había atardecido, cuando las sombras pertenecen a todo lo que se dibuja a tu alrededor, ¿llegaste a sentir lo que se llama miedo?
2: Sinceramente, sí. Porque, a ver, yo tengo estado pues en casas abandonadas, en lugares pues un poquito desafiantes, incluso si quieres llamarlo así. Pero cuando tú te encuentras, tengamos en cuenta que estás en medio de la naturaleza, ¿no? Estás en medio de unas ruinas que están en el medio de un bosque, en lo alto de un bosque, de un monte. El lugar impone mucho, porque muchas veces el investigador, si estás acompañado, no, pero si estás solo, eres fácilmente sugestionable, ¿eh? Yo tengo alguna experiencia en ese aspecto de decirme casi mentalmente, ¿no? Darme un par de bofetadas y decirme, coño, ¿qué pasa? ¿Qué te pasa? ¿Que estás tonto o qué? No, porque es que incluso las sombras se mueven cuando no hay, realmente no hay nada, ¿no? Y te pasa más si, como me tiene a mí ocurrido en alguna ocasión, después de estar grabando a lo mejor una pregunta y rebobino para ver lo que escucho, y si escuchas algo es que aún se te pone la carne más de gallina, ¿no? Los pelos se te erizan más, el gallo se te pone más de punta, ¿no? Y pero yo creo que también es inevitable, ¿no? Porque va...
1: Sin duda alguna, sin duda alguna.
2: Yo creo que...
1: Te escucho, Luis.
2: Sí, te decía que yo creo que es inevitable porque va inscrito en nuestro particular ADN de seres humanos, ¿no? Y los seres humanos, pues tenemos miedo casi por naturaleza a aquello que no comprendemos, aquello que se escapa a nuestra comprensión, lo que desconocemos. A lo largo de toda la historia del hombre, lo desconocido siempre ha dado mucho miedo. Y yo creo que es inevitable, ¿no? Lo que ocurre es que las personas que nos gusta este mundo, cuando pasamos ese mal trago, pues nos avergonzamos incluso, ¿no? Y nos decimos, pues, qué tontería pasar ese mal rato, ¿no? Ese pequeñito momento de ese pequeñín terrorífico momento de miedo, ¿no?
1: Pero esa comunión, ese misterio forma parte de nuestra propia naturaleza. Es el momento de contar esa historia. Estamos, decimos, en la fortaleza de Altamira. No debemos de olvidar esos personajes de referencia, ese baño de sangre histórico desde el propio medievo, los señores de Moscoso y de las muchas almas humanas que allí perecieron. Luis González saca la grabadora y, como él dice, ¿no?, en ese mismo instante él es capaz de, in situ, volver a rebobinar y darle al play precisamente para escuchar lo que se había quedado allí anidado. Algunas de ellas realmente sorprendentes. Si te parece, Luis, empezamos a poner algunas de ellas, ¿no? Algunas de esas voces han vivido aquí. ¿Y qué te llegan a responder?
2: Bueno, pues antes de que me llegue de continuar, me gustaría decirte un apuntillo pequeñito.
1: Claro que sí.
2: De lo que tú hablabas, comentabas antes, de que las psicofonías había que escucharlas preferiblemente con auriculares. Una pequeña anécdota en una tertulia, hablando con otros investigadores gallegos sobre este tema, y entonces uno de ellos decía, es que si la voz fuera perfectamente audible, no sería una psicofonía, sería una voz que se ha colado por algún lado y que puede fácilmente puede pertenecer a un ser humano, ¿no? Pero el efecto que hace que la voz sea psicofónica es precisamente esas características, ¿no? Ese chasquido inicial o final, ese timbre de voz metálico y sobre todo la dificultad para escucharla.
1: Pues Luis González, esta es tu vivencia y así sonaban estas voces. Vamos a poner ese primer corte de audio y nos explicas qué es lo que preguntabas y qué es lo que tú llegas a escuchar.

0: hay algo profundamente gutural que se nos pega directamente al oído. ¿Cómo fue esta grabación, Luis?
1: Bueno, pues esta grabación fue hecha, si mal no recuerdo, después de haber recogido algunos otros sonidos, y entonces preguntando si alguna de las voces que me respondía mi grabadora había vivido aquí. Y cuál fue mi sorpresa cuando después, al escuchar esta grabación, lo que yo interpreto, sabemos que la psicofonía pues es muy interpretativo, todo lo que puedas entender, ¿no? Pero lo que yo interpreto es una pregunta en inglés que está preguntando "Who are you?", o sea, ¿quién eres tú?, ¿no? Y lo cual pues ya no deja de ser sorprendente, ¿no? Si te parece, podemos escucharla nuevamente para sacarnos de dudas.
0: Dentro ese audio. Ahí está, Luis. Ahí queda velado entre esos bastidores de sonido. Yo estaba absolutamente pegándome los cascos directamente a los oídos y entraba directamente ese sonido de fondo, y siempre produce, por lo menos en mi caso, ¿no?, esa sensación de descorazón. Es un desasosiego, por decirlo de alguna manera, ¿no? Y
1: sí. Y
0: deja de entrever. Fíjate qué curioso, porque la siguiente grabación que vamos a escuchar viene un poco a colación con la primera, ¿no? Esa mezcolanza de que es capaz de decirte "Who are you?", ¿quién eres tú?, en un idioma que no es precisamente el nuestro, y otro momento que lo relaciona directamente con la propia batalla, con la síntesis de la historia que está anidado en el lugar. ¿Cómo era el día en este lugar?, llegas a preguntar algo así, ¿verdad, Luis?
1: Sí, porque pues tenía curiosidad por... O sea, son preguntas que se hacen por curiosidad, ¿no? Y a veces incluso por sin darte cuenta, ¿no? Y estás en un lugar como eso y te preguntas a ti mismo, joder, ¿cómo sería la vida en este momento, en este lugar, en el momento en que de plena ebullición, ¿no? De pleno apogeo, ¿no? ¿Cómo estaría la gente, pues sirvientes de un lado para otro, los señores, pues no sé? Entonces yo hago esa pregunta, ¿cómo era el día a día en este lugar? Y una, yo creo que es clarísima voz, que responde a luchar.
0: Vamos a escucharlo. Recuerdo que es importante, Fortaleza de Altamira, y ese telón de fondo, Los Señores de Moscoso, un lugar marcado sin duda alguna por la tragedia y por la sangre. Esa voz sonaba así.

0: Luis, yo lo escucho perfectamente. Como se cuela esa voz, dice a luchar. Te lo está diciendo de una manera objetiva y clara.
1: Sí, además que, fíjate, si tiramos de crónicas, vamos a mezclar un poquito la investigación psicofónica con la historia, es que tenemos al cronista Vasco da Ponte, que nos dice de Ruiz Sánchez de Moscoso, que le apodaban el Bravo, ¿no? Y entonces las crónicas dicen que pocos eran los meses en los que no se viese en una afrenta. Era bravo y arriesgado, pues mantenía al mismo tiempo una guerra con el arzobispo de Compostela, con la Casa de los Huevos, con la Casa de los Mesía y con la Casa de los Montao. O sea, este tío estaba montado en su caballo, espada en mano y pegando mandobles las 24 horas del día, por así entendernos, ¿no? Porque otras crónicas también nos hacen referencia de que el tío era un hombre, pues, algo que perdió un ojo en una guerra y varios dedos, en una batalla y varios dedos, y que el tío, pues, era un hombre de armas, y también eran tiempos de armas, y que esta voz parece que te está como dando la razón en que aquellos días de gloriosa fortaleza de Altamira eran días de mucha lucha y de mucho sufrimiento también, incluso.
0: Pero yo no sé si será la suma de lo imposible, ¿no? O el escenario de la propia sugestión, pero demasiados factores para que vayan concadenados unos a los otros. Por un lado, la historia. Por otro lado, alguien como tú, que se hace la pregunta en el mismo lugar, grabadora en mano, y por otro lado, el resultado. Es decir, este sonido que sonaba así, a luchar. Queda absolutamente claro con la suma que estamos diciendo. Ese es el valor, ¿no? Ese es el trasfondo de alguien que quiere saber si hay algo que se ha quedado allí anidado. ¿Por qué no decir, como tú decías al principio, de una manera absolutamente contundente, mordido por el propio misterio? Luis, la próxima toma, de verdad, cuando en el momento que yo la escuché, te lo comenté, me dejó absolutamente boquiabierto, porque hay algo desgarrador en la próxima grabación. ¿Cómo puedo acercarme a las voces y hay un auxilio, ¿no? Cuéntame cómo es esta grabación, Luis.
1: Bueno, esta grabación, la pregunta es una pregunta, no sé, en el caso de otros investigadores, ¿no? En mi caso es bastante recurrente. Porque siempre tienes en mente qué puedes preguntar para que no suene una pregunta tonta, para que la respuesta también sea lo más coherente posible y sobre todo algo que te arroje luz antes que misterio, ¿no? O sea, no preguntar si llueva del otro lado o si llevas puestos unos pantalones, pues carece de sentido, ¿no? Entonces la pregunta para mí muy recurrente es cómo puedo yo acercarme a esas voces. ¿Cómo puedo establecer una conexión más clara, ¿no? Porque muchas veces las voces son ilegibles o muy muy poco perceptibles, ¿no? Entonces, en otras ocasiones, tú también conoces otras grabaciones que dicen cosas un poquito siniestras. En esta ocasión se oye una voz de fondo bastante gutural, bastante, no sé, ¿no?, un poquito descarnada, que está pidiendo auxilio, ¿no? Y yo creo que la voz, no solo por el mensaje, sino por el tono de voz que emplea esta entidad o lo que quiera que sea, ya solo te pone los pelos como escarpia.
0: Vamos a escucharlo. Yo le voy a pedir a los oyentes, de verdad, para que se involucren con nosotros, ¿no? En una historia absolutamente de locos, una historia imposible, siempre relacionada con el misterio, subir el volumen de la radio y escuchar esto porque no tiene desperdicio.

0: Luis, los perros te acompañaban en aquella noche, ¿no?
1: Dos cosas. Los perros sí se acompañan porque a unos a varios cientos de metros, como también te comenté con otra voz, con otra grabación que escucharemos posteriormente, pues sí es verdad que hay casas, ¿no? Y que está habitado, ¿no? Lo que ocurre es que como eso es un valle, cualquier ruido fuerte, como bien podría ser los ladridos de un perro o incluso las campanas de un reloj, pues hace un eco terrorífico y se escucha mucho, ¿no? Y otra cosa, otro apunte, es que si algo he aprendido pues con grandes investigadores como pues Manuel Carballal o Carlos Gabriel Fernández, es que casi es necesario un aporte, un ruido, algo que provoque una entrada de sonido en el ambiente para que las voces puedan agarrarse a ese eco, ¿no? Algo parecido a esto parece ser que es lo que sucede, ¿no? O es la teoría más barajada. Entonces muchas veces las voces vienen acompañadas de otros sonidos que se producen en este plano, ¿no? Como bien podría ser este ladrido de perro, o como después comentaremos, lo que serían las campanas de un reloj dando las horas.
0: Una grabación increíble la que vamos a escuchar también. Lo que tú decías, el solapamiento, ¿no? Era como surfear dentro de una longitud de onda, aprovechando ese campo energético que produce el sonido para que ellos también, de alguna manera, hicieran una especie de, como el surfista, ¿no? Entrelazasen con esa fuerza energética. ¿Cuántas voces ahora hay conmigo? Tenía yo el apunte. ¿Quién te ve? Lo escuchamos y nos comentas cómo viviste esta grabación.

0: Es un sonido que en sí mismo, en este momento de la noche, sumergidos en la noche, de verdad, hablando de esta historia, esa voz que acaba de entrar como una especie de puñetazo diciendo ¿quién te ve?, crea el propio telón del misterio por esencia y por antonomasia, Luis.
1: Hombre, yo creo que es una voz bastante clara, ¿no te parece?
0: Absolutamente rotunda. Fíjate lo que te digo. Hay otras veces que uno tiene que reconocer que tiene que saber un poco cribar, ¿no? Como purgando lentejas, intentando rescatar ese sonido, lo que se ha llamado el acolchamiento. Pero este no, este está claro. Voy a pedir que nos vuelvan a insertar ese audio porque está absolutamente claro.

0: Te estaban viendo, Luis.
1: La pregunta tiene su trampa también, ¿no? Yo reconozco que la gente que muchas veces pues nos vamos por ahí a lugares extraños, grabadora en mano, tenemos alguna experiencia siempre que nos ha marcado, alguna voz que nos ha marcado, y una de ellas es en otras sesiones anteriores, en una casa abandonada, donde hice esta misma pregunta y sonó una voz metálica, pero casi como a trío o cuarteto con ella misma, que decía 8. Y fue una grabación, o mejor dicho, una respuesta que recogí veces posteriores en esa misma casa abandonada y que también recogí aquí en las Torres de Altamira. Lo que ocurre es que no sé si sería un buen ejemplo para poner, porque hay que hacer un poquito de esfuerzo para comprenderlo, ¿no? Pero se ha vuelto una pregunta recurrente también, gracias a los buenos resultados que da, y que casi es como si estuvieras interrelacionando o preocupándote por la situación, por saber si en ese momento estás solo, porque claro, como bien sabes, hay varias teorías al respecto de todo esto, e incluso hay teorías que dicen que estamos conviviendo en un mismo lugar, pero en distintos planos. Entonces, ¿quién sabe si en el mismo momento que grabadora en mano que estás realizando una pregunta, en otro plano hay alguien que te está viendo y que te está escuchando, ¿no? Tipo, pues el final de la película de Los Otros, ¿no? Por poner así un pequeño ejemplo, ¿no? En un mismo lugar conviviendo varias entidades, pero desde planos y percepciones de la realidad totalmente distintas.
0: A lo que me atrevería a sumar esta noche, ¿no? En ese lenguaje, decir, bueno, ¿quiénes son los fantasmas, no? ¿Quiénes son las verdaderas entidades, no? ¿Nosotros en este plano de nuestra realidad o ellos, o la suma del todo? En cualquier caso, esa respuesta es tan profunda como interpretación se le quiera dar. Quiero recordar que esta es el fruto de una investigación que nos sale esta noche, en esta noche especial de la radio, ¿no? Esta noche romántica, si me atrevo yo también a ponerle un epígrafe, en el que Luis González, en la fortaleza de Altamira, en ese lugar mágico, sin duda alguna, de su tierra gallega, quiso saber un poquito más. Grabadora en mano, sabiendo la historia de los señores de Moscoso, sabiendo todo el derramamiento de sangre que se había producido en ese lugar de infinita belleza, que es capaz, como él mismo nos apunta, de permutarse directamente en la noche y de provocar en la boca del estómago una serie de sensaciones que, quién sabe, por qué no decirlo, quizás fruto de la imaginación, fruto de un traspié de nuestra propia mente, pero también fruto esas grabaciones, esas voces de lo imposible, en una especie de alucinación colectiva que dura hasta este momento de la noche, yo creo que no. Y si por colmo de todo lo que estamos escuchando no fuera un despropósito, la próxima grabación te habla nada más y nada menos que en latín. ¿Cuál fue la pregunta que le llevaste al cielo?
1: Bueno, pues esta grabación, este audio, este corte, a mí también me gusta mucho, ¿no? Por el claro sin contenido de la voz que está hablando, que tú has coincidido conmigo en que claramente es una voz en latín, ¿no? Una frase en latín. Entonces, la pregunta es clara y concisa, ¿no? Si existen las presencias positivas y las presencias negativas. Es decir, si existen espíritus malos y espíritus buenos. Entonces, yo tengo que reconocer que mi entendimiento de latín es nulo y absoluto, ¿no? Y tuve que recurrir a una persona, a un amigo que sí estudió latín en la facultad, en el instituto, y que dijo que sí, que él entendía lo de la segunda parte de la palabra, pero la primera no, que no parecía latín, pero que no sabía qué significado encontrarle, ¿no? Y curiosamente, después, recurriendo a otra persona, él fue quien me dijo que sí, que era una palabra en latín, pero que era una palabra en latín distorsionada, ¿no? Que era como si fuera, no sé, pues por poner un ejemplo, un dialecto hablado en un lugar concreto O sea, que el latín se había deformado, ¿no? Por ejemplo, como muchas partes de Galicia, que en vez de llamarle madre, dicen mae o meu pae, ¿no? O sea, una transformación de la lengua propia, pero debido al punto o concreto donde te estás ubicando, ¿no? Y la respuesta es que, ni más ni menos, decía eatum medium, o sea, estamos en el medio, ¿no? Si te parece,
0: estamos pues también en el medio. Él preguntaba, ¿existen los espíritus buenos y los espíritus malos? Esta es la voz que quedó reflejada en aquella grabadora.

0: Luis, hay que aclarar que esa limpieza, ese sonido metálico, es una limpieza de armónicos hecha de manera digital en un ordenador donde se ha intentado quitar el resto, ¿no? Para que quede un poco más, más desgranado ese sonido, ¿no? Estamos en el, estamos en el medio, Eatum Medium. Es que es alucinante, Luis.
1: Es que claro, a veces el sonido hay que limpiarlo mucho porque recordemos que estamos en un lugar abierto, donde pues se oye el trinar de los pájaros, se oye a veces el viento que entra por las ventanas de la capilla esa que tú comentabas antes. Entonces la limpieza de armónicos es indispensable, ¿no? Pero de todas, yo creo que el mensaje es alto, claro y conciso.
0: Y en latín, ahí es nada, ¿no?
1: Yo pienso que se entiende perfectamente, ¿no? Que en algunas veces, en algunas ocasiones, puedes tener duda en la interpretación, dos personas incluso pueden discrepar de lo que entienden, pero yo creo que hay grabaciones como esta que la interpretación es absoluta. Esa es mi opinión, vamos.
0: Luis, vamos a hacer un brevísimo receso, vamos a salir un segundo del estudio, vamos a descongestionar durante 30 segundos los oídos y vamos a seguir haciendo esas preguntas, vamos a ir desgranando esa serie de grabaciones que Luis González esta noche investigación paranormal hizo y realizó en la fortaleza de Altamira. Volvemos en un segundo.

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3: Noche de radio, noche de investigación, noche de misterio y noche de voces, de grabaciones llamadas de lo imposible. Luis González, desde Tierras Gallegas, grabadora en mano, quiso hacer una exploración más allá de su propia sección de las Arenas del Tiempo. Allí se fue a la fortaleza de Altamira. Él quiso, de alguna manera, conectar con el pasado inmediato de aquellas ruinas, de qué es lo que escondían aquellas piedras, de su aroma, de la sangre derramada por los señores de Moscoso. Y en su grabadora, a lo largo de un periplo de investigación, quedaron grabadas, nos guste o no, los creyentes o no, una serie de voces que esta noche están sonando aquí, en La Otra Mirada. Luis González, hacías una pregunta. ¿Hay alguna voz que quiera contactar conmigo? Y una respuesta, yo. ¿Cómo lo sentiste en aquel momento?
4: Bueno, pues esto yo lo escuché, recuerdo, esta sí que la recuerdo, la escuché al ir a la casa, ¿no? Porque hay algo que el señor Pedro Amorós me enseñó en su momento, y era que cuando te presentas en un lugar o cuando llegas a un lugar, pues lo que hay que hacer es presentarse, ¿no? Decir, hola, pues me llamo, en este caso me llamo Luis González y vengo aquí para recoger alguna psicofonía, ¿no? Por ejemplo, ¿no? No es esa la fórmula, pero presentarse, ¿no? Educación. Y a veces la educación es recibe su recompensa, ¿no? Y entonces, pues cuando yo pregunto si hay en ese momento alguien, alguna voz, alguna entidad, algún ser, llamémosle como prefiramos, que desee contactar conmigo, pues escucha una voz que dice o que parece decir yo.
3: Vamos a escuchar ese audio.

0: Luis, hay una serie de sonidos que están muy velados, o sea, detrás. A mí me da la impresión incluso que llego a escuchar la voz de una especie de niño. Fíjate hasta dónde llegan los vuelos de la imaginación. Pero hay algo muy velado, muy en la parte trasera del audio. Los que estamos un poquito acostumbrados a andar con los cascos puestos y andar buceando digamos en esos planos del sonido, hay algo más que se cuela en ese presenciador. ¿Has llegado a sentirlo?
1: Sí, sí, sí. Lo que pasa es que no puedes afirmar ni decir nada porque es
0: un modelo
1: imposible
0: de
1: separar,
0: claro,
1: ¿no? Claro. Pero sí es verdad que parece la voz o de un niño o de una mujer muy joven. Pero es que lo realmente impresionante de todo esto es porque entre la voz y el rap final, ¿no? Ese chasquido que siempre o casi siempre se produce en las psicofonías o sí,
0: ese sonido de rotura, ¿no? El rap, ese sonido de rotura, como si algo se hubiera roto, ¿no?
1: Exactamente, ¿no? Tú fíjate lo débil que suena la voz y lo impresionantemente fuerte que suena ese golpe, ese golpetazo, ese rasgado de ese pelo, esa tela que separa nuestras dos dimensiones, que parece que está pegado a la grabadora. Y no sé, este audio me gusta por eso, ¿no? Por la diferenciación, por la diferencia que existe entre la voz que se puede distinguir y el rap fortísimo, fortísimo, que suena pues prácticamente al lado de la grabadora. Es algo, no sé, ¿no? Que el rap tendría que sonar con la misma intensidad de volumen que la propia voz, si es que están emitidos desde el mismo punto, ¿no? No sé si me explico.
0: Te estás explicando perfectamente y lo estamos entendiendo tal cual hemos escuchado ese audio. Luis, yo no sabría decirte, porque tenemos que ir acelerándote, el tiempo rápido, sabes cómo funciona. ¿A quién se le ocurre preguntar en un sitio tan sumamente siniestro? ¿Hay alguien aquí enterrado, hay un ser humano aquí enterrado contigo? Y el resultado no es menos sorprendente. Si quiere lo escuchamos y nos cuenta cómo se le ocurrió aquella idea, ¿no?

Luis, se me ponen de verdad los pelos de punta. ¿Cuánta gente había gritando en el fondo de esta grabación? De verdad, es que es tremendo, ¿no? Al mismo tiempo que estoy pegado aquí ahora mismo al micrófono, estoy absolutamente sugestionado, ¿no? Porque ahí están esos gritos. Yo voy a pedir que lo vuelvan a poner porque es que de verdad es contundente. Por favor, pegaros a la radio y fijaros cómo va en increciendo ese sonido, ese grito de personas que están ahí en el fondo y de repente, ¡plaf!, un porrazo que suena de una manera absolutamente clara. Lo escuchamos.

0: De verdad que no quiero ser sensacionalista, pero escuchando un sonido como este, en este momento de la noche, lo llamo yo absolutamente misterio, porque de otra manera no se puede decir. Luis, ¿qué pensaste cuando escuchaste esta grabación?
1: Primero, la pregunta puede ser... hay que aclarar, ¿no? Que puede ser un poquito, pues puede ser carecer de sentido, ¿no? Pero todo lo contrario, porque hay una leyenda, o mejor dicho, hay un antiguo documento que nos hablan de que en la capilla esta, donde están recogidas estas grabaciones, están enterrados los primeros señores de Altamira. Entonces mi pregunta iba dirigida en ese aspecto, ¿no? Si había algún ser humano enterrado en el interior de esa capilla, ¿no? De ese lugar donde estaba. Y bueno, tú lo has descrito a la perfección, ¿no? El resultado es impresionante, pero al mismo tiempo terrorífico y asusta, pues cuando tú estás en tu casa tranquilo, desgranando el resultado de tu investigación, encontrarte con ese grito y ese rap fortísimo que te lo puedes interpretar de un millón de maneras distintas y te quedas impresionado, sobrecogido.
0: Luis, déjame barajar una cosa contigo, un pensamiento tan profundo como siniestro el que voy a hacer ahora mismo contigo, ¿no? Muchas veces se nos ha llamado ese lugar llamado el purgatorio, ¿no? Las almas en pena, ese lugar que está entre medio de dos mundos, ¿no? ¿Sería este el sonido que debe de comunicar a ese mundo? ¿Ese es el sonido de la puerta que comunica con ese otro lado?
1: Pues
0: es que de verdad es simplemente contundente, Luis.
1: No lo sé, pero a lo mismo o de la misma forma que muchas veces se recogen voces que dicen literalmente sácame de aquí o auxilio, es que a quién hay que sacar de dónde y a quién hay que socorrer. Es que si te paras a pensarlo, si hay algo más allá de la muerte y es un purgatorio, es un lugar de pena y sufrimiento, es mejor no morirse, ¿no? Y de la otra forma, cuando se dice que las voces también mienten, ¿no? Y que si están jugando con nosotros, pues la verdad es que la broma es de pésimo gusto, ¿no? Porque hay grabaciones que son realmente horripilantes.
0: Bueno, pues Luis, prácticamente el tiempo nos apremia esta noche, donde nos encantaría poder escuchar todo, ¿no? El material que nos has traído. Yo, si me dejas seleccionar, me voy a quedar con una última toma que yo quiero compartir con todos los oyentes, ¿no? Una de esas grabaciones que tiene en sí un momento, una instantánea, una perspectiva única, donde la haya, ¿no? Las voces pertenecen a personas que han fallecido y un reloj. Es que es simplemente alucinante cómo y la manera y la secuencia en la que se recoge este sonido. Por favor, antes de escucharnos, dinos de qué manera y forma se produce esta grabación.
1: Bueno, pues la pregunta es obvia. Saber si las voces que se escuchan en las grabaciones psicofónicas o parafónicas, como también se suele decir, si pertenecen a personas que han fallecido, ¿no? Justo en el momento en el que yo estaba recitando esta fórmula tan recurrida también por muchos investigadores, se escucha el reloj de una iglesia que hay pues como a un kilómetro y pico, dando las 11:30 de la mañana. Entonces, justo cuando acaba de dar los cuartos finales de las 11:30, es cuando se acopla estas dos voces que vamos a escuchar ahora y que después, si te parece, la interpretamos de forma cada uno como mejor le venga al oído, ¿no? Porque da lugar, la última frase sobre todo, da lugar a varias interpretaciones.
0: Bueno, pues vamos a escucharlo con toda atención y dentro se habla.

0: de una iglesia. Y después sale esa voz que parece que está hablando como a través de un tubo, de un, no sé, a través de incluso de una otra dimensión, y que parece que está diciendo el pueblo ya se va. Pero el pueblo se va ¿de dónde? Del interior de la iglesia, está saliendo la gente de misa, está en ese momento, en esa otra dimensión, están sucediendo cosas al mismo tiempo, o sea, bueno, sabes que la imaginación, si le das juego, se puede disparar de manera asombrosa, ¿no? Y la interpretación de algunas voces puede ser realmente sorprendente, ¿no? Y además es que voces o grabaciones como esta, la verdad es que dan mucho juego.
1: El momento y la forma, como estamos diciendo, como tú nos estás diciendo, de la que cada uno tiene que tener su propia interpretación, por supuesto, en una historia de lo imposible, en una historia del misterio, como estamos esta noche desgranando aquí a bordo del Galeón de la Otra Mirada. Luis, muchísimas gracias de verdad por habernos llevado esta noche de forma romántica, a los que nos gusta el misterio, a ese lugar, a la fortaleza de Altamira. Gracias por habernos introducido también en el tejido de la historia, por saber quiénes eran los señores de Moscoso, por saber que ese lugar también estaba teñido frente a la impronta de la lucha, como hemos escuchado también en esa voz, y frente a ellos, los que decían en latín eatum medium, ¿no?, que estaban ahí justo en la mitad. Yo voy a terminar con la que a mí personalmente más me ha conmocionado esta noche, esos gritos que han quedado ahí velados en la grabadora de Luis González, gritos que sonaban así.

0: Luis, sé que es una historia para muy pocos, la historia de lo imposible. Amigo mío, muchísimas gracias por haber venido esta noche especial, ¿no? Con otro carácter, con otra frecuencia, otro paso de vuelta con el que esta noche has hecho gala aquí en La Otra Mirada.
1: Ya lo sabes, Alejandro, que para mí es todo un placer y un honor. Buenas noches.
0: Un fuerte abrazo, Luis.
1: Un abrazo, Alejandro.

0: El cielo no es desde luego un lugar físico, no lo puede medir. Es un estado espiritual al que todos aspiramos. Nada más.
1: ¿Qué ocurriría si el más allá fuera un lugar tan real como el pueblo de Clacton?
0: Usted no es el mismo que conocí. Me intriga lo que dice. Pongamos a prueba nuestras diferentes fes usted y yo. Dentro de un mes, si acepta el reto, lo debatiremos en la Sociedad Teosófica. 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Mostrará sus fotografías, por supuesto. 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

Bueno, pues amigos míos, antes de terminar esta noche nuestra particular travesía, en esta complicidad siempre infinita en las ondas de la radio, debo de confesaros que me siento un hombre tremendamente afortunado de haber vivido durante tantísimos años junto a vosotros la complicidad y la magia de este lenguaje de la radio. Comprendo que no será aceptado siempre por todos, comprendo que el lenguaje que nosotros hablamos es un lenguaje para muy pocos, solamente para aquellos que son capaces de abrir las puertas del corazón y de asumir que la vida, nos guste o no, tiene muchísimos interrogantes. Interrogantes que pueden empezar con la tierna mirada de un niño hace 1,4 millones de años en el barranco de León, en Orce, en Granada, mientras luchaba contra la adversidad para que precisamente hoy tú y yo estemos aquí formando parte de nuestra sociedad. O terminar escuchando el eco imperecedero de lo imposible en esas grabaciones que esta noche Luis González nos ha traído a este tiempo de radio. Yo me quedo con la frase con la que empezaba esta noche el programa, aquel proverbio serbio que nos decía: sé humilde porque estás hecho de tierra, sé noble y grande porque recuerda que también estás hecho de estrellas. El viernes que viene os invito de nuevo a bordo de este viejo y hermoso galeón. Mi nombre es Alejandro Sánchez. Un fuerte

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0: hecho para que me trates con tan poco respeto? Si hubieras mantenido mi amistad, los que maltrataron a tu hija lo habrían pagado con creces. Porque cuando uno de mis amigos se crea enemigos, yo los convierto en mis enemigos. Y a ese le temen.
1: ¿Amigos?
0: Padrino. Bien. Algún día, y ese día puede que no llegue, acudiré a ti y tendrás que servirme. Pero hasta entonces, amigo, acepta mi ayuda en recuerdo de la boda de mi hija.
2: ¿Qué tal, amigos? Buenas noches y bienvenidos a bordo del Galeón de la Otra Mirada. Esta noche vamos a empezar un programa muy poliédrico. Tenemos muchísimos contenidos por compartir con vosotros en esta reunión de luciérnagas en la noche en torno a las ondas de la radio. Andaba yo muy pensativo cuando mi amigo Juan Ángel Anta me escribía un correo electrónico hablándome de un tema, proponiendo un asunto bastante sugerente en el terreno de la criminología. Pero cuidado, esta noche vamos a empezar este programa de una manera muy especial. Quiero que os imaginéis un despacho de esos lujosos de Wall Street. Detrás de una mesa, un hombre llamado Bernard Madoff. Un hombre que en su mente articulaba un plan maléfico. El plan era una palabra que todos desgraciadamente conocemos últimamente con mucha perfección. Era una auténtica estafa. En aquel momento, aquel hombre estaba moviendo los hilos del poder, los hilos del dinero, que podría cambiar nada más y nada menos que las pautas, las faces del mundo. ¿Quién sabe si a partir de ese momento pudo ser la pieza que empezaría a declinar el dominó llamado crisis, esta que tú y yo, por desgracia, tenemos que padecer? Al otro lado del hilo telefónico esta noche, ahora mismo, empieza con nosotros alguien que ya echábamos de menos. Juan Ángel Alta, buenas noches, amigo.
3: Hola, buenas noches, Alejandro. Encantado de estar aquí otra vez.
2: Bien ha llegado, amigo. Pues el tema no puede ser más sugerente, el tema no puede ser más interesante. Mira, vamos a utilizar dos palabras esta noche muy especiales. Por un lado, criminología, un terreno que tú abarcas estupendamente. Y por otro lado, empresa. ¿Cómo conjugarla y cómo empieza una historia así?
3: Mira, Alejandro, pues sí, normalmente cuando hablamos de criminología siempre nos vamos hacia el terreno de, bueno, de las investigaciones, de los asesinos en serie, de policiales, además todo lo que sale en la televisión, ¿no?, de criminalística. Pero hay otra muy, muy interesante y además que abarca mucho, que es la criminología orientada a la empresa. En algunos ámbitos este tipo de criminología incluso ya lo llaman criminología corporativa, sobre todo en los países sudamericanos, en México o así. Y tiene varias vertientes. Vamos a ver si somos capaces esta noche de que todos nuestros radioyentes interpreten esas tres vertientes, por lo menos tres vertientes. Una de ellas es la que va dirigida, bueno, que es más facilita de entender, ¿no?, la que va dirigida a los temas de seguridad, a los temas de secuestro, de extorsiones, a toda la problemática que tienen en países, sobre todo sudamericanos, ¿no? Entonces, ahí está bastante claro que un criminólogo experto en temas de delitos pues tiene más facilidad para definir un plan, por ejemplo, alternativo para que no le secuestren a una persona, para identificar una serie de riesgos, para ayudar a los servicios de seguridad. Bueno, ahí se ve bastante claro, ¿no? Pero esa yo la quiero dejar un poquito aparte porque tiene mucho que ver todavía con la criminología como la interpretan o como la conocemos, ¿no?, la mayoría de las personas. Me interesa mucho más hoy hablaros de la criminología dentro de la empresa, en la que podemos tratar de evitar pues unos determinados delitos, y algunas veces son delitos pequeñitos, como estos delitos que se llaman robo hormiga. Imaginémonos en los grandes supermercados, ¿no?, que tienen gran cantidad de personas a su cargo, y que bueno, un día uno pues coge una pasta de dientes, al día siguiente otro coge un champú, y entonces eso se llama robo hormiga, que al final del año pues son unas pérdidas impresionantes, ¿no? Bueno, eso es un tipo de delito que ocurre dentro de la empresa. La fuga de información en otras empresas en las que manejan información importante, relevante, bien sean de investigaciones para curas del cáncer o bien sean de investigaciones aeronáuticas, pues es otro tipo de delito. Si hablamos o si sabemos que la criminología se encarga de toda la detección del delito, la interpretación, la valoración de riesgos, teniendo en cuenta a la víctima como los agresores o delincuentes o presuntos delincuentes, pues hombre, la criminología yo creo que debería de entrar dentro de las empresas como una especie de riesgos, como cuando se hace la evaluación de riesgos laborales. Hay una evaluación de riesgos laborales. Bueno, ¿por qué no hacemos una evaluación de riesgos, o sea, yo qué sé, lo podemos llamar delictivos, para poder identificar, por un lado, una serie de personalidades, ¿no? Personas o personalidades que nos pueden hacer un daño irreparable en muchos casos, en tanto en empresas, dentro de la propia empresa, como tú bien has enunciado, Madoff, que él ya no generó el problema dentro de su empresa o de su entramado que tenía, sino que puede haber sido parte de el que ha creado una crisis de estas características.
2: No me cabe la menor duda, Juan. Es el llamado efecto mariposa, que puede empezar, sí, como tú estás diciendo, desde un despacho de Wall Street, por activa en lo más alto, o puede empezar, como tú estás apuntando, que es interesante también, ¿no? Robando una simple pasta de dientes. Pero claro, la suma y sigue de todo ese balance, al final tiene una repercusión que es tremenda.
3: Sí. Sí, sí, y continuando un poco con lo que estábamos hablando, vamos a ir primero por Madoff, por llamar a uno, pero vamos a poner a uno más cercanito, Díaz Ferran, el expresidente de la COE.
2: Bueno,
3: este también está imputado en un montón de casos, ¿no? Casos fraudulentos. Entonces, vamos a hacer una comparación, si te parece. A ver, porque yo creo que así entonces te acercamos un poquito más a la criminología. Estas personalidades, este tipo de personas que han cometido este tipo de desfalcos, ¿cuáles son las características que tienen? Pues a mí, de entrada, son personas que no tienen escrúpulos o muy poquitos, ¿vale? Que no tienen empatía apenas por lo demás, que lo que pretenden es siempre, su interés es propio, único y personal, antes, ahora y en un futuro. Les importa muy bien poco lo que sean las personas. De hecho, trabajan de formas utilitaristas, es decir, usan a las personas para conseguir lo que ellos quieren. Y no les importa en absoluto cuáles sean las repercusiones en tanto y cuanto ellos se vayan lucrando. En unos casos será el poder, en otros casos será dinero. Claro. Bueno, pues estas características son muy, muy parecidas a las que tienen los psicópatas. Los rasgos de psicopatía son muy parecidos entre una personalidad de estas y un psicópata de los que conocemos como psicópatas asesinos en serie, los que matan a personas. Lo que pasa es que estos, que son empresarios, entre comillas, pues utilizan esos rasgos psicopáticos para poder utilizarlos dentro de la estructura empresarial. Es decir, también son embaucadores, son muy embaucadores, son actores, interpretan muy bien. Madoff había convencido a un montón de estrellas de cine y les había sacado todo su dinero y a personalidades importantes. Son muy buenos engañando, engañan continuamente, mienten continuamente. Pues entonces son muy, muy parecidos. Estos son una de las personalidades, una de las personas que se pueden identificar, que se pueden valorar dentro de cualquier empresa haciendo una valoración, pues eso, con un criminólogo, una valoración criminológica, por llamarlo de alguna manera, para tenerlos detectados y saber si queremos que estas personas estén dentro de nuestra estructura empresarial o no. Pero voy una más allá. Ahora voy a ir a una que es todavía mucho más grave, ¿no? Aquí nosotros la llamamos tramas. La trama Gürtel, la trama no sé qué. Bien, yo lo siento por lo de las tramas, pero esto en toda la vida de Dios se ha llamado mafias. Bien, y esto lo llevamos investigando los criminólogos desde que somos criminólogos y la criminología desde que lo conoce. De hecho, Alejandro, tú sabes, tenemos una amiga común, tú y yo, se llama Yanira Ramila, que ha hecho artículos muy, muy interesantes sobre el tema de mafias.
2: Y a la cual queremos mucho. Lo que pasa es, claro, cuidado, que esto no solamente se trata del canto del perogrullo, no solamente se trata de una protesta social. Estamos viendo este asunto desde una perspectiva absolutamente profesional, como es vuestro caso. O sea, es llamarle al pan pan y al vino vino, en pocas palabras, Juan.
3: Sí, sí, es así. Y ahora os voy a tratar de explicar, a ver si lo consigo hacer bien, cómo el parecido que tienen entre las mafias y lo que aquí llamamos tramas. ¿Qué es lo que hace una mafia? Me da igual, y además me da igual la yakuza japonesa, que las triadas chinas, que la mafia italiana, que la tenemos más cerquita, la siciliana, cualquiera de estas. Bueno, lo que hacen las mafias es a ver, y a ver si alguien se reconoce estos tipos de características en algo que nos esté pasando aquí alrededor. Lo que hacen es, cogen y protegen a su grupo social, al grupo que hayan formado ellos, a la pandilla que hayan creado ellos, ¿de acuerdo? Después, cogen a sus familiares y los ponen en cargos de confianza, que a mí ya me empieza a sonar parecido. en cargos de confianza y, si pueden, dentro del entramado de la estructura del Estado o de las instituciones públicas. ¿Por qué? Porque después utilizan a sus familiares, a sus amiguitos colocados en diferentes puntos estratégicos para obtener beneficios que de otra forma no podrías obtener. Un caso, doy un ejemplo y continúo comentando características. Un ejemplo claro de los que empezó el tema de la mafia italiana. La mafia italiana lo primero que hizo fue hacerse con todo el reparto y distribución y desaparición de la basura. En el momento en que quería presionar a un alcalde, a una región o lo que sea, paralizaba las basuras. Las paralizaba, luego se hizo cargo de los sindicatos de la basura, que los dominaban ellos, y con eso les metían tal presión o tal, tenían tanto poder, que negociaban otra serie de contraprestaciones a cambio del que yo no te ensucie la ciudad. Bueno, esa es un ejemplo, pero como estos hay muchos más. Entonces, luego metían a las personas, las tenían ahí, crean ese grupo, les pagan muy bien, les pagan en su dinero por estar en ese sitio, más otro dinero. Algunas veces vienen sobres, otras veces vienen regalitos, otras veces vienen, bueno, en cantidad de cosas que pueden ser materiales o cargos, que son de poder, ¿no? No son más inmateriales, pero tienen un cargo de poder. Después de todo eso, ¿qué es lo que hacen este tipo de tramas? Pues como están metidos, tienen una serie, se han extendido mucho por su región y encima están imbricados dentro de lo que puede ser las instituciones públicas o el Estado, cogen y la ley, algunas veces se la saltan porque ya se pasan de listos y se la saltan, creen que no les van a pillar, y otras veces la bordean muy bien. No es ilegal, pero tampoco es legal. Es alegal, vamos a llamarlo. Y utilizan toda esa información, toda esa estructura, ¿para qué? Para lucrarse ellos. Se lucran. Ese grupo que tiene ese control y que evidentemente no le importa mucho qué es lo que le esté pasando al grupo de al lado. En este caso podríamos hablar de los ciudadanos o el resto de las personas. Esos son mafias. Claro, vemos a las mafias como un poquito más graves y la palabra es como más fuerte con respecto a tramas, ¿no? O a tramas de corrupción o como los queramos llamar, porque las mafias luego ya también se meten en tráfico de armas, tráfico de drogas, bien, pero las mafias eso también han ido aprendiendo que, bien, de ahí se saca mucho dinero, pero eso lo tratan de mantener a un lado, y por otro lado lo que hacen es ellos tratar de meterse dentro de la estructura estatal para dominarlo todo. Tenemos claros ejemplos de capos, ¿no? El anterior presidente de Italia, ¿qué? Berlusconi, ¿qué? ¿Qué hacemos con este hombre?
2: Todo un personaje.
3: Que todo eso, hacía lo que le daba la gana, solo se quería mantener en el poder y quiere volver al poder, porque si no le juzga un juzgado determinado y le puede condenar a unas determinadas causas.
2: Juan, permíteme hacerte una reflexión que ahora mismo flota en mi cabeza al escuchar tus palabras, ¿no? Si esta noche hubiésemos abierto el programa, que esta noche yo vivo muy tranquilo, ¿eh? Si hubiésemos venido al programa hablando de un psico-killer, de un asesino en serie y demás, pues estarían diciendo, ah, pues mira, esto es de la otra mirada, esta noche están hablando de criminología, están hablando de un determinado asesino, estamos hablando tal cual. Bien, perfecto. Seguimos conversando directamente en lo que es tu dirección, en el terreno de la criminología propiamente dicho, ¿no? En el perfil. Si estuviéramos hablando de Ted Bundy, hasta aquí no podría pasar nada. Pero, ¿qué te apuestas a que en este momento de la noche habrá mucha gente que estén diciendo, ah, pues esta noche se han metido en temas políticos? No estamos hablando de temas políticos, estamos hablando de criminología, que sigue siendo el mismo perfil con el que precisamente estamos abarcando, como lo hemos hecho infinitas veces, asesinos seriales o otro tipo de bueno, en pocas palabras, de malhechores, ¿no? Si hablamos de, en este caso, esta noche de la empresa, si hablamos esta noche de esas mafias, de esos clanes que los cuales están bien articulados y que corresponden a un determinado patrón, ojo, que es una interpretación esta noche absolutamente profesional la que nos está haciendo Juan, que no es una impresión como pueda ser yo, como profano, porque pueda ser simplemente un modelo de percepción. Pero, sin embargo, hay una parte doliente. Parece que hablar de estos asuntos es como meterse un poco, ¿no?, en camisas de once varas. Juan, al final, esto no hay nada nuevo bajo el sol. Quiero decir, desde la antigua Roma se nos viene dibujando precisamente esos círculos de poder. El círculo que es capaz de dominar no solamente las altas esferas del poder político, sino que controla y manifiesta lógicamente el control sobre el propio pueblo. ¿Por qué me da la impresión de que esto ha cambiado realmente poquito?
3: No, y es cierto que no ha cambiado mucho. Pues porque al final los grupos sociales al final actuamos de las mismas formas, de la misma manera, y siempre hay personalidades que en el momento en que ven que pueden tener un poquito de poder y pueden dominar a los demás, quieren dominar a los demás, y cuando ya han dominado a los demás, quieren que además, que como dominan a los demás, nadie les rechiste cuando están dominando. Siempre que hay un entorno, un grupo social, se van a crear diferentes figuras. Eso lo podemos ver cuando juegan en las películas con grupos de personas que las meten dentro de una casa y te hacen una trama en base a que tienen que permanecer ahí 2 días o 3 días a ver qué es lo que ocurre, porque fuera hay una amenaza, la que sea, ¿no? Vemos claro. Cómo enseguida surge el agresivo, el dominador, el que obedece todo lo que hace, el manipulador, etcétera, ¿no? En todos los grupos sociales ocurre. Y como bien has dicho, y me gusta muy bien que apuntes, esto no es un tema que tenga que ver nada con la política ni nada parecido, pero sí tiene que ver con la sociedad. La criminología tiene que ver con la sociedad, con el delito. Tanto con el delito cuando se hace y se ejecuta por las personas que lo hacen o lo ejecutan y matan a una persona, como cuando los que lo hacen o lo ejecutan porque les dejan desprovistos de bienes o de cualquier... y de bienes además monetarios, materiales, de cualquier tipo a los demás. Algunos son estafadores, algunos son los que hacen fraudes, otros son tramas que se encargan de obtener cantidades ingentes de dinero cuando se está exigiendo a la sociedad que viva con muy poquito dinero, y otros son empresas que lo que hacen es ejecutar por la ley pues desahucios, que me voy a meter otra vez en el tema social y no es político, sino que son desahucios a los que muchas veces aboca que haya personas que se suiciden, y eso es criminología. Y eso es que hay una serie de factores que la empresa, en este caso, si quieres, además que algunos tipos de... me voy a meter ya. Algunos tipos de bancos, ¿vale? Ejercen determinadas presiones que son una serie de factores facilitadores. Por otro día lo vi por la televisión a unos que estaban hablando de este tema de desahucios, ¿no? Y alguien decía, joder, pues que estas personas también... Había una persona que había intentado quemar a otro... iba a robarle dinero en una de estas de compro y vendo oro, y le iba a robar, la iba a atracar. Fue con una botella de gasolina y le dijo que necesitaba dinero porque que le iban a desahuciar. Bueno, de tal forma que empezó a echar la gasolina, le pegó fuego y se prendió fuego él, el otro, y el que estaba allí, que era el propietario de la tienda esta de compro y vendo oro, le ayudó, le sacó y tal. Y bueno, luego estaba en la televisión, ¿no? Y estaban enfiscando en si se debe hacer o no se debe hacer. Evidentemente no se debe hacer, eso no lo tiene que hacer nadie. Pero evidentemente esa persona podría haber tenido un trastorno o no, no lo sabemos. Pero si no hubiera habido un banco que le dice, te vas a quedar sin casa, y no solo tú, sino tu madre, que tiene 70 años, no me acuerdo los que tenía, que era una persona ya jubilada, se va a quedar sin casa porque ha sido tu avalista, y él no ve ninguna otra solución, ninguna otra salida, que tratar de conseguir dinero de la forma que sea, y él, la única forma que interpreta de sacar dinero es la de amenazarle a alguien, pues evidentemente ha habido una serie de factores facilitadores que le han llevado a unas, que llevan a determinadas personas con determinadas personalidades a que cometan este tipo de delitos.
2: Claro, qué interesante.
3: ¿Es responsable esa persona? Por supuesto que es responsable esa persona, porque sabía lo que hacía y lo quería hacer. Pero también estoy convencido que si no hubiera tenido una serie de presiones en las que se va a quedar sin nada, en las que se le desproviene de todo, se le deja sin esperanza. Si una persona no tiene esperanza, si se queda, está completamente... sabe que no tiene nada para solucionar o que no puede hacer nada para solucionar su situación, ¿qué es lo que nos ocurre? Pues mira, en un caso muy grave, lo que nos ocurre es como con los palestinos, que si tú le encierras a una persona tanto y le quitas cualquier ápice de esperanza, lo que hace es inmolarse contra lo que sea. Dice, yo ya sé que no tengo nada que perder, con lo cual por lo menos te voy a hacer a ti perder algo. Y eso nos tiene que quedar claro. Y eso es criminología, nos guste o no nos guste. Y como somos un grupo social en el que estamos viviendo y somos grupos sociales, pues estamos dentro de la sociedad. Y en este caso hay muchos ejemplos de empresas que pueden ser, ya te digo, empresas, bancos o lo que sea, que hay una serie de factores, tanto personales como estructurales, que hacen que haya una determinada conducta violenta o delictiva, que de otra forma pues se podría prevenir. Se podría hacer, como hemos dicho antes, una especie de valoración de riesgos delictivos, identificar los riesgos, poner las medidas de prevención, saber que hay unas medidas también coercitivas cuando alguien lo hace. Y en este caso, pues se puede hacer así. Hay en otros casos también que podemos entrar luego ya dentro de la propia empresa, ¿no? Y cómo las empresas después este tipo de personas, pues en base a pruebas que se han obtenido y tal, se judicializa y ya nos vamos a la judicatura.
2: Claro.
3: Entonces decimos, bueno, tenemos pruebas contra una determinada trama, ¿no? Contra la trama, pues, como hablábamos antes. Digo la trama Gürtel porque hay un vídeo que luego os quiero comentar en un momentito de cómo se pueden ver algunas cosas en la trama Gürtel cuando estaba el juez Garzón, que luego os comentaré.
2: Esta noche me gustaría remarcar de una manera, de verdad, quiero ponerme incluso hasta pesado, ¿no? Cuidado, ninguno de los casos esta noche, Juan y yo hemos venido a este tiempo de radio, hemos venido, y sobre todo a La Otra Mirada, ¿no? Nos interesa absolutamente nada el trasfondo, el lenguaje político, de verdad, sinceramente. Ni quiero, ni me interesa, y más claro no lo puedo decir. Estamos hablando de un terreno que sí tocamos muchas veces aquí en La Otra Mirada. El terreno de la criminología, el terreno donde estos profesionales precisamente hacen cátedra, hacen carrera. Hace muy pocos días, y ahora te preguntaré, Juan, estabas precisamente dando una serie de cursos a las fuerzas de seguridad del Estado sobre la detección del engaño. Vuelvo a insistir esta noche. Si estuviésemos hablando de un tipo de crimen que se ha localizado en tal lugar, de un asesino de tal lugar, el caso tal cual, pues estarían diciendo, ah, pues bueno, pues mira, cierta normalidad. Comprendo el grado de dificultad esta noche, añadida, porque claro, justo en el momento que cambia el escenario y que precisamente los personajes que conforman la escena son personajes de la actualidad, entonces parece que todo cambia, todo permuta. Me ha gustado mucho lo que acabas de decir esta noche. Tráeme al mejor de los hombres, al más templado. Tráeme a una persona honesta, tráeme una persona tranquila, una persona tal. Le cambiamos una serie de pautas y circunstancias y lo colocamos en un escenario donde todo le lleva al caos y a la desesperación, y esa persona, de esa persona nacerá y florecerá, bueno, pues algo imprevisible, todo hay que decirlo, y es lo que está ocurriendo, y esa inducción, vamos a llamarlo así, es una inducción criminal. Juan, hay una cosa que me interesa mucho esta noche y te lo voy a preguntar por activa y pasiva. Vamos a ver, frente a las mafias, frente a esas organizaciones, frente al delito, a esos colectivos, vamos a llamarlo empresa, no me quiero tirar por otros terrenos, el valor de la información, es decir, ¿por qué hay una pieza que se desarticula en un momento y todo el castillo de naipes cae? Te voy a poner un caso muy simple, un caso que también apuntaba a un delito. Vámonos a los Estados Unidos, vamos a sacar los pies de nuestro país. El caso Watergate, de la manera en la que aquellos dos grandes periodistas llegan a derrocar y a poner en jaque nada más y nada menos que a Nixon. La información, el cuarto poder, ¿lo es todo, Juan?
3: La información es muy, muy importante. Efectivamente, sí, es muy importante. Es como en Internet tenemos un montón de información, pero la información, claro, contrastada. Entonces, ahí me ayudas muy bien porque vamos a mi terreno, al terreno de la detección de engaño. La detección de engaño tanto en información como, quiero decir, con la información que identifiquemos, como la información de lo que nos estén dando las personas. Entonces, claro que es muy importante. Claro que es muy importante saber si, bueno, en aquel momento, claro, ya se supo, si en una empresa, si tu Apple, Microsoft, cualquiera empresa de estas está tratando de averiguar lo que está haciendo el contrario. Coca-Cola está tratando de averiguar lo que hace Pepsi para saber si él lo puede mejorar o no lo puede mejorar. Tú no solo tienes que saber que tú tienes unas buenas características de tu producto, tu servicio, que tú tienes una buena gente que lo desarrolla, sino también que tus competidores, si puedes, claro, que tus competidores no van a evolucionar algo diferente a lo que tú tienes, ¿no? Te voy a poner un ejemplo. A mí me gusta la Fórmula 1. Bueno, pues esa gente siempre anda loca unos por otros por copiarse la salida de los tubos de escape, los alerones, que sí, la aerodinámica, y tratan de esconderlo a todas luces siempre, y ponen a gente que tapa los coches para que no se vean hasta cuando se abran en la carrera. No solo dependes tú de tu información, sino de la información del otro y de la veracidad de esa información. La veracidad de esa información es lo bueno, ¿de acuerdo? Entonces, cuando salen este tipo de informaciones, se han podido contrastar y encima tú has podido contrastarlas, saber que es veraz, pues automáticamente se crea este desfalco, como tú dices, esta caída de naipes. Pues, ¿por qué? Pues lo decíamos antes, ¿no? Porque en el momento en que hay un grupo social que tiene un determinado poder, dentro de ese grupo social hay determinadas personas que utilizan ese poder para para lucrarse ellos mismos independientemente de lo que les ocurra a los demás, para saltarse las leyes independientemente de lo que les ocurra a los demás.
2: En el terreno de la criminología lo seguís llamando Garganta Profunda, precisamente a ese extraño personaje del traje gris, ¿no? Me recuerda un poco a la conversación que tenía no hace mucho tiempo con nuestro buen amigo Fernando Rueda, ¿no? Las personas que siempre están ahí detrás comercializando, investigando, sabiendo dónde apuntan para sacar información que saben que después lo van a convertir directamente en dinero.
3: Sí, eso es, que lo van a convertir en dinero, ellos se lucran, pero bueno, en algunos casos ellos se lucran, pero esa información luego lo que hace es pues destapar determinados enjambres que si no de otra forma no se hubieran podido destapar. Y bueno, luego eso lo que nos lleva es al tema de la judicatura, que era lo que estábamos yendo un poquito antes, ¿no? Al tema de las pruebas. Se tienen determinadas pruebas con determinada información, en este caso, como tú bien has dicho, en aquel momento y en los momentos actuales también, con determinadas pruebas, determinada información. Y luego nos lleva pues a los jueces, a que tenemos a gente delante de los jueces y que muchas veces esa información, si no puede ser probada fehacientemente, es decir, no, es que eso yo no lo dije, es que esto yo no lo hice. Entonces los jueces, fiscales, etcétera, tienen que entrevistar, interrogar o tomar declaración, como lo queramos llamar, a cada uno de los participantes aquí, a cada uno de los protagonistas de las diferentes tramas. Y ahí entra el apartado de detección de engaño que te quiero comentar ahora. Con respecto, en este caso, como te decía antes, con respecto a una parte anterior de la trama Gürtel. En concreto estaba el juez Garzón hablando con Crespo y su abogado. Entonces, les toman declaraciones y ¿qué es lo que ocurre? Bueno, pues va tomando declaraciones, los jueces, como todos sabemos, lo que hacen es tomar declaraciones y en función de las declaraciones que van viendo, deciden si investigan hacia un lado o hacia otro. Bueno, en este vídeo, que dura 4 minutitos, que ya te lo pasaré, Alejandro, para que lo tengamos ahí todos y lo podamos ver, y si no lo podemos meter meter en YouTube, si te metes en YouTube, tú tecleas Crespo, Juez Garzón y Gürtel y te aparece este vídeo, ¿no? Y lo tengo analizado hace mucho tiempo porque lo he presentado, como tú me estabas diciendo antes, en algunos de estos cursos, sobre todo orientados al tema de la judicatura. De la judicatura de los cuerpos y fuerzas de seguridad.
2: Es muy importante, Juan, recordarle a los oyentes un punto de fuga que no quiero que se pase por alto. Es decir, Juan Ángel Alta es especialista en criminología y muy especialmente es especialista en el terreno de detección de engaño. Cuidado, esto no es la voz de alguien que viene a opinar, es la voz de un experto. Y a partir de ahí somos todo oído, Juan.
3: Y entonces... Pues les ponía, como te decía, les he puesto este vídeo algunas veces y entonces solo voy a dar dos pautas, ¿no? Para que veamos cómo puede ayudar a la judicatura, en este caso, el conocimiento de la comunicación no verbal, verbo corporal y los indicios de engaño. Bueno, pues se veía. A ver si soy capaz que nos lo imaginemos todos y hacérselo trasladar a los radioyentes. Estaba el juez Garzón, que lo vemos de espaldas, y de frente tiene a Crespo y a un abogado, al abogado de Crespo. Bien, entonces el juez Garzón le empieza a preguntar sobre una serie de empresas, de a ver si él es de esas empresas administrador o apoderado de varias empresas. Y entonces le empieza a enumerar una serie de empresas. Bueno, según le va enumerando empresas, pues bueno, Crespo hace unos determinados gestos o movimientos. Pero es que casi más importante que Crespo en este caso era el abogado. Porque hay en dos empresas en concreto que menciona que en una el abogado de repente da una especie de respingo y se le queda mirando a Pablo Crespo con los ojos abiertos, como diciendo, uff, y en esta también, que bueno, no sabemos a qué es debido, pero para nosotros sería un indicio, y yo, si hubiera sido asesor en ese caso del juez Garzón, le hubiera dicho, pues por aquí igual puedes investigar, a ver qué más está pasando, porque esas alteraciones emocionales no son habituales, mucho menos en una persona que no viene a nada, que es un abogado que viene a representarle, ¿no? Y otra, en la que se enuncia otra empresa, que es una empresa de viajes, no recuerdo bien ahora cuál es, en el vídeo viene, y en cuanto anuncia esa empresa de viajes, el abogado se pone un poquito nerviosito y ya se empieza a rascar, a moverse para atrás, a ir a un lado o para otro, de tal manera que el juez Garzón en un momento le pregunta que bueno, que si él tiene algo que decir, que es el abogado de Pablo Crespo, y dice, no, yo no, si yo vengo aquí, le dice, bueno, si usted viene aquí, pues el abogado, pero es el que le representa, pues si le quiere ayudar, o sea, está como a la defensiva. Bueno, pues esa serie de indicios que estaban a la defensiva, corporales, nos indican que hay hay algo, que por ahí se puede tirar la investigación. Que en vez de investigar a las 40, bueno, le dije un montón de empresas, en vez de investigar a las 40, o además de investigar a las 40, yo empezaría por estas dos. Por estas dos y otras dos que le enuncia, y ya termino con esto, esta charlita, a Pablo Crespo, que cuando se las dice, le dice, a ver, ¿usted es apoderado o es administrador de estas dos empresas? Le dice, empresa A y empresa B. Entonces, a ver si no lo imaginamos esto también. Crespo dice, yo de la empresa A, y mira hacia la izquierda, y señala hacia la izquierda, no sé lo que soy, y de la empresa B tampoco. Y cuando dice la empresa B, mira hacia la derecha y señala con los dos dedos hacia la derecha. Y luego seguido dice, de una soy apoderado, y mira hacia la izquierda y señala hacia la izquierda, y de otro soy administrador, y mira hacia la derecha y señala hacia la derecha. Bueno, pues hacia donde haya señalado diciendo que es administrador, seguramente coincidirá con el nombre de la empresa de que es administrador. Y viceversa, hacia cuando haya señalado para la izquierda y dicho que es, pues en ese caso, pues administrado o apoderado de la izquierda, será eso. Esto es lo que nos dice la comunicación no verbal. Esto es lo que nos dice la detección de engaños. Con este tipo de indicios, nosotros podemos ver hacia dónde podría dirigirse inicialmente esa investigación para ver si corroboramos una serie de cosas. Eso previo a la judicialización.
2: Y es precisamente el escenario perfecto y oportuno donde lo estamos describiendo, ¿no? Cómo trabajan las fuerzas y órdenes de seguridad del Estado, cómo se establece una rigurosa investigación. Es precisamente el modelo lo que más me interesa quizás esta noche. Juan, te voy a extender una última palabra, ahí sí me voy a mojar yo, donde muy posiblemente, y a riesgo de que mañana en tu cama y en la mía aparezca la cabeza de un caballo, como decía...
3: Caballo.
2: ¿Te acuerdas de aquella famosa escena, querido Vincenzo, no? Vamos a ver, te voy a poner una escena muy, muy, muy particular, ¿no? Supongo que es archiconocida por todos nuestros oyentes, ¿no? La vida cotidiana de los comunes mortales. A un especialista en criminología como tú, a alguien especialista en detección de engaño, cuando se sienta al mediodía a comer en casa, pone el telediario y ve, bueno, tan esperpéntico escenario, ¿tú qué piensas, amigo?
3: La verdad. Trato de ver, si pongo el telediario y trato de ver temas políticos, prefiero no verlos. O solo veo ya cuatro declaraciones en las que diga, bueno, voy a fijarme un poquito en lo que es. Porque, insisto, y como tú dices, a mí va a parecer una cabeza de caballo, pero mañana además. Siempre digo lo mismo. Las personas habitualmente mentimos muchas veces. A lo largo del día mentimos muchas veces. No esas mentirijillas pequeñitas. Pero los políticos mienten constantemente. Habitualmente, constantemente, lo siento. Es así, y entiendo, no me gusta, pero entiendo que sea así. ¿Por qué? Porque no le pueden transmitir toda la información al otro, porque no pueden decir todo lo que están pensando en el de más allá, porque tienen que mantener una imagen, porque tienen que darle de comer a los suyos, por lo que quieras. Todo eso para mí es mentira. Si esto es una locura, tú no puedes estar valorando. Siempre digo lo mismo, para valorar eso, tengo que valorar qué es lo que es verdad, en vez de al revés, en vez de dónde encuentro un indicio de engaño. Y es así. Entonces, últimamente pongo poco el telediario, la verdad. Pongo poco el telediario, me centro en los temas de cursos, de formación. Estoy en algún tema también muy interesante que podemos hablar ya la próxima semana o cuando sea, te parece, un peritaje que haremos probablemente a una persona que está encerrada, que por una cosa que yo creo que no es, que no tiene que estar, que está en prisión.
2: Interesante.
3: Ya haremos un peritaje para tratar de avalar como la comunicación no verbal del que le ha acusado no es fidedigna, no es
2: vale.
3: Verdad.
2: Vale. Oye, qué interesante ese terreno donde también poner un epígrafe, ¿no? Los inocentes que están entre rejas. Usará sí. Un terreno, sin duda alguna, apasionante. Juan, no me cabe duda de que esta noche nos hemos metido en un berenjenal. Es difícil, sí, claro sí. Que hemos estado hablando. Hubiese sido más fácil, ¿verdad? Y vuelvo a decir por enésima vez, ¿no? Si hubiésemos tratado la figura de un asesino común, de estos de... Bueno, que nunca son común, todo hay que decirlo, pero un caso tal cual, pues hubiese sido algo más parecido. Esta noche seguimos hablando de criminología, pero claro, cambiamos los escenarios. Uy, amigo, ya fíjate, y ahora los malos nos convertimos nosotros. Después de lo que hemos hablado, prácticamente podemos asegurar que el próximo programa será en Radio Zimbabue y o algo parecido. En cualquier caso, somos La Otra Mirada, no tenemos miedo al venir a contar estas cosas, no tenemos miedo en poner sobre la mesa el fruto del conocimiento de gente absolutamente preparada como tú, y sobre todo somos luciérnagas que brillan en la noche. Juan, como siempre, ha sido un supino gustazo el haberte tenido con nosotros en este tiempo de radio, y nada, que mañana hablaremos, todo hay que decirlo.
3: Muchas gracias, Alejandro, y bueno, seguimos si nos deja para la próxima vez.
2: Un fuerte abrazo, Juan. Buenas noches.
3: Un abrazo a todos.

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1: El matrimonio es bueno para la salud. Muchas veces tendemos a pensar que los monjes y las monjas tienen una vida más saludable y más larga. No están expuestos a los efectos perniciosos de la vida conyugal o a las vicisitudes sexuales. Pero, ¿qué hay de cierto en esto? Pues bien, la ciencia tiene respuesta a esta pregunta. Síganme y se la cuento. En el siglo XIX, un médico inglés, el doctor William Farr, dedicó sus tardes de ocio a investigar las tasas de mortalidad de los diferentes oficios y profesiones. De haber nacido en nuestros días, le habríamos catalogado de friki, y la verdad es que no es para menos. Sin quererlo, el doctor William Farr llegó a la conclusión de que las personas casadas, en independencia de su profesión, vivían más que las solteras y las viudas. En el año 1858, el doctor Farr publicó sus conclusiones en un artículo titulado «Influencia del matrimonio en la mortalidad del pueblo francés». Que nadie piense que un artículo sensacionalista, para nada. El doctor Farr analizó para escribir su artículo 25 millones de adultos franceses, como lo oyen, 25 millones, y llegó a la conclusión de que el matrimonio alargaba la vida. Aquello levantó ampollas. Rápidamente aparecieron partidarios y detractores. Estos últimos, los detractores, estaban convencidos que el estudio tenía sus sesgos, y que simplemente, digamos que las personas con aspecto menos sano, se casan menos. Nadie las quiere. La batalla entre unos y otros se mantuvo durante mucho tiempo, hasta que en el año 1960 la prestigiosa revista médica Lancet publicó un artículo titulado La mortalidad de los viudos. Dejó boquiabiertos a lectores de medio mundo. Los hombres, pero no las mujeres, fallecían más durante los 6 primeros meses de la muerte de su esposa. Es más, fallecía un 40% más. Una vez superados esos 6 meses, la mortalidad se estabilizaba. ¿La causa? Pues básicamente que el viudo come peor. Así de simple. Estudios más recientes han demostrado que estar casado aumenta la vida de los hombres, por término medio 7 años, y la de las mujeres 2 años. Los hombres salen ganando otra vez. ¿Se preguntarán por qué? Pues básicamente porque llevan una vida más ordenada, menos crápula, tanto en lo emocional como en lo social, y como en la alimentación. Así que ya saben, una recomendación, si puede, cásese. El matrimonio es bueno para la salud. Esta es una página más del diario de un médico en la historia. Mi nombre es Pedro Gargantilla y espero que les haya gustado.
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2: En el transcurso de los años hemos visto cómo la tecnología ha posibilitado la miniaturización de los dispositivos. Complejísimos componentes son cada vez más pequeños. Actualmente podemos construir artefactos tan diminutos que se necesita un microscopio para verlos. Esta micromáquina fabricada en los Estados Unidos consta de piezas poco mayores que un grano de harina. Tan mínimas que un ácaro parece gigantesco a su lado. Estos microcoches, fabricados en Japón, funcionan alimentados por los imanes que al tiempo los dirigen. Se trata de miniaturas perfectamente operativas, construidas a una escala 1000 veces menor que un coche auténtico. Este brazo manipulador, del tamaño de un signo de puntuación, maneja una diminuta cuenta de vidrio. Esta nanoguitarra, que funciona perfectamente, es 100 veces menor que el brazo manipulador. Y cada una de sus cuerdas tiene un calibre de tan solo 100 átomos.

0: Esta noche al otro lado del hilo telefónico estamos conectando con la ciudad de Granada, con una empresa de esas que cuesta trabajo muchas veces decir ¿cómo es esto posible? ¿Es esto realidad? Esa empresa tiene nombre propio y se llama Nanomid. Conmigo está uno de los científicos que trabajan duro, muy duro, cada día allí para hacer realidad lo que para otros es simplemente imposible. Ángel Valero Navarro, buenas noches y bienvenido a La Otra Mirada.
1: Hola, buenas noches, Alejandro, y muchas gracias por la invitación.
0: Estamos encantados de recibirte esta noche. Mira, Ángel, eres doctor europeo en química, eres especialista en materiales inteligentes poliméricos. Ya solamente, de verdad que cuesta hasta trabajo leer un poco el epígrafe. Cuando hablamos del mundo de lo más pequeño, cuando hablamos del mundo de la, de la nanotecnología, ¿de qué estamos hablando, Ángel?
1: Pues mira, estamos hablando de la manipulación de la materia a la escala nanométrica, es decir, a la escala de los átomos y de las moléculas. Es decir, ser capaces de ensamblar como si fueran piezas de un tente los átomos y las moléculas y dar lugar pues, a una serie de materiales muy pequeños en la escala, ya te digo, de los átomos y las moléculas, pero que tengan propiedades increíbles. Porque cuando se trabaja a esta escala, cuando estamos en lo más pequeño, las leyes de la física que conocemos y que tenemos habitualmente en nuestra vida no se comportan como tal, sino que aparecen propiedades que son increíbles.
0: Hasta hace unos años, y en eso tú nos puedes dar mejor norte que nadie, todo este lenguaje era un lenguaje absolutamente futurista, ¿no? En el que rozaba prácticamente la literatura de Julio Verne para entender estos campos, ¿no? Oye, y una pregunta que me hago esta noche, para trabajar con lo más pequeño, Ángel, ¿cómo es la atmósfera de esa empresa como es Nanomid? ¿Con qué materiales y con qué instrumentales trabajáis para poder llegar a lo más pequeño, a las esencias más pequeñas?
1: Pues mira, básicamente existen dos formas de llegar a lo más pequeño, de manipular la materia a esa escala. Existe una estrategia que se llama up-down, es decir, de arriba a abajo, y lo que consiste es en trabajar la materia de forma grande, macroscópica, e ir procesándola, imagínate, rompiéndola, hasta que tengamos este tamaño pequeño. Esa es una técnica convencional, pero realmente no te permite definir las propiedades finales de los materiales. Nosotros estamos trabajando en la otra técnica, la técnica que se conoce como bottom-up, desde abajo hasta arriba, que esta es la auténtica nanotecnología. Nosotros somos químicos, la gran mayoría de los científicos que trabajamos en la empresa, y lo que hacemos es química con la materia. Y lo que hacemos es generar reacciones que puedan unir, imagínate, una cadena formada por unos eslabones, unir eslabón a eslabón, y darle a la cadena las propiedades que nosotros queramos en cuanto a longitud, en cuanto a tamaño, en cuanto a forma. De manera que nosotros para eso nos valemos de reacciones químicas, de nuestros conocimientos químicos y de instrumentación, como por ejemplo el electrospinning. Esta técnica es una técnica física y consiste en empujar un líquido que lleva disuelto por un polímero, que es un plástico, de manera que se genere un nanohilo, una nanofibra muy pequeña que aplicando un campo eléctrico, pues esta adquiere, se electrifica y da lugar por una serie de tejidos formados por esos nanohilos que nosotros no vemos, son muy, muy pequeños, pero que tienen propiedades sorprendentes.
0: Yo me quedo sorprendido al escuchar este lenguaje porque nos estás adentrando en una especie de universo invisible que nos rodea por doquier, ¿no? Estáis trabajando en una dirección que para mí es sorprendente, ¿no? La arquitectura de biomedicamentos que, bueno, ¿estamos hablando de nanomedicamentos? ¿Sería correcto el término?
1: Bueno, siempre digo una cosa, nanomedicamento, el medicamento ya es nano de por sí, porque son moléculas y las moléculas son muy pequeñas. Nosotros lo que hacemos son nanovehículos para esos medicamentos.
0: Nanovehículos para el propio medicamento. Oye, cuéntame, correcto. ¿En qué dirección, por ejemplo, en qué tipo de enfermedades en un futuro vamos a poder cuidar con esta tecnología tan sumamente vanguardista?
1: Pues mira, te voy a dar un par de ejemplos, que yo creo que son bastante gráficos. Se está aplicando la terapia contra el cáncer. Por ejemplo, hay diversos tipos de cáncer, diversas células tumorales, de manera que se han diseñado unos fármacos que, digamos, son selectivos para la destrucción de ese tipo de células. Ahora lo que hay que hacer es localizar, o mejor dicho, generar un vehículo que sea capaz de moverse por nuestra autovía, el torrente sanguíneo, de manera que ese vehículo sea capaz de localizar a esa célula y discernir de entre todas las que existen a su alrededor. Nosotros, en ese aspecto, diseñamos estas nanopartículas que llevan unos receptores superficiales, que llevan unas llaves, de manera que cuando localizan a la célula en cuestión, digamos que abren la cerradura, porque la célula en su superficie, en su membrana, pues tienen unos receptores también complementarios a los que nosotros diseñamos, y cuando se produce la interacción de nuestra partícula con la célula, entonces cuando le dan la señal a este material inteligente para que comience a descargar el medicamento y por lo tanto destruir selectivamente esa célula. Y otro ejemplo gráfico, otro ejemplo que se está investigando bastante fuerte, hay una investigación bastante fuerte detrás, es el uso de una terapia también de microcápsulas para la diabetes. Entonces, imagínate que a un enfermo de diabetes le puedes dar la esperanza de decir, puede ser que en un futuro no muy lejano se te inocule una serie de microcápsulas que contienen unas células que producen insulina, de manera que actúan como en un páncreas artificial. De manera que esas microcápsulas, que tienen unos nanoporos, unos poros muy, muy, muy pequeños, van liberando de forma eficiente la insulina y no son, digamos, atacadas por nuestro sistema inmune. Por lo tanto, ese diabético pues va a tener siempre una cantidad de insulina en sangre totalmente correspondiente a la de un individuo sano.
0: Pero es que estamos hablando de lo más pequeño programado precisamente para curar, incluso, como tú estabas apuntando, de la posibilidad de disparar y olvidar. Está programado para buscar una célula cancerígena y actuar sobre ella, como si fuera un auténtico asesino programado, si me permite el término.
1: Totalmente.
0: ¿Eres más científico que alquimista algunas veces o más alquimista que científico?
1: Pues mira, si te digo que si no fuésemos alquimistas o no tuviésemos la capacidad de invención que tuvieron los primeros padres de la química, yo creo que no se podrían lograr ciertos avances, porque la investigación sin imaginación no sería nada. Así que tenemos que pensar como nuestros padres alquimistas.
0: O sea que en el campo en el que trabajáis hace falta una gran dosis todavía de imaginación para poder decir, bueno, pues vamos a saltar de aquella imaginación literaria como viaje al interior del cuerpo humano para aplicarlo hoy directamente en una probeta del laboratorio.
1: Por supuesto que sí.
0: Es que es un lenguaje alucinante. Quiero recordarle a los oyentes que esta noche nos acompaña al otro lado del hilo telefónico Ángel Valero Navarro. Trabaja en una empresa granadina vanguardista donde la haya llamada Nanomid, y él es doctor europeo en química y especialista en materiales inteligentes poliméricos. Ángel, aprovechando tu presencia esta noche a bordo del Galeón de nuestro programa, quiero preguntarte, mira, si a colmo de todo lo que llevamos hablando esta noche no me he quedado ya sorprendido, más alucinante cuando te escuchaban con los compañeros del radioscopio hablar de la técnica de un pequeño robot que es capaz de navegar en el interior del ojo humano para... es que ya esto es alucinante. Mira, estamos hablando de una leyenda urbana, o estamos hablando de un prototipo que hoy por hoy se está utilizando.
1: Pues mira, una leyenda urbana, parece ciencia ficción, parece esta película Chip Prodigioso, ¿no? Que era el remake de la película de Viaje Alucinante.
0: Sin duda.
1: Pues es una realidad. Es decir, este proyecto arranca desde hace unos años, fruto de la colaboración del grupo de investigación del que proviene Nanomip y el Instituto de Robótica de la Universidad de Zurich. De manera que los robóticos, estos expertos en robótica, diseñan y construyen un microrobot que tiene unos cientos de micrómetros de longitud, de manera que este microrobot es capaz de introducirse en un fluido biológico, por ejemplo, en el interior de un ojo, y con un joystick y una aplicación de unos campos magnéticos, un oftalmólogo desde fuera o cualquier persona con una debida cualificación puede moverlo como si fuese un videojuego. Pues bien, nosotros aparecimos en este proyecto porque somos especialistas en el desarrollo de sensores ópticos, es decir, en dispositivos que en función de los cambios de propiedades ópticas como el color, nos dicen qué cantidad de un determinado parámetro hay pues en un determinado entorno. Por ejemplo, oxígeno. ¿Dónde viene la inventiva? ¿Dónde viene la maravilla, ¿no?, de este sistema? Pues que si nosotros somos capaces de recubrir este microrobot con una piel que sea sensible al oxígeno, lo que podemos introducirlo dentro del ojo y el oftalmólogo desde fuera puede conocer qué cantidad de oxígeno hay dentro del ojo de un paciente. ¿Por qué? Porque el oxígeno es indicativo de la evolución o de la aparición de un

0: para este fruto de la ciencia ficción. Ya te digo que tanto el robot como el sistema de movimiento no es que estén pensados para esto, es que están patentados. Es decir, nosotros ahora lo que estamos trabajando es en el desarrollo de esa segunda piel para recubrirla. Y te digo que en un futuro no muy lejano va a ser posible y lo vamos a poder ver como una intervención totalmente rutinaria.
1: Bueno, es increíble. De verdad que nos quedamos sorprendidos como poco es la palabra. Ángel, ¿cuál es el futuro a medio plazo que a ti eres capaz de aventurarte a dibujar esta noche en este tiempo de radio, ¿no? ¿Qué cosas vamos a ver?
0: Pues mira, vamos a ver cosas que, por ejemplo, depende de los sectores. En el campo biomédico, pues vamos a ver estos pequeños microrobots y nanorobots que van a ser capaces de sustituir al ser humano. Y van a poder acceder allá donde nosotros no podemos acceder de una forma elegante y precisa, de manera que las intervenciones van a ser cada vez menos dolorosas, también hay que decirlo. En el campo de la construcción vamos a experimentar muchos avances, sobre todo con la aplicación de estos nanomateriales. Vamos a tener, pues imagínate, hormigones y cementos transparentes.
1: ¿Transparentes?
0: Con su propiedad transparente, sí. La nanotecnología está permitiendo la obtención de una serie de cemento y hormigones transparentes o translúcidos, de manera que van a tener las mismas propiedades mecánicas que debe tener un hormigón, pero que visualmente se van a ver así, es decir, un elemento estético que va a ser impresionante, y esa va a ser la arquitectura del nuevo siglo. También vamos a encontrar, por ejemplo, en la aparición pues de vidrios autolimpiables, vidrios que nunca se manchan con el agua porque son súper hidrofóbicos, de manera que el agua siempre repele en este medio. Vidrios que se regula su transmitancia de la luz en función de la intensidad lumínica, es decir, vidrios que se vuelven oscuros cuanto más sol hay y que se vuelven más transparentes cuando llega la noche. Si vamos a vivir una época, bueno, y qué decir sobre la tecnología pues de la microelectrónica. Hoy en día llevamos dispositivos en el bolsillo que son pues mira, un ordenador en nuestro propio bolsillo.
1: Sin duda. Ángel, cuando hablamos, acabas de hacer mención de esos hormigones transparentes. ¿El concepto invisibilidad forma parte de vuestro vocabulario?
0: Invisibilidad, bueno, en el sentido de que no son visibles con el ojo humano.
1: Sí, claro. Hace muy poco nos llegaban noticias incluso de una especie de capa o gabardina, vamos a llamarlo en términos vulgares, que estaban experimentando que era capaz de reflectar la luz de tal forma de que la persona que se ponía directamente esa gabardina se convertía, entre comillas, ¿no?, directamente en invisible. ¿Eso es nanociencia, todo hay que decirlo?
0: Todo eso es nanociencia, por supuesto. Todo lo que sea aplicar, ya te digo, manipular la materia a ese nivel. En este caso que me estás comentando, pues son unos tejidos que lo que producen son dispersión de luz. Es decir, cuando llega la luz, son elementos tan pequeños que la luz se sufre unos fenómenos de difracción, dispersión de esta onda electromagnética y da lugar a estos efectos. Bueno. Y, de la misma forma que se hacen este tipo de tejidos, también se van a hacer tejidos que van a ser totalmente terapéuticos. Para ponérnoslo y que se nos quite un dolor de espalda, por ejemplo. Y se está trabajando en ello.
1: Ángel Navarro, una última pregunta quiero extenderte esta noche. ¿Estáis utilizando, qué opináis de esas nuevas impresoras 3D, ¿no?, que son capaces de moldear, o si están ayudando a dibujar, a enseñando esos mundos que solamente veis a través de vuestro instrumental?
0: Sí. Lo que pasa es que, bueno, nosotros recurrimos a otro tipo de servicios de otras empresas que utilizan este tipo de tecnologías, pero son muy importantes, sobre todo cuando modelizamos moléculas, cuando modelizamos algún tipo de material, necesitamos ver. Digamos que la nanotecnología comienza su boom allá por los 80, cuando se descubre la microscopía de fuerza atómica, que es cuando nos permite ver con los ojos los átomos. Ahí es donde ya empezamos a evolucionar. Por lo tanto, cuanto más cerca y más íntimamente en contacto estemos con este tipo de elementos tan pequeños, pues más avance habrán, desde luego.
1: Bueno, pues nos hemos quedado encantados con tu participación esta noche, tengo que decirlo, en esa empresa con carácter futurista, que es una realidad, con una proyección sorprendente, y es ahí donde os queremos ver. Nanomid en Granada, y este hombre que nos ha acompañado, este gran divulgador y por supuesto un hombre de ciencia, un científico que está trabajando para hacer posible todo este lenguaje, como es Ángel Valero Navarro. Ángel, muchísimas gracias esta noche por haber participado con nosotros aquí en La Otra Mirada, y nos quedamos absolutamente expectantes acerca de la evolución de vuestro trabajo. Un fuerte abrazo, amigo mío.
0: Muchísimas gracias y un fuerte abrazo para vosotros también.
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1: No me puedo imaginar la otra mirada sin este momento tan particular. Como siempre, nuestra particular trayectoria a bordo del galeón de la otra mirada, no poner rumbo a Madrid para colarnos indiscretamente, como no podía ser de otra manera, en la redacción de la revista Cuo. Allí se encuentra nuestro compañero y amigo Vicente Fernández. Vicente, buenas noches.
2: Buenas noches, Alejandro.
1: Bien, ha llegado una semana más donde, bueno, siempre eres capaz de dejarnos a todos boquiabiertos. Mira, esta noche fuera de micrófono me comentaba el contenido de lo que íbamos a poner y de verdad que me quedo alucinando. ¿Es verdad que volvemos a ser el planeta Tierra el centro del universo?
2: Pues parece ser que sí, porque realmente esta semana que está alucinado lo que abierto soy yo, ¿no? Porque un matemático de la Universidad del País Vasco acaba de publicar esta misma semana un libro en el que se titula "Y sin embargo no se mueve", o sea, dándole la vuelta a la célebre frase de Galileo, que realmente postula que realmente es el Sol el que se mueve alrededor del planeta Tierra y que nuestro planeta vuelve a ser el centro del universo, lo cual evidentemente es algo que deja patidifuso que alguien a estas alturas y sobre todo alguien con conocimiento científico pueda defender semejante disparate en serio. O sea, que esto no es una broma, esto es real.
1: Solamente le queda añadir aquello que dijo el bueno de Newton, ¿no? Si he llegado aquí ha sido a lomos de gigantes, pero ¿a lomos de quién se ha subido el personaje este para decir tal afirmación?
2: Bueno, este personaje es evidentemente en otra, buceando un poco su currículum, no voy a decir su nombre porque no lo merece casi, pero bueno, es creacionista también, y bueno, él dice que su libro es ciencia para católicos informados. A mí eso me parece un disparate, ¿no? Porque existen muchos científicos que son católicos o son religiosos o seguidores de cualquier otra fe que no defienden barbaridades como esta, ¿no? Puede parecer sorprendente, pero es que esto tampoco es algo absolutamente insólito en el mundo de hoy. Existe una plataforma que nació en Estados Unidos, pero ahora con esto de las nuevas tecnologías, pues está extendida a todo el mundo, de gente que cree firmemente que la Tierra es plana y que todo lo demás, la visión del mundo como un objeto semirredondo o casi redondo del todo, es fruto de una conspiración para hacernos creer algo que no es real. Es mentira que todavía en el siglo XXI estas ideas, que ya en la Edad Media estaban realmente absolutamente pasadas y totalmente superadas, aún siguen teniendo la vigencia. Ni siquiera la tecnología ni los conocimientos que tenemos permiten que prácticamente la totalidad de la gente pueda comprender las bases mínimas de lo que es el universo en el que vivimos, ¿no?
1: Mira, Vicente, si se junta los domingos porque alguien prepara la tortilla de patata más rica del mundo, pues yo llego a entender que se hagan este tipo de asociaciones. Todos tenemos que ser de alguna manera friki en algo en la vida, por supuesto, es liberarse un poco del peso existencial. Pero bueno, vamos a ver, decir que el mundo todavía es plano o que la Tierra es cuadrada, como tú acabas de decir, no sé, a mí me resulta más que una proposición, una salida de olla del número 15, ¿no?
2: Por supuesto, después uno se sorprende y dice, ¿cómo puede haber gente todavía que piense que el alunizaje o la llegada del hombre a la luna es un montaje? Bueno, si creen que la Tierra es plana o que es el, o se encuentra con que un científico o alguien con preparación científica y con conocimientos le está diciendo que realmente Galileo estaba equivocado y que toda la ciencia que ha venido después, que todas las observaciones astronómicas y mediciones que hemos realizado son un fraude y que es el Sol el que gira alrededor de la Tierra, después de eso dices, claro, ¿cómo no vas a creerte? Claro, no es un montaje. Sí, al lado de esta barbaridad es una barbaridad mucho menor, ¿no? Lo cual demuestra que la lucha por esparcir el conocimiento, por esparcir la ciencia, por hacerla llegar a la gente, es una batalla que no está ganada del todo y que sigue haciendo día a día, porque la superstición, la superchería, el disparate, el simple desatino, siguen siendo y campando sus anchas, algo habitual en este mundo, de que campa sus anchas por todas partes, y en todas las instituciones, ya digo, incluso otra gente con preparación científica, con preparación universitaria y con cultura, tal y como estamos viendo.
1: Bueno, yo lo alucino. Descartamos dentro de la teoría de la conspiración, ¿no? Vamos a ser admisibles, ¿no? De que precisamente nazca un libro de esta forma, ¿no? Con el propósito de este, que tú y yo estemos hablando de él ahora mismo, que sea una estrategia de marketing, todo hay que decirlo.
2: Pero no, es algo más que eso, esto es un apostolado. si fuese una simple estrategia de marketing para vender, para darse a conocer, ¿no defenderías algo que en el fondo es tan radical y que va en contra de la propia persona que lo hace? Porque este individuo, evidentemente, desde un momento que se anunció que salía el libro, ha sido descalificado desde todas las instituciones, y yo estoy convencido de que incluso su propio puesto como docente en la universidad puede correr serio peligro si no está corriendo ya en estos momentos. Pero entonces, esto es un apostolado, es gente que realmente cree estas cosas, y no hay manera de apearles de esa espada creencia. El problema es, bueno, ellos pueden creer lo que quieran, el problema es cuando esas personas, como en este caso un profesor de universidad, tiene una cierta autoridad, un cierto púlpito para influir sobre otras, y bueno, en ocasiones lo hacen, desde luego.
1: Mira, a mí me entran ganas de, no sé, ¿no? Vamos a respetar, por supuesto, el anonimato de este personaje. Lo que sí me gustaría que recordaras, por favor, el título del libro, que simplemente es perpéntico, a ver si me sale la palabreja. Y sin embargo, no se mueve.
2: Sin embargo, no se mueve.
1: Me gustaría enviarle una camiseta con la imagen del bueno de Giordano Bruno, el mismo que quemaron en la Piazza de Fiori en Florencia, precisamente por proponer ese avance que cambiaría la percepción y la concepción que nosotros tenemos del propio universo. Yo simplemente
2: Te quería decir, porque siguiendo ahondando en este tema, de lo que es una persona con un gran alcance, James Watson, uno de los dos descubridores del ADN, de lo que es la estructura del ADN, sí, bueno, o sea, uno de los científicos más importantes del siglo XX, se descolgó no hace mucho con unas declaraciones absolutamente escandalosas que le llevaron a tener que dimitir de su puesto en una universidad, en las que proclamaba la superioridad intelectual de la raza blanca sobre la raza negra.
1: Ay.
2: No de una forma así tan radical y tan nazi como yo lo he dicho, pero bueno, esa era su tesis final, y ya te digo, tuvo que dimitir de su puesto de universidad, y ahora se ha descolgado con otras en las que dice que las investigaciones genéticas sobre el cáncer no sirven para nada, o sea, que son un absoluto tirar el dinero y una pérdida de tiempo, ¿no? Lo cual ha provocado en todas las asociaciones de lucha contra esta enfermedad, pero bueno, te puedes imaginar ahora cómo piensan de James Watson, ¿no? Que el premio Nobel que tiene se lo puede meter por salvarse la parte, que me permite la expresión. Con esto te corroboro una vez más, y de una forma mucho más radical, que una persona con un gran conocimiento científico, con la mejor en su área, como es el caso de Watson, que descubre algo tan importante como la estructura del ADN, puede en otros ámbitos defender auténticas burradas.
1: ¿Cómo conjugar eso? Es decir, un premio Nobel, que no estamos hablando de el premio al tipo más simpático del barrio firmado por la comunidad de vecinos, ¿no? Y que tenga una salida de olla. Y que tenga una salida de olla de tal calibre. Mira, insisto, ¿no? Cada uno.
2: No, ya varias, como puedes ver.
1: Es que no lo entiendo, ¿no? Y más, como tú estás diciendo, ¿no? Incluso afirmando la superioridad de la inteligencia en la es que me en la raza blanca. Me queda solamente la instantánea del tío firmándolo con la bata blanca del Ku Klux Klan con la cruz encendida ardiendo detrás, ¿no? Porque otra cosa, de verdad, y que este tipo sea un premio Nobel, de verdad, Vicente, menudo mundo loco en el que vivimos, eso sí que es un titular, ¿eh?
2: Pues eso, si figuras tan brillantes como esta, porque evidentemente ha sido un hombre brillante y su descubrimiento ha plasmado su genio, son capaces de tener este tipo de salidas de tono, pues esperar que el resto podemos, no sé, piciarla por cualquier lado, ¿no? O sea, lo cual demuestra que este mundo pues haya estado un poco loco, que quizás no hayamos avanzado todo tanto como habíamos creído.
1: Madre mía, lo que tenemos que escuchar. En pocas palabras, que al final la Tierra sigue siendo el centro del universo, que por supuesto la Tierra es absolutamente plana y para otros cuadrada. Y yo, de verdad, Vicente, frente a tal, lo único que puedo decir.
2: La risa, sí, pero bueno.
1: Lo único que puedo decir, humildemente, aleluya, hermano, es lo único que puedo decir en esta hora de la noche. Yo comprendo que en esta conjura de la radio somos muchos, como decía el profesor Vallejo Nájera, esto es un auténtico concierto, una sinfonía para instrumentos desafinados. Sin duda alguna, la génesis del espíritu humano ya en sí mismo es el mayor de todos los despropósitos, pero de verdad, quererlo tildar y escribir libro y quedarse tan tranquilo, así como el que echa la flema y fuera, de verdad que me parece como poco alucinante. Pues Vicente, estaremos todos pendientes, porque supongo que este fruto del árbol aparecerá muy pronto en la revista,
2: supuesto,
1: en la revista
2: Cuba. Llevamos un artículo respondiéndole a James Watson, por supuesto respondiéndole no lo va a leer, ¿no? Pero vamos, explicando un poco las por qué lo que dice son unas barbaridades, y también trataremos todo el tema de este libro, ¿no? Por supuesto, no se va a quedar ahí la cosa.
1: Madre mía, qué lenguaje estamos teniendo esta noche. Como siempre, un auténtico placer, un lujo y un momento radiofónico sin parangón en el que tenemos la suerte de compartir a bordo del Galeón de la Otra Mirada cada vez que ponemos rumbo a Madrid y nos encontramos con la redacción de Cuo y con este hombre irrepetible, Vicente Fernández. Vicente, un fuerte abrazo. La semana que viene, más y mejor.
2: Venga, gracias, Alejandro.
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1: Amigos, continuamos esta noche a bordo del Galeón de la Otra Mirada. Estoy muy contento, tremendamente contento de poder hacer radio, este escenario, esta revolución y rebelión, tuve que decirlo, de las luciérnagas en la noche, de los que estamos prendidos, sobre todo por la magia de contar las historias. Este viejo galeón pone rumbo a Galicia. Allí se encuentra un hombre genuino, sin duda alguna, al que queremos mucho, Luis González. González, buenas noches, amigo.
2: Hola, querido, ¿cómo estás? Buenas noches.
1: Pues nada, encantado. Luis, te lo tengo que decir porque hay un lado romántico, tengo que decirlo, en esta conjura de las luciérnagas, como a mí me gusta llamarlo. Qué bonito es que alguien como tú después vaya un día con el coche, vaya cruzando y ladeando, todo hay que decirlo, esas carreteras de esas tierras gallegas y te encuentres en la sintonía de Sir Radio a los oyentes que, por supuesto, esta noche desde aquí enviamos un fuerte abrazo. La radio es magia, amigo.
2: La radio es esto tan que tanto nos une en la distancia, ¿no? Y que, bueno, pues que efectivamente, como tú dices, sin hacer demasiado esfuerzo, pues nos convierte casi como en una pequeña gran familia.
1: Que de hecho te puedo asegurar, que lo somos muchos los que, bueno, pues compartimos esta complicidad, este embrujo en definitiva que nos une en las ondas de la radio en la noche. Parece un tópico, parece una frase hecha, pero en absoluto lo es, porque esta condición, esta constancia y sobre todo esta inercia al final de construir este escenario en el aire es algo que bueno, que me quedo sin argumento y sobre todo me quedo sin palabra. Este buen hombre esta noche acaba de embarcar al galeón para llevarnos a Egipto en una de esas historias que a mí personalmente me encanta contar en la radio. Yo no sabría decir si esto parece sacado, como siempre decimos, ¿no?, de un guión cinematográfico, pero la historia es alucinante. Luis, vamos a hablar de la sala de los archivos, vamos a hablar de ese lugar que no ha sido encontrado, ese lugar que apuntaba y que tenía mucha referencia y que tiene nombres propios para la construcción de la historia, y yo no sabría decirte si forma parte de la leyenda, si forma parte del propio vestigio de la historia. Y tenemos que empezar a componer todo este puzzle diciéndote una doble pregunta. Por un lado, ¿dónde y cómo debemos de situarnos? Y ¿quién fue ese personaje llamado Edgar Cayce?
2: Bueno, pues fíjate que yo te diría que tú dices ese lugar que no ha sido encontrado y yo añadiría, o sí, porque vamos a hablar de una historia realmente emocionante, trepidante y al mismo tiempo alucinante por todo su contenido, y que si es verdad que hay es algo verídico y certero, que es verdad que están en medio de esta historia mezclados algunos egiptólogos, pero también es verdad que para conocer esta historia no podemos referirnos o no podemos buscarla en los libros de egiptología. Nos tenemos que ir a los libros de, digamos, ya un poquito más especializados en misterio e incluso revistas especializadas, porque es que estamos hablando de Edgar Cayce, que es el conocido mundialmente como el profeta durmiente, un hombre que fue vidente, un hombre que fue psíquico, mentalista, ilusionista, o quizás todo junto a la vez. No sabemos exactamente cómo definirlo, ¿no? Porque, a ver, si comenzamos por el principio, Edgar Cayce, que nació en Kentucky, en los Estados Unidos, pues es un individuo que la historia de su vida, pues es realmente eso, un guión cinematográfico, porque a pesar de ser una persona criada en un ambiente profundamente religioso, él y toda su familia pertenecían a una rama de la iglesia protestante, digamos que desde su más tierna infancia se estaba mascando pasajes bíblicos, un montón de situaciones, pues como las que podemos ver en la televisión, donde 50, 100 personas se reúnen para cantar y alabar a Dios. Y no solo esto, sino que su familia, pues no solo, por ejemplo, su padre era pastor, pero es que también tenía tías que eran monjas, tenía tíos que también eran reverendos, pastores, o sea, se movía en un ambiente profundamente religioso. Y que él asegurara que desde su más tierna infancia mantenía contacto con personas fallecidas a las que él llamaba seres de luz, que le iban contando cosas acerca del futuro, mantenía contacto con su abuelo, que le iba desvelando detalles del futuro. Bueno, pues todo esto se une a una persona que mentalmente es una persona súper inteligente, porque se sabe, y digamos que también se comprobó, entre comillas, científicamente, porque este hombre fue muy estudiado, que tenía una capacidad fotográfica, ¿no? Y podía memorizar textos, podía memorizar libros enteros, y todo esto arranca desde 1892, que fue el año en el que sufrió un accidente mientras jugaba al béisbol, y se pasó unos días en coma, ¿no? Digamos que cuando salió del coma, nada de lo que había sido su vida anteriormente era ya lo mismo, porque Edgar Cayce, pues con 15 años, pues comenzó a hablar de política, comenzó a hablar de economía, comenzó a hablar de cosas y comenzó a razonar, que es casi lo más importante, sobre determinados temas, pues que dejaba boquiabiertos a no solo a sus padres, sino a todo su entorno, ¿no? Hasta que, pues de repente, soltó que Egipto, que era la cuna de las civilizaciones, y que, recordemos, 1892, y que bajo la Esfinge de Giza reposaban los documentos que desvelaban todo no solo el antiguo saber faraónico, sino los orígenes de la humanidad. Y todo esto se encontraba... Todo esto se encontraba en un edificio, o digamos en una estancia, ¿no? A partir de este momento, pues todo esto fue conocido como la historia de la sala de los archivos, ¿no?
1: Si te digo la verdad, Luis, perdona que te haga una interrupción, estoy simplemente, no sé, un poco abstraído, ¿no? Escuchando la historia que esta noche vienes a contarnos, ¿no? La historia de Edgar Cayce, a través de un accidente, él permuta, cambia esa capacidad de vivencia, vamos a llamarlo así. Otro día ya hablaremos muy profundamente acerca de esos muchos otros expedientes donde personas que después de sufrir un determinado tipo de accidente en su vida, de repente aparecen una serie de cualidades. Es más, estaba escuchando tus palabras y estaba recordando el día que tenía el placer de entrevistar a un hombre de tu tierra, un hombre brillante donde lo haya, al igual que tú. Él es científico, él se llama Xurxo Mariño, y hablaba precisamente de eso mismo que tú estás haciendo mención, por supuesto no en el terreno de la parapsicología, pero sí en cierto episodio donde personas que han sufrido un determinado tipo de trauma a través de un accidente, bueno, las mil causas, empiezan a desarrollar una serie de pautas y comportamientos que no son propios, que no eran parte de su propia personalidad. Personas que incluso, como tú bien estás apuntando, llegan a hacer complejos ejercicios matemáticos cuando antes de todo esto eran unos auténticos nudos en el terreno, ¿no? O sea, es decir, gente que, por ejemplo, como en mi caso, ¿no? Yo sí puedo trabajar un poco más en el terreno lingüístico, pero en el terreno matemático, pues reconozco que soy algo más corto, todo hay que decirlo. Mañana me doy un porrazo en la cabeza, no articulo dos palabras correctas y, sin embargo, bueno, pues la matemática pasa a ser ese lenguaje fluido y natural. Algo ha cambiado. Las grandes lagunas del cerebro. Antes de continuar con esto, ¿no? Esta es la base, ¿no? O sea, que un psíquico americano, finales del siglo XIX, apunte directamente hacia Egipto con unas coordenadas absolutamente concretas, y no solamente diga eso, sino que diga que soterrado se encuentra esa famosa sala de los archivos, donde se encierra nada más y nada menos que los orígenes y la documentación que apuntan a los orígenes de la venida del hombre, de dónde venimos y de cómo nos hemos configurado. Es que la historia es simplemente alucinante, y subrayo esa palabra por partida doble, Luis.
2: Sí, claro, pero es que todavía lo podemos complicar un poquito más. Si quieres, podemos realizar un poquito más el rizo.
1: Pues hagámoslo.
2: porque con el paso de los años, en 1971, pues Edgar Cayce funda una asociación que es conocida como la ARE, ¿no? Una asociación, pues digamos que es un selecto club donde, bueno, pues había personajes de importancia de la época, ¿no? Siempre en el ramo este del misterio, ¿no? Y de la gente poderosa y adinerada que intentaba controlar un poquito las situaciones que normalmente le eran más incómodas. Pero es que en el año 32, pues Edgar Cayce tuvo otra, digamos, otra visión, otro lapsus de estos de donde la realidad se le escapa y le vienen estos haces de visiones. Entonces él profetizó que entre el año 1996, démonos cuenta que estamos en 1932, y él profetiza a largo plazo que entre 1996 y el año 2000 alguien en Egipto va a encontrar bajo la esfinge la sala de los archivos, ¿no? Entonces con esto pues va creciendo gente como el mismísimo Mark Lehner, que no solo es miembro de la ARE, de la Association for Research and Enlightenment, sino que es egiptólogo, estuvo durante varias décadas, fue el director de los trabajos de Giza, o sea que era el excavador que descubrió el poblado de los obreros, es el excavador que descubrió las tumbas de los obreros que supuestamente construyeron la Gran Pirámide, es el excavador que descubrió la antigua aldea, o digamos el antiguo asentamiento donde los obreros de la pirámide que construyeron la Gran Pirámide, pues comían, bebían, dormían. O sea, es el tipo que dio a la meseta de Giza la brillantez y la luz que tiene hoy día cualquier turista que viaje a Egipto, ¿no? Bueno, pues este hombre creció con esa profecía y él coincidió de que en esos años era él y el ex secretario de Antigüedades, el ya depuesto Zahi Hawass, que también estaba ligado a esta asociación, pero que por motivos evidentes políticos, que lo negaba, ¿no? Pero siempre estuvo, se codeó con toda esta gente de mil amores. Lo que pasa es que su condición, él antes de egiptólogo es musulmán, y que la religión musulmana pues casi que prohíbe todas estas historias de artes adivinatorias y demás cuentos, ¿no?
1: Claro. Pero podríamos decir, Luis, que de alguna manera la inspiración de este hombre, ¿no?, la síntesis de su trabajo, podía basarse directamente en lo que podríamos llamar arqueología sítica.
2: Sí, sí. Además que Edgar Cayce, eso que era como, por eso lo llamamos el profeta durmiente, ¿no? Porque él entraba en una especie de trance. Y a raíz de todo ese trance, pues él iba, y que conste que tiene profecías que, como el crack del 29, que parece ser que se cumplieron a rajatabla. Y como veremos en la parte que nos toca hoy, pues algo de acierto también tuvo con todo esto, ¿no? Porque, a ver, suponer que, claro, que tras la roca de la Esfinge de Giza se oculta un lugar donde se esconde todo el saber y la historia de una civilización tan milenaria como la egipcia, pues hay que echarle narices, ¿no? Y entonces, si te parece, pues damos una pequeña pincelada de las bases que hoy día tenemos para afirmar que sí existía la sala de los archivos, o que incluso la suculenta teoría de que en la meseta de Giza en la antigüedad había dos esfinges, no solo una, ¿no? Y que, claro, esto se basa principalmente en la conocida como Estela del Sueño, que es una losa de granito que está a los pies de la Esfinge y que fue levantada por el faraón Tutmosis IV allá por el año 1401 a.C., donde vemos a la Esfinge, pero en su manera dual, ¿no? Porque en Egipto el par, el número dos, la dualidad era muy importante, ¿no? Es el país de las dos tierras, pues estaba la doble pareja real, estaba, no sé, incluso las intendencias de, recibían el nombre como la doble casa del oro y la doble casa, la doble casa de la plata. O sea, la dualidad era muy, muy importante. Había un hilo celeste y un hilo en la tierra. Era siempre un reflejo de lo que puede pasar con la vida que vivimos y sobre todo la vida que se va a vivir en el otro mundo, ¿no? Cuando uno fallece.
1: Apasionante, es que apasionante este lenguaje. Luis, déjame acompasar, como tiene que ser el ritmo, como no puede ser de otra manera, en este compás radiofónico, para los oyentes que ahora mismo se acaban se hayan podido embarcar ahora mismo al galeón. Estamos hablando con Luis González, y no hemos adentrado en una historia esa, que son simplemente alucinantes. Un señor llamado Edgar Cayce, a finales del siglo XIX, tiene un accidente y empieza a tener una serie de ensoñaciones o visiones psíquicas. Apunta directamente, entre otras un largo rosario de vaticinaciones, a un lugar muy concreto. Estábamos hablando de Egipto, bajo la pirámide, bajo la esfinge, mejor dicho. Habla y empieza a dibujar sobre un lugar llamado Sala de los Archivos, donde se encierra un gran conocimiento y sobre todo un gran secreto. Luis, estamos hablando de esa dualidad, ¿no? Por parte de las esfinges. A partir de ese momento hay una pregunta que es prácticamente del millón, ¿no? En la prospección, en la búsqueda, ¿no?, arqueológica, ¿qué se llegó a encontrar, digamos, de esa otra esfinge y por qué desaparece? Esa es la primera pregunta. Y la segunda, ¿qué se llega a encontrar debajo de, si se llegó a encontrar algo, justo debajo de la esfinge?
2: Bueno, de esa otra esfinge no se ha llegado a encontrar nada porque no se ha buscado, pero sin embargo, sí que pueden existir algunas evidencias, como una foto vía satélite, cortesía de la NASA, donde sí que parece apreciarse que bajo las arenas hay una, digamos, superestructura, pero bueno, de todas no se ha excavado con seriedad ni con rigor. Es una teoría que pululó allá por los años 90, pero que no está demasiado desarrollada, ¿no? Pero a la segunda pregunta, claro, aquí ya comenzamos a ver un poquito de la luz al final del túnel, cuando al final de los años 90 pues llega a Egipto una cohorte de investigadores, no de egiptólogos, sino de investigadores, que vienen dispuestos a hallar esa sala, porque comenzaba ya a acercarse la fecha del año 1996, ¿no? Bueno, pues dos nombres, ¿no? Thomas Dobecky y Robert Schock. El primero es un sismólogo muy afamado en los Estados Unidos, y el segundo es el geólogo que, después de ser contratado para llevar a cabo unas investigaciones en la cubeta de la esfinge, pues llegó a la conclusión de que la erosión que muestra la propia esfinge, la cubeta donde se levanta el león de piedra, este guardián de las pirámides, pues la erosión que tiene la cubeta de la esfinge solo pudo haber sido provocada por unos factores climáticos muy severos, unas lluvias muy prolongadas en el tiempo, y que estos factores solo se pudieron dar alrededor del séptimo y noveno milenio antes de Cristo. Pero que esa, si te parece, es otra y suculentísima historia que podemos tratar en otra ocasión, ¿no? Porque eso es solo el titular, ¿no? Después la historia tiene su miga, ¿no? Como te contaba, que vienen pues un gran número de investigadores dispuestos a descubrir la sala de los archivos, ¿no? El caso es que todo el mundo estaba ya convencido del año 96 que justo bajo las patas del león, pues que se iba a encontrar esta cámara donde los papiros iban a ser numerosísimos y el legado egipcio pues iba a desvelar al mundo entero, ¿no? Lo que pasa es que todo el mundo se quedó patidifuso cuando descubrió que no solo apareció una cámara bajo la esfinge, sino que aparecieron cuatro cámaras. Y bueno, pues digamos que era el año 1991 cuando todo esto ocurre, ¿no? Y bueno, pues comenzaron a aparecer una serie de huecos, no cámaras exactamente, sino huecos, túneles, y bueno, pues de todas ellas, tan solo una, pues podía merecer los galones de llamarse Gran Biblioteca o Sala de los Archivos, ¿no? Porque sus medidas pues superaban los 100 metros cuadrados, ¿no? Y entonces aquí comenzaron los problemas porque, a ver, una, que nos estábamos adelantando a la fecha de 1996. Dos, que comenzaron a aparecer determinadas huecos, determinados túneles, que aquello era pues un sinsentido, ¿no? Y tres, que la hipotética sala de los archivos, de haber sido esta gran cámara de más de 100 metros cuadrados, allí no había absolutamente ningún resto documentario de ningún tipo, ¿no? Digamos que si la historia de la sala de los archivos, donde se ve reflejada en la famosa estela de Tutmosis IV, que la esfinge reposa sobre un gran edificio, que parece que ese edificio está enterrado en el suelo, en la arena, pues todo aquello pues no comenzaba, si por una parte se estaban cumpliendo las profecías de Case, digamos de manera anticipada, tampoco encajaba el contenido de estas profecías, ¿no? Porque claro, no había absolutamente ningún tipo de documento ni nada que podernos echar a la boca para ir mascando la historia esta tan tan terrible que Case nos había contado.
1: Apasionante. En cualquier caso, Luis, digamos, en toda la iconografía, ¿no?, la ornamentación tan rica, ¿hacen alguna mención precisamente a esa sala? Y por supuesto, una pregunta que es elemental: ¿qué dicen los historiadores, los arqueólogos un poco más ceñidos al guión? ¿Creen en la teoría de la sala de los archivos o es simplemente una quimera que, bueno, que flota en el ambiente pero que no pasa de ahí?
2: A ver, los egiptólogos más serios como Mark Lehner, es que Mark Lehner, a pesar de haber pertenecido a la asociación esta que había formado Edgar Cayce, él no jamás reconoció, porque de haber reconocido que estaba buscando la sala de los archivos o que la sala de los archivos existe, habría tirado por tierra pues su formación, su reputación en el sector egiptológico, ¿no? Sin embargo, sí que admiten que bajo la esfinge pues que hay un montón de túneles y pasadizos y estancias. Y después los historiadores, no los egiptólogos, sino los historiadores, pues han ido recuperando un montón de historias, pero ya no solo de época medieval, que hay un montonazo, pero un montonazo de historias hermosísimas acerca de estas cámaras ocultas, pasadizos que comunican la esfinge con la gran pirámide, digamos salas ocultas donde hay un montón de tesoros escondidos. Pero fíjate que vamos a unir, con una curiosísima historia, vamos a unir las leyendas medievales y los mitos modernos, ¿no? Porque en 1945 Egipto pues vivía pues su particular Segunda Guerra Mundial y estaba gobernado por el rey Faruk I, que fue el protagonista de una historia pues tan increíble como poco comprobable, digamos, ¿no? Que no hay unas formas demasiado, no se puede probar de buenas maneras, ¿no? No hay documentación, no hay, a ver, las muestras son más bien escasas. Pero se dice que una noche de aquel año 45, pues el rey Faruk I tuvo una especie de trance y abandonó su palacio sin su habitual escolta, algo que ya era pues bastante peligroso, y entonces se dirigió hacia la meseta de Giza, ¿no? Y pues deambuló por las inmediaciones de la esfinge y él buscaba digamos que una piedra a modo de puerta, porque empujó la losa, esta losa de piedra la empujó y le permitió tener acceso a una cámara una gran habitación donde había un autómata que estaba custodiando la sala de los archivos. Entonces, claro, no nos podemos decir, nosotros podemos decir ahora que todo esto, bueno, pues vaya invención, ¿no? El rey que este no sé qué primero, pues metido en una sala custodiada por un autómata. Claro, pero fíjate que si mágicamente ahora viajamos al siglo X y nos acogemos a las crónicas de Al-Masudi, que fue un cronista árabe, pues nos habla de una cámara oculta bajo la meseta de Giza. Al-Masudi no habla de la Esfinge, pero sí que nos habla de una cámara secreta en las arenas del desierto, donde hay un tesoro magnífico que está custodiado por un ser metálico.
1: Un ser metálico. Es que el lenguaje en sí, no sé, no tiene algo muy especial, todo hay que decirlo. Luis, puesto a volar, ¿no? A dejarnos llevar por la imaginación. Si mañana apareciese, ¿qué crees tú que podrían hallar en su interior, Luis?
2: A ver, aquí las hipótesis son múltiples, ¿no? Y tu pregunta, pues me recuerda a las respuestas de Zahi Hawass cuando se estaba abriendo la famosa puerta de Gantenbrick en la Gran Pirámide, que decía que íbamos a encontrar papiros, íbamos a encontrar... A ver, Egipto es un lugar donde todo esto se conservaría perfectamente, porque de hecho nos han llegado papiros milenarios, y de existir una sala repleta de papiros, pues seguramente de haber existido algún día seguramente aparecerá. Lo que pasa es que no es que lo piense yo, no es que sea una conclusión mía, sino que yo me uno a la conclusión de muchos investigadores y también egiptólogos españoles, donde se habla de que todo esto tuvo que haber existido, porque nos consta que, por ejemplo, Manetón de Sebenitos, que realizó la primera gran obra sobre Egipto en el siglo II antes de Cristo, pues él se sirvió de la documentación existente en las bibliotecas reales, donde existían las crónicas de los primeros reyes de Egipto y de los dioses y semidioses que reinaron en Egipto antes del primer faraón, ¿no? Ahí están los Sensujor, ahí están los 10 reyes de Tinis, ahí están los espíritus de la muerte, ahí están un montonazo de seres, vaya usted a saber si son míticos, si son leyenda, si son lo que son, pero que las crónicas lo reflejan, ¿no? Entonces, que todo esto se perdió con los tres incendios principales y la posterior destrucción a mano de los árabes de la Gran Biblioteca de Alejandría, y que sería más lógico pensar que todos estos saberes, todos estos documentos, todos estos papiros habían estado algún día de haber existido guardados pues en las bibliotecas faraónicas y no ocultos en una sala. ¿A santo de qué guardados en una sala? Porque hemos de recordar que los egipcios, desde la cuarta dinastía, sabemos que venían copiando documentos antiguos. Con esto buscaban dos cosas: buscaban instruir a los escribas en el arte de los jeroglíficos y buscaban al mismo tiempo restaurar determinados documentos que se iban gastando, que se iban haciendo viejos, ¿no? Por eso que cuando muchos egiptólogos dicen, no sé, por ejemplo, el papiro Edwin Smith, que no, este papiro, digamos que la forma de escribir, las palabras empleadas son del Imperio Nuevo, pero hace referencia a otro tipo de cosas que se remontan al Imperio Antiguo, por lo tanto hay que retrasar la cronología no del papiro, sino del contenido de ese papiro. Pero es que al mismo tiempo tenemos que tener en cuenta que una cosa muy importante, que toda esta tradición escrita antes fue tradición oral, con lo cual, ¿hasta dónde tenemos que remontarnos? Hasta casi hasta la noche de los tiempos, ¿no? Y todo esto ocurre igual con la sala de los archivos, porque si bien es cierto que Edgar Cayce es el que lanza toda esta profecía, vemos que ya el faraón Tutmosis IV hizo representar a la Esfinge bajo un edificio, sobre un edificio, ¿no? Sobre un templo o sobre la sala de los archivos. O sea que ya vemos que toda esta historia tenemos que retrotraerla en el tiempo, pues varios milenios. Y seguramente algún día aparecerá alguna tumba, algún templo perdido, alguna de las ciudades perdidas que todavía están por encontrar, donde se encuentre algún tipo de documentación que vaya echando por tierra determinadas teorías. Y el problema de todo esto es que esto es un sinvivir, porque esto es un continuo rehacer la historia, ¿no? Retrasar, claro, la cronología humana, claro, retrasar pues determinadas cosas, y me temo que esto es algo que estamos condenados a vivirlo cíclicamente cada X tiempo que se produce un determinado descubrimiento.
1: Esta noche sí que es cierto, Luis, nos ha dejado todo profundamente hipnotizado, escuchando cada una de tus palabras en ese terreno que tanto te apasiona, en el que tanto conoces y en el que tanto has profundizado, escribes, ¿no? Eres un hombre prolífico también en esa dirección. Una última pregunta, porque sabes que el tiempo de radio nos muerde. Vamos a hablar de la conspiración. ¿Te imaginas, y yo pongo puntos suspensivos, ¿no?, que esa sala ya hubiese sido encontrada, y por el valor de lo que se ha encontrado dentro de ese lenguaje, ¿no?, el origen del hombre, esa contestación se haya quedado velado, que hayan topado con aquel ser metálico que custodiaba precisamente la puerta? ¿Te lo imaginas?
2: claro, como dice, como eso sería asombroso, ¿no? O quizás no, porque volvemos a lo de antes, que se encontraron un montón de galerías y túneles, incluso se halló una tumba, Zai Hawa se encontró una tumba en el 99, que es, prácticamente es un pozo donde pues se consta de tres niveles, donde hay, en cada nivel hay sus habitaciones y sus túneles, sus pasadizos. Y es que está, hay uno que está en el tercer nivel, está a 30 metros de profundidad del suelo rocoso de la meseta de Giza, y está a escasos metros de la Esfinge de Giza, ¿no? Y este último, que fue bautizado como la tumba de Osiris, porque se encontraron unas ofrendas destinadas al dios Osiris y tal, ¿no? Pero aquí se encontraron restos de cerámicas y restos de huesos humanos, pero claro, no se encontró una prueba definitiva, ¿no?, que nos diera pie a pensar de que ahí en ninguna de las salas que mencionamos que se han encontrado, que hubiera ni cofres, ni armaritos, ni estanterías donde hubiera papiros, ni restos de papiros. O sea, no se encontró nada, ¿no? Es que si recordamos que Edgar Cayce hizo una profecía, es que si ahora vamos mirando cronológicamente desde el año 91, que se empiezan a hacer los primeros descubrimientos, es que Edgar Cayce se equivocó solo en los archivos. En el resto lo profetizó todo paso por paso. Es que es verdad que fueron apareciendo cámaras, túneles, fueron apareciendo estancias, fue viniendo gente con... Porque claro, la profecía de Edgar Cayce no solo se limitaba a la sala de los archivos, no, se limitaba a determinados momentos y, digamos, determinadas circunstancias que iban a convulsionar el panorama egiptológico. Y es verdad, tenemos la teoría de Robert Schock sobre la antigüedad de 10.000 años de la Esfinge, tenemos la teoría de Robert Bubal sobre las tres pirámides y el cinturón de Orión, lo cual también retrasaría cronológicamente la historia de la Gran Pirámide. Tenemos la propia cámara de la Gran Pirámide, que pues creo que es si no me falla la memoria, del año 92, con el robot Upuaut que se adentró en ese conducto de 20 centímetros por 20 centímetros en el canal sur de la Cámara de la Reina, donde apareció una segunda puerta, donde apareció después, ya más recientemente, otra tercera puerta, donde se dice que podrá estar la tumba de Keops, la tumba verdadera de Keops, donde Keops reposará con un montón de documentación acerca de cómo se construyó la gran pirámide. O sea, soñar es gratuito y es tan bonito, Alejandro, que nos podemos dejar llevar por este abrazo tan cálido que es nuestro, vamos a llamarlo, nuestro deseo de que nuestros sueños se hagan realidad. Porque
1: sí,
2: realmente todo esto son sueños nuestros, ¿no?
1: Sí, señor.
2: Encontrar los restos de esa mítica civilización atlante y demostrar que efectivamente que los egipcios fueron herederos de los atlantes, demostrar que en Egipto el origen de la vida arrancó ahí a orillas del Nilo. O sea, todos estos son nuestros sueños, ¿no? Y nuestra ansia de demostrar que son reales, pueden casi que contra toda lógica con cualquier cosa que se nos ponga por el camino, como, y me imagino que tú compartirás un poquito toda esta
1: absolutamente opinión. Absolutamente, amigo, al final todo rinde a la esencia de ese gran escenario de la propia vida, la búsqueda de esas luces, esos vestigios de nuestra propia identidad, el ser humano en su propia plenitud, desde allá, desde la noche de sus comienzos hasta su proyección, que también forma parte una gran incógnita. Luis, como siempre hemos gozado muchísimo, amigo, eres un hombre muy especial, eres un enamorado en letras mayúsculas de este medio, de la radio, y bien sabe Dios que la noche es testigo de este encuentro, de este paso del galeón de la otra mirada, que ojalá esas carreteras que tú circundas, ojalá que esos diales vuelvan a dibujar el paso de esas arenas del tiempo que firmas de una manera muy especial. La semana que viene sí un poquito mejor. Un fuerte abrazo, amigo mío.
2: Un abrazo, Alejandro. Y si me permites una última reflexión, si la gran pirámide de Esfinge son los restos visibles de esa gran civilización, pues ¿qué será lo que se oculta todavía bajo las arenas de Giza?

0: Bueno, pues amigos, continuamos esta noche a bordo del Galeón de la Otra Mirada y debo de confesaros que me siento profundamente emocionado y sobre todo orgulloso, ¿no?, con este extraño mundo interconectado a través de la red de redes. Y es que uno nunca sabe hasta dónde llega el eco hoy por hoy del paso de un programa de radio como es este y el paso del propio Galeón. Hubo un expediente que abrimos en este programa que apuntaba directamente hacia un hospital situado en Facatativá, en Colombia. Bueno, pues el paso del propio tiempo recibo un correo electrónico de un grupo de investigación, alguien como nosotros, muy cercanos al terreno del propio misterio, que querían compartir con nosotros su experiencia y sobre todo su, bueno, pues digamos esa complicidad. Esa noche, pues estamos en directo con ellos. Al otro lado del hilo telefónico conectamos con Colombia porque allí se encuentra Joan Morales. Joan Morales, buenas noches en España y gracias por estar con nosotros aquí en La Otra Mirada.
1: Muy buenas noches, Alejandro, y muy buenas noches a todos los oyentes de La Otra Mirada y muchísimas gracias por dejarnos compartir nuestras experiencias paranormales.
0: Bueno, pues Joan, lo que quiero decir y lo primero que te quiero decir que lo que acabas de escuchar, ¿no? Nos sentimos tremendamente ilusionados y sobre todo orgullosos y hermanados, todo hay que decirlo, con esa complicidad, ¿no? Prácticamente al otro lado del mundo, que desde tu país estés sintonizando con el paso del Galeón. Joan, vosotros tenéis un equipo de investigación. ¿Cómo nace y cuéntame un poco qué investigaciones habéis realizado?
1: Sí, primero que todo, nuestro grupo de investigación nació de un día para otro porque nosotros siempre, yo tenía como esa, como ese amor para lo paranormal. Y entonces un día normal, yo me fui con un familiar a montar el cicla, a tener una excursión de cicla, y pues y nos contaron, cerca de la ciudad, nos contaron que había una piedra, como un tipo de cueva muy pequeña aquí, y que habían matado a un señor que aproximadamente hace 10 años. Y pues bueno, nosotros nos dirigimos hacia el lugar, pasamos y no percatamos nada, no sentimos nada, y volvimos y por esa curiosidad tomamos una foto. Ya cuando llegamos a la casa, revisamos la foto y sorprendentemente había como un tipo de figura bien tallada, como un señor de la tercera edad. Se notan muy bien los ojos, se nota muy bien la nariz, muy bien el mentón, se nota como la vestimenta de la época, ya que fue asesinado hace 10 años. Y pues desde ahí pues nació el grupo.
0: Entonces aquella fotografía quedó reflejado, algo había quedado anidado precisamente en dirección a lo que contaba aquella historia, ¿no?, del asesinato de un hombre. ¿Se sabe quién era este personaje y el por qué lo asesinaron?
1: Tratamos de investigar un poco más, pero la gente no nos dio mucha información, pero lo que alcanzamos a ver es que lo mataron por robarle las reses que tenía en su territorio, y entonces por eso fue que lo mataron hace 10 años, y ya no tuvimos más información sobre eso.
0: Joan, esta noche estamos abriendo un expediente muy especial en el que estamos rememorando ese momento en el que La Otra Mirada puso toda su atención en un lugar que tú conoces a la perfección y esta noche me gustaría que nos hablases de él. Me estoy refiriendo al Hospital de San Rafael en Facatativá, un lugar estigmatizado donde prácticamente las historias corren por doquier. Como tú sabes, como me dijiste en el correo electrónico, os quedasteis sorprendidos, ¿no? La forma en la que uno de los médicos que dan clase precisamente en ese hospital universitario venía a denunciar abiertamente a los micrófonos de este programa el que algo estaba sucediendo en el interior de ese hospital, de que hay rumores, de que hay fotografías, de que hay voces, de que algo está pasando. Joan, ¿qué me puedes contar en esa dirección?
1: En ese lugar verdaderamente es muy tenebroso, no va pasando aproximadamente a las 9 de la noche frente al lugar, y es muy tenebroso, uno se queda mirando a ese lugar y la edificación es vieja, ya se está gastando, el techo se está cayendo definitivamente.

0: una reja legal, se alcanza a ver todo.
1: O sea, es decir, quiero recordar a los oyentes estos pequeños errores, ¿no?, en el sonido. Estamos en conexión esta noche telefónica en directo con Colombia. El estado facatativa en conexión telefónica con Joan Morales. Joan, estás diciendo que en ese hospital, una de las morgues, ¿no?, que está ubicada al final del todo en una calle, se puede ver los, digamos, lo que es la vestimenta de las personas que ya han fallecido. ¿Cómo queda eso a la vista del viaje andante allí? Porque la verdad que tiene que ser una visión como poco espeluznante.
0: Sí, claro, es muy espeluznante. La gente va pasando y de repente se pasa de la acera, porque es que eso nadie se la puede aguantar. Y pues no, y no, si queda detallando muy muy bien al hospital, se logra ver como cara marcada de sufrimiento, como en el modo del hospital, de los afueras. Y eso se ve como algo muy fascinante. Ese fenómeno también se da en muchas las tumbas de los cementerios, y uno se queda observando muy bien. En el modo se ve como caras, se ven hasta incluso calaveras. En una investigación que nosotros hicimos en un pueblo llamado Zupatacu, Miramarca, nosotros fuimos al cementerio y sorprendentemente aparece, en una tumba aparece aproximadamente más de 10 caras bien definidas, llenas de sufrimiento. Bueno. Y pues es algo muy sorprendente, que también como que las energías quedan impregnadas en las cosas.
1: Bueno, pues Joan, entre otras cosas te vamos a pedir, si os apetece, que enviéis esa fotografía a este programa, porque estaremos encantados de enseñarla a todos los oyentes que sintonizan con La Otra Mirada para indagar con vosotros, ¿no?, eso que nos estás apuntando. Joan, ¿qué tipo de comentarios flotan en el ambiente? Porque yo comprendo que, claro, siempre el terreno del misterio está solapado por el miedo al que dirán, por, bueno, pues un tema tabú y demás, pero ¿qué viene a decir la gente en relación a ese hospital y todas las historias que circundan en base a lo imposible?
0: No, pues la gente pues siempre pasa y dice, no, pues que ahora en ese hospital siempre hay la certidumbre, la gente que sabe que nosotros hacemos estos experimentos paranormales, dice que por fin entramos allá, pero es que realmente lo hemos intentado, pero es muy difícil conseguir ese permiso, y ya que el lugar se está cayendo a pedazos, ya uno puede sufrir heridas. Y la gente pues no, pues me sorprendía que porque no herían en el hospital, que es algo como muy espeluznante. Es que de verdad, si yo pudiera mandar una foto de pronto en estos días de las afueras del hospital en la noche, es que realmente es muy espeluznante.
1: Pues te voy a pedir, por favor, que nos la envíes al programa, una fotografía realizada desde el exterior del hospital en la noche, porque estamos convencidos que tiene que ser como poco siniestro. ¿Se le otorga algún porqué, Joan, algún porqué a todas esas apariciones? ¿Está vinculado con el sufrimiento en un lugar, como es un hospital? ¿Algún hecho marcado, algún personaje? ¿Hay algún porqué que te gustaría esta noche subrayar?
0: Perdón,
1: la pregunta es
0: que no
1: lo
0: estoy escuchando.
1: Sí, bien, Joan, te lo repetimos, estamos en conexión con esta noche, en vía de conexión con Colombia. Te estoy preguntando si tú crees que hay una especie de porqué hacia todo ese conjunto de elementos paranormales que dicen que está sucediendo en el hospital. ¿Tú crees que puede estar de alguna manera señalado por el sufrimiento de un lugar así, por alguna historia en concreto, por ser un lugar antiguo? ¿Qué dice la gente y qué opinas tú al respecto?
0: Pues claro, pues allá te da mucho dolor, porque ya murió mucha gente sufriendo mucho, al igual de las enfermedades. Ese hospital ya va más de 120 años de historia, y imposible que allá nacieron las personas y murieron. Y pues claro, la gente se queda sorprendida. Incluso en un hospital normal se siente el frío, se siente como la tristeza de todo ese ambiente. Por eso es que la gente casi no les gusta los hospitales, por eso. En la noche se siente muy espeluznante. Y incluso hay al pie del hospital antiguo, viejo San Rafael, que al nuevo, o sea, la nueva instalación, que prácticamente al pie se puede ver todo el hospital antiguo, y es muy espeluznante, en serio.
1: Bueno, pues, querido Joan Morales, yo esta noche me quedo encantadísimo de que se haya podido extender esa pasarela, ¿no?, intercontinental, para que desde Facatativa estéis en contacto con nosotros a bordo del Galeón de la Otra Mirada aquí en España. Yo te emplazo para que compartáis, si os apetece, toda esa experimentación, todas esas investigaciones que estáis realizando no solamente en el Hospital de San Rafael, ese hospital que sin duda alguna algo algo y no sabemos

0: el qué, pero algo tiene que estar pasando, porque no solamente lo venís a denunciar desde fuera, sino también han sido voces que apuntan directamente desde el interior del hospital, que dicen que algo está sucediendo. Yo te voy a emplazar a que compartáis pues toda esa información, esa fotografía, todos esos comentarios que en un momento dado queráis hacernos llegar, y por supuesto, a partir de ahora y siempre, quedamos absolutamente hermanados, bueno, en esa misma dirección. Para nosotros es un auténtico placer. Joan Morales, de verdad, muchísimas gracias por haber estado esta noche en contacto con nosotros, y un fuerte abrazo desde España, y hoy siempre el Galeón es vuestra casa.
1: Bueno, muchísimas gracias a usted, Alejandro, y a todos los oyentes de La Otra Mirada que me dieron esta oportunidad tan grande de expresar mis conocimientos de lo paranormal.

Bueno, pues amigos, un largo recorrido el que hemos trazado esta noche aquí a bordo del galeón de La Otra Mirada. Durante 2 horas hemos vibrado como las luciérnagas en la noche, contando todas esas historias que nos hacen venir a este encuentro. Un encuentro que habrá merecido siempre la pena cuando somos conscientes y sentimos, como lo hacemos, a sabiendas de tu compañía, de que estás ahí vibrando al otro lado de la radio. Mi nombre es Alejandro Sánchez. Os emplazo a todos, si queréis, a una nueva travesía el próximo viernes aquí, en este punto del dial. Un fuerte abrazo.

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de océanos que cruzar, siempre que se tenga el coraje para hacerlo. ¿Es una temeridad? Tal vez. ¿Pero qué saben los sueños de límites?

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1: ¿Qué tal, amigos? Buenas noches y bienvenidos todos a bordo del galeón de La Otra Mirada. Una noche realmente especial. Me pedía el corazón y lo tenía absolutamente claro. Esta noche, de manera singular y de manera metafórica, tenía que hablaros de una mujer elegante y una mujer valiente. Una mujer que nació en 1897 en un lugar de Kansas y que, a través de su hazaña, de su valentía, de su hito, esta noche establecemos una sutil metáfora. Todos tenemos un océano que cruzar. Ella lo sabía. Su nombre era Amelia Earhart. Y así lo hizo. Quiso circuncidar el mundo a lomos de su avión, el mítico Electra, acompañado por la mejor marinería, en este caso mejor aviador que podía tener a su lado, como era Fred Newman. Así lo hicieron. Pero aquella aventura quiso tocar con la propia tragedia el día 2 de julio de 1937, cuando en un lugar indeterminado del Pacífico, el avión de Amelia Earhart, el Electra, se perdió para siempre, sumido en un gran interrogante. Nada ni nadie supo más qué pudo haber ocurrido con ellos. Pero fijaros que en nuestro espíritu peleón, en estas ganas de compartir con vosotros siempre otra mirada de mirar al mundo, esta noche en la que La Otra Mirada pone un punto y aparte, no queremos, eso sí, dejar nada en el aire. ¿Por qué? Porque quién sabe si esa hazaña, si la historia de Amelia Earhart va a ser resuelta dentro de muy poco. Como siempre, mordido por la infinita casualidad, la misma que nos ha arrastrado durante 5 años al estar presente en esta radio, al ir en busca de la noticia donde estuviera, siendo conscientes, eso sí, de nuestra propia limitación, que han sido todas, por decirlo. Pero sin embargo, nuestro corazón ha sido un auténtico saltalindes. El querer es poder ha sido siempre nuestra bandera. Y nos poníamos en contacto con los Estados Unidos porque hay una expedición liderada por un hombre llamado Eric Willespear que encabeza una organización llamada Tiger. El caso está en que el pasado 20 de marzo se reunían estos hombres y mujeres con Hillary Clinton en el despacho Benjamin Franklin para pedir dineros, en pocas palabras. Le faltaba un trocito para poder hacer una expedición increíble que va a intentar dar por resuelto, buscar la última pieza del puzzle para darle sentido a qué fue lo que ocurrió con aquella aviadora norteamericana el 12 de julio de 1937, Amelia Earhart y su avión Electra. La historia de Amelia es simplemente alucinante. A partir de ese momento nos pusimos a investigar, buscando información, abriendo expedientes y llegando al epicentro de la noticia. La cosa está en que todos los apuntes nos dirigen hacia un lugar del Pacífico llamado Islas Nicurarororo, un nombre prácticamente impronunciable. Allí, la expedición Taiga en los últimos años ha hecho una serie de expediciones en las cuales, en una de las islas antes llamada Howard, han encontrado una serie de objetos que nada más y nada menos pueden estar conectados con el avión y con los utensilios de aquella aventura. Me estoy refiriendo de Electra y me estoy refiriendo, por supuesto, a Amelia Earhart y Fred Newman. Así se compondría 75 años más tarde la pieza que falta para saber que no se estrellaron en mitad del océano, que sus vidas no acabaron de inmediato, sino que de alguna manera se convirtieron en unos náufragos, que pelearon más allá de lo que estaba escrito en las propias líneas del tiempo. Así, como no, nos pusimos de nuevo toda la maquinaria en marcha. Tenía que ser esta noche y así lo hemos cumplido. Nos poníamos en contacto días pasados con los Estados Unidos, siempre tocando todas las puertas para llegar donde estuviera la noticia, y conseguimos hablar, poniéndonos muy pesados, nada más y nada menos que con el señor Eric Willespear, el que va a encabezar, como digo, esa expedición. Hay una metáfora muy bonita en toda esa historia y es mirar la mirada, perdonar la retórica de Amelia. Una mujer que supo ser futurista, una mujer valiente más allá de su propio tiempo. Una mujer que supo mirar el gran océano de su propia vida, pero no tuvo miedo. Ella sabía que el hecho de vivir era entregarse. De alguna manera, permitirme el que nos sentíamos correspondidos también con lo que hemos sentido, o sea, cada uno de los momentos de radio, sin un porqué, cuando toda la lógica nos apuntaba de que esto no tenía ni pie ni cabeza, nosotros habíamos querido, habíamos deseado el establecer este lenguaje de la radio. Lo hemos cumplido. Nuestra historia no es trágica, es alegre, porque contamos hoy y siempre con vuestro cariño. En unos segundos vamos a encender ese faro que construyeron a la memoria de Amelia, es la isla Howard. Un faro que esta noche ilumina este galeón en su, permitirme así, en su penúltimo, el último no está escrito nunca, en su penúltima travesía en este lenguaje de radio. Mi nombre es Alejandro Sánchez. En un segundo nos vamos con los Estados Unidos, vamos a escuchar nada más y nada menos aquí, como tenía que ser en la otra mirada, al señor Will Smith, de lo que va a ocurrir prácticamente ya y que seguro va a dar la noticia a la vuelta al mundo.
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1: Let's try.
2: Señor Will Smith, gracias por recibirme. Soy Alejandro Sánchez y tengo algunas preguntas para usted en este tiempo de radio. La primera es, señor Will Smith, ¿qué pasó realmente con Amelia Earhart?
3: The available evidence now suggests.
2: Los elementos disponibles ahora sugieren que falló en el método en el que siguió a la isla hacia donde ella intentaba volar, las Islas Howland. Ella siguió una línea de navegación a donde ella esperaba que la dirigiese hacia esas islas, pero parece que estaba yendo en la dirección equivocada por esa línea de navegación, volando hacia el sur en vez del norte. Por esta ruta llegó a otra isla conocida en aquellos tiempos como la isla Gardner. Ahora es llamada isla Mikurarora, en la parte de la República de Kilabas. En estos tiempos no había habitantes en aquella isla. Es una isla típica, aislada al sur del Pacífico, rodeada por una laguna seca que las mareas bajas y que es muy llana o suave en algunos lugares de la misma. Suficientemente llana para que un avión pueda aterrizar, y eso es lo que aparentemente Amelia Earhart hizo, sorprendentemente a pesar de todas las hipótesis. Aterrizar suavemente en el seco arrecife que rodea la isla Nicurarora. Aparentemente, desde el avión estaban enviando mensajes de ayuda que fueron escuchados por las estaciones alrededor del Pacífico y Estados Unidos, y también en Australia, durante casi una semana antes de que la marea y las olas arrastrasen el avión sobre la superficie dentro de las aguas profundas. En la isla no había comida, ni agua, ni absolutamente nada. Así era imposible sobrevivir.
3: For nearly a week, about 6 days, before rising tides and surf washed the airplane over the edge of the reef into the deep water that surrounds the island.
1: Yes, I see.
3: This left Amelia Earhart and her navigator, Fred Noonan, quite literally marooned as castaways on an island with no people, no water.
1: Yeah.
3: No way to survive.
2: De todos modos, es una gran historia y también, ¿por qué no decirlo?, un gran misterio. Ellos estaban ambos volando y estaban perdidos, y es muy interesante, pero es también muy interesante el proyecto que van a realizar. ¿Cómo está formado Tiger y cómo vivieron el momento de encontrar las nuevas pistas sobre esta gran
1: incógnita?
3: Tiger, as we call it, is an acronym.
2: Tiger, como nosotros lo llamamos, es un grupo internacional sobre la historia de aviones históricos también republicanos. Nosotros estamos trabajando en este misterio desde hace 24 años. Somos una organización de afiliación en todo el mundo y toda la persona que lo desee puede unirse a nosotros y participar en esta histórica investigación. Las pruebas que han salido recientemente nos permiten buscar en las aguas profundas para hallar los registros del avión, y eso nos aclara mucho, y es algo que nosotros siempre queríamos hacer desde hace mucho tiempo. Hemos hecho 9 expediciones a la isla en los últimos 24 años. Durante muchos años queríamos hacer esta rigurosa investigación de alta tecnología en las aguas, y ahora parece que esto va a ocurrir y estamos muy excitados por este evento.
1: Are you going to need the help of James Cameron?
2: ¿Van a necesitar la ayuda de James Cameron? El señor Cameron es muy bueno en lo que hace y nosotros queremos pensar que somos también buenos en las cosas que hacemos. Por supuesto, le deseamos lo mejor y nosotros vamos a hacer lo mejor para lograr nuestro objetivo. Es una gran aventura. ¿Cuándo Tiger encontró pruebas en la isla Nicurarora que esperan encontrar en la siguiente expedición? Las pruebas que hemos encontrado en las últimas expediciones parecen que Amelia Earhart intentó sobrevivir como un náufrago. Los huesos que fueron encontrados por los británicos en 1940 pensaron que eran los huesos de Earhart, pero fueron mal identificados en aquel momento. Los huesos que fueron encontrados en un campo donde se pensaba o se supone que ella intentó sobrevivir comiendo y coleccionando agua, haciendo todas esas cosas. Nosotros hemos investigado este lugar de manera arqueológica y hemos estado allí en tres diferentes expediciones, en el año 2001, en el 2007 y otra vez en el 2010. Y encontramos cosas que nos indican o hablan de una mujer americana de los años 30. Botellas de cuidado personal, cosmética de una mujer de los años 30, todo ese tipo de cosas. Pero en ninguna de ellas hemos hallado el nombre de Amelia, pero todo apunta de que este fue el lugar donde ella intentó sobrevivir un tiempo y donde probablemente murió en mitad de la nada.
3: From the 1930s, from America, a woman's compact for cosmetics and some of the cosmetics from that, that sort of thing. So none of these things has Earhart's name on it. It's circumstantial evidence, but everything points to this being the spot where she lived for a time and ultimately died.
1: Oh, yes, I see. Anyway, can the mystery ever be resolved?
2: De todos modos, ¿se puede resolver este misterio? Sí, seguramente. Nada desaparece sin rastro y los requisitos para resolver este misterio es encontrar algo que exclusivamente esté en conexión con Amelia Earhart. Y es la cosa más fácil será seguir los registros de su avión, porque si nosotros podemos encontrar algunas piezas que pertenezcan al avión, entonces no habrá dudas de lo que realmente ocurre.
3: If we can find identifiable pieces of her airplane, that will leave absolutely no doubt that this is in fact what happened to her.
1: I think at this moment, must we rewrite the history again?
2: Vale, escuchando sus palabras, podemos escribir la historia de nuevo. Entiendo, ¿escribir la historia de nuevo? No, no vamos a escribir nada nuevo. Esta es una historia que nunca se ha escrito. La gente y la historia da por hecho que Amelia Earhart se estrelló en el mar y esto era el final de su historia. Ahora, parece que esta historia se terminó demasiado pronto y que hay más para escribir, y que lo que nosotros intentamos es escribir el último capítulo de la vida de Amelia Earhart, que nunca nadie ha logrado conocer. De todos modos, esperamos que encuentren las respuestas que están buscando, una expedición que va a ocurrir dentro de muy poco. Señor Will Smith, muchísimas gracias por sus respuestas y por su tiempo, y le deseamos mucha suerte en esta gran aventura y estaremos, por supuesto, atentos a los resultados. Ha sido un gran honor y un placer para nosotros el compartir este tiempo de radio. Muchas gracias.
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2: Bueno, pues amigos, esta noche a bordo del Galeón de la Otra Mirada nos vestimos de auténtico lujo. Pocas veces uno tiene la suerte de poder recibir en un programa a no solamente un periodista, sino un gran investigador, de esos hombres que se han pateado los caminos de España y han vivido las historias como corresponden, pues no solamente con la cabeza, sino con el propio corazón. Fruto de todo eso y haciendo gala de una estirpe con un apellido muy, muy especial, esta noche viene a presentarnos el autor de Dossier Negro, su trabajo. Es decir, estamos hablando de Francisco Pérez Caballero. Querido Francisco, Paco, buenas noches y bienvenido a La Otra Mirada.
8: Muy buenas noches, encantado de estar con vosotros.
2: y de altura. Periodista de casta, como decimos, escritor y sobre todo un hombre valiente. Nos vienes a presentar un libro que ha hecho un auténtico furor. Estás en todos lados. La editorial Atano nos presenta a todo lujo, como corresponde. Dossier Negro, crónica de esa España negra. Francisco, ¿qué vamos a encontrar en tu libro? Cuéntanos.
8: Bueno, pues vamos a encontrar todo tipo de historias, desde asesinos en serie hasta grandes masacres, a personas que tienen comportamientos extraños, como una muchacha que se sube a una montaña a morir y no sabemos a día de hoy aún por qué. Recuperamos algunas leyendas, como la del hombre del saco, y explicamos que es una historia real. Vamos a los niños que están ahora cometiendo crímenes tremendos y recordamos quién fue el primer asesino en serie menor de edad, el quizá el más agresivo, el más violento, que empezó a matar con solo 10 años. Hablamos también de una madre que, por ejemplo, es capaz de fabricar un ser humano perfecto y luego matarlo. Todos esos comportamientos que nos dicen también un poco quiénes somos y que a veces ignoramos. Mi intención es estudiar estos sucesos como un reflejo del alma humana y no hacer como muchas veces hace la sociedad, que es apartar lo malo, quedarnos con lo bueno y hacer como que nada pasa hasta que, por desgracia, el suceso pues nos golpea con fuerza, ¿no?
2: Yo sé que tú eres un hombre que no lo hace de forma remota, sino que has visitado los principales lugares y has buceado in situ para hacer crónica de esa España negra, como decimos. ¿De qué forma has hecho una especie de filtro catalizador para hacer una selección de las historias que aparecen en Dossier Negro?
8: Bueno, yo quería que quedaran distintos aspectos del mundo criminal reflejados, ¿no? Y quería también traer a la mente y del lector pues algunos asuntos verdaderamente extraños que han sucedido en nuestro país. No hay que irse muy lejos, sino aquí en España, y que nos demuestran pues que hay ese lado oscuro en la humanidad y que muchas veces pues nos lo encontramos cara a cara. Y he querido hacerlo de una manera muy próxima. Yo he estado en todos los lugares de los hechos, he hablado con las víctimas, he hablado con las personas que han investigado, con los periodistas locales que hacen una labor fantástica y que muchas veces pues no está gratificada y no está reconocida. Y con todos esos ingredientes, yo creo que hemos conseguido una especie de novela negra, pero muy real, muy real. Y eso es lo que sobrecoge. Decías que está teniendo cierto éxito. Yo creo que la gente se encuentra un libro muy honesto, muy de verdad, un libro que para nada es morboso, todo lo contrario. A mí no me interesa tanto el qué como el por qué, ¿no? Y es una pregunta que nos hacemos muchas veces cuando vemos las noticias. Yo he tratado de dar algunas respuestas y sobre todo de dejar en el aire algunas preguntas que le puedan servir al lector, pues sobre todo para protegerse, para vivir mejor, para evitar que sus seres queridos puedan caer en manos de todas estas personas que son malvadas. Y lo tenemos que decir claramente, el mal existe, el mal está entre nosotros y además no es fácil de reconocer, así que más nos vale tener las herramientas preparadas para protegernos.
2: Lo cual en sí mismo no deja de provocar un vértigo en la boca del estómago. Francisco, yo tenía y tengo más preguntas que hacerte esta noche en la que estamos compartiendo este tiempo de radio, pero en ese compás de cómo funciona muchas veces la historia, esta noche tengo que hacerte una pregunta que es prácticamente de necesidad. Hablamos del el asesino de Toulouse, el cual es hoy noticia también. Estamos hablando dentro de un fenómeno del fanatismo, de la demencia, de una inducción, por decirlo de alguna manera, al asesinato provocado por las redes sociales. Oye, ¿qué es lo que más te preocupa de este nuevo modelo de asesinato 2.0? Si válgame el Dios la expresión, ¿no?
8: Bueno, pues me preocupan muchas cosas. Lo primero es que nos movemos en un mundo donde los valores y las creencias no están nada claras y muchas veces el propio individuo puede mezclarlas y convertirlas en una excusa para hacer el mal, que es al final el objetivo, ¿no? Estamos ante un malvado. Lo que hemos tenido ocasión de ver en Toulouse es la obra de un malvado. Luego podremos intentar buscar la explicación, que siempre es fácil, de que era una persona perturbada o que a lo mejor estaba confundido y probablemente quedará la sensación de que no era un malvado sino un loco, ¿no? Y yo no estoy de acuerdo. Yo pienso que estas personas acumulan ira, acumulan rabia, muchas veces están influenciadas por personas mucho más poderosas mentalmente que ellos y realmente hacen un acto terrible como es este de disparar indiscriminadamente a personas inocentes, incluso a niños, y nos dejan a todos aterrorizados. Sin embargo, estamos viendo que con cierta frecuencia hay estos estallidos de ira no hace falta irse muy lejos, porque claro, todo el mundo recuerda, por ejemplo, Columbine, todo el mundo recuerda Utoya, mucho más reciente, pero hemos tenido la tragedia de Erfurt. Hay muchas personas que de repente sienten que la sociedad les oprime, que no les trata como ellos merecen, y golpean salvajemente ante cualquier excusa, ¿no? En este caso, pues estamos ante una excusa pseudo-religiosa, que ya veremos hasta qué punto es verdad que tiene cierto apoyo de Al-Qaeda o no, o si es un delincuente común o no. Todo esto se está investigando, nos están llegando algunas noticias. También cuando suceden cosas fuera de nuestro país nos llegan las noticias muy filtradas, no sabemos realmente lo que hay detrás. Pero lo que no nos debe dejar ninguna duda es que estamos ante un malvado, ante una persona que en un momento dado actúa porque piensa que él se va a hacer un bien a sí mismo y a las personas que él cree que son como él, ¿no? Y esto, desde luego, es muy peligroso, sobre todo cuando estamos ante la actuación de una sola persona que está fuertemente armada y puede atacar a cualquiera, ¿no?, indiscriminadamente.
2: Y sobre todo,
8: de todas maneras,
2: de
8: todas maneras, lo que quería concluir es que sí hemos visto que había una preparación, que se había ido declarando de alguna manera ese estallido que iba a finalizar. Y nadie hizo nada, ¿no? Y ahí es donde tenemos que hacernos las preguntas. ¿Por qué la inteligencia francesa no actuó antes? ¿Por qué no llegaron a la conclusión de que este hombre era peligroso? A veces somos demasiado cándidos.
2: No me cabe la menor duda, pero Francisco, al final, escuchando tus palabras, al final no termina uno más que hirvanar fino, diciendo que le produce a uno en la boca del estómago el sentimiento terrible de que es alguien que puede vivir perfectamente siendo nuestro vecino. Le preguntaba, entre otras personas, a tu padre, igual que a una común amiga como es Yanire Rámila, en su libro Depredadores de Humanos, que también tuvimos la ocasión y la suerte de tenerla con nosotros aquí en La Otra Mirada, acerca de la psicopatía, ¿no?, de la falta de empatía, y de cómo muchas veces, de forma emergente, quien ha sido un vecino ejemplar, un padre ejemplar, cariñoso, amigos, tal y que cual, de repente aparece como titular siendo un cruel asesino selectivo a sangre fría, con el corazón hecho de hielo. Eso es quizás, Francisco, lo que yo personalmente no termino de acostumbrarme, ni supongo que nadie termina de acostumbrarse, viendo cómo una persona puede cambiar, permutar de la noche a la mañana, mira, yo no sé por qué razones, ¿no?, convertirse directamente en esos asesinos que al final terminan siendo objeto, por ejemplo, de un libro como el tuyo, Dossier Negro, ¿no? ¿Qué opinas?
8: Sí, pero fíjate, es muy sencillo comprenderlo. Todos tenemos secretos, todos tenemos una parte oscura. Lo que pasa es que no lo reconocemos. Y normalmente son pequeños vicios, pequeñas perversiones, cosas que no tienen demasiada importancia. Pero todos tenemos un mundo oculto. Con lo cual, estas personas que parecen maravillosas, y realmente lo son a los ojos de todos, tienen ese mundo oscuro que no comparten con nadie y que además se ve aumentado por Internet. Hay muchas personas que se enfrentan a Internet en soledad y allí muestran su verdadero yo, buscan información sobre actividades pues poco recomendables, y realmente esa vida la llevan al margen completamente de su familia, de sus amigos, con lo cual no es raro que el día que cometen un acto, pues nos sorprendan a todos. Por eso tenemos que estar prevenidos, por eso tenemos que saber que el malvado, efectivamente, como tú decías, puede ser el vecino. A mí me preguntan mucho si cualquiera puede matar. Cualquiera podría matar en una situación extrema, pero si nos alejamos de esa situación extrema y nos vamos a los asesinos fríos, no todos somos asesinos fríos, ni lo podríamos ser porque tenemos conciencia, pero los psicópatas están entre nosotros y muchas veces no matan, pero están entre nosotros, y cuando deciden cometer un crimen, pues no hay nada que les detenga, ni la conciencia, ni nada, porque como tú decías, no tienen empatía, no se ponen en tu lugar, tienen su mundo propio, matan para dar, pues para darse placer a sí mismos, para obtener algún beneficio propio, y les da exactamente igual el prójimo, ¿no? Yo, por ejemplo, recojo en mi libro al asesino de la baraja, que tiene una frase célebre que él repite varias veces, y es que sus víctimas a él le dan igual. O sea, él está en un juego, él cree que lo que está haciendo pues le divierte y le hace bien, y le da exactamente igual lo que piensa la sociedad, ¿no? Entonces, bueno, desde ese punto de vista es del que tenemos que partir para entenderlo todo, porque si no es incomprensible. Si nosotros lo ponemos bajo nuestra óptica, pues claro, es incomprensible. ¿Quién le haría daño a un niño? Bajo ningún concepto. Pero cuando uno se rebaja al nivel de un asesino y comprende que eso le da muchísimo placer, pues claro, se empiezan a comprender esas cosas tan terribles, ¿no?
2: Menudo lenguaje. Quiero recordarle a todos los oyentes que esta noche nos acompaña a bordo del Galeón de la Otra Mirada Francisco Pérez Caballero. Él es autor de Dosier Negro, ese fantástico libro del cual recomendamos desde La Otra Mirada, publicado por la editorial Atanor. Estaba en el guión hablar de él y, como a mí me gusta decir, ¿no? No entiendo la obra de un autor sin crear precisamente ese reflejo. Te he escuchado en un libro, en una presentación que hiciste en el FNAC, hablando de algo que me llegó muy profundo, ¿no? Cuando hablabas precisamente del asesino de la baraja y de cómo en ese juicio al cual asististe llegaste a topar con una de sus miradas, una mirada que emocionalmente te ha dejado profunda huella. Oye, es que la mirada de un asesino en sí es que es prácticamente indeleble.
8: Sí, sí, además yo lo contaba y lo cuento en el libro, que me coloqué mal de estas cosas que a veces pasan cuando hay una aglomeración de periodistas, y al subir al entonces presunto asesino, luego condenado, la policía pues casi me tuvo que apartar, y durante un segundo pues mis ojos se cruzaron con los de Alfredo Galán, y realmente yo ahí vi la mirada del mala. Es una mirada que te hiela el alma. Es un hombre que se estaba enfrentando a muchísimos años de cárcel y estaba absolutamente tranquilo, incluso me dedicó una sonrisa escalofriante, y son de esas veces que uno justifica su trabajo, ¿no? Contra estos personajes es con los que contra los que hay que luchar, porque son personajes que, sea por lo que sea, porque tienen una predisposición al mal o porque la sociedad les ha corrompido, se han convertido en auténticos depredadores que no tienen ningún sentimiento ni ninguna empatía con nosotros y son capaces de hacernos muchísimo daño, ¿no? Entonces, los periodistas de sucesos que tantas veces han sido criticados y que a veces con razón, ¿no? Pero otras veces pues injustamente, tenemos que saber que es una información muy sensible, que es una información necesaria y que hay que curtir profesionales y hay que enseñar a dar esta información que la sociedad necesita de una manera que no resulte dolorosa, ¿no? Porque efectivamente lo primero que uno debe pensar es en las víctimas. Y a mí, por ejemplo, de nada me vale la lágrima de una madre en televisión que se busca tanto, de nada me vale el dolor exagerado, ¿no?, ante las cámaras. Yo lo que necesito saber es por qué ha sucedido eso. Hay que ayudar a detener a los asesinos, a intentar evitar que produzcan más dolor, y desde luego pues de la manera más correcta.
2: Bueno, pues en ese lenguaje, buscando esa génesis, como apunta nuestro amigo Francisco Pérez, vamos a continuar esa noche. Sí, vamos a invitarte a que, bueno, vamos a masticar un poco lo que habíamos escuchado hasta el momento. Escuchamos indicativos y volvemos.
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2: Noche de radio, noche de investigación en la que este programa está haciendo una auténtica crónica de altura de la mano de este gran periodista y escritor que nos acompaña esta noche. Desde luego es fiel reflejo de una buena estirpe de investigadores y grandes comunicadores como es Francisco Pérez Caballero. Francisco, haciendo un poco de transparencia, tu padre ha leído el libro, ¿qué nota te ha puesto don Francisco?
8: Bueno, él ha leído el libro y la verdad me sorprendió con un artículo que se puede encontrar en internet sin decirme a mí absolutamente nada. Lo colgó y bueno, él daba allí su opinión del libro y la verdad es que yo me sentí muy orgulloso y él muy sorprendido, porque la verdad es que reconocía pues que el libro tenía un contenido muy interesante y que estaba muy bien escrito. También hay que entender que es mi padre, ¿no? Eso no lo podemos negar, pero también es un gran periodista, un gran investigador, y estoy convencido de que si el libro no le hubiera gustado, me lo hubiera dicho.
2: Bueno, pues Francisco, no me quiero ni imaginar por ser, por testigo mudo, en alguno de esos coloquios que podáis tener, padre e hijo, ¿no?, en relación a estos mundos los cuales estamos abarcando esta noche. Mira, no hace mucho tiempo tenía el placer de recibir en este programa, bueno, pues a uno de estos viejos, y cuando digo la palabra viejo lo digo con todo el cariño del mundo, veteranos cronistas de esa España que como nadie supieron dibujar, me estoy refiriendo a Juan E. Serrada, haciendo la crónica inolvidable del semanario El Caso. Yo te voy a invitar, cuando yo le preguntaba de una manera muy sensible, de la misma manera que esta noche yo te he preguntado sobre el asesino de la baraja, hablando nada más y nada menos que de Jarabo, algo así nos decía, que suena así. Hasta que llegó un criminal con nombre propio, el cual parece que cambió toda la arquitectura de lo que antes se había entendido como techo, él lo rompió. Estamos hablando de Jarabo. ¿Cómo vivisteis aquel caso?
14: Bueno, lo de Jarabo fue impactante, porque como bien decía Eugenio Suárez, la gente le impacta mucho más, valga la redundancia de impactar, cuando el crimen, el protagonista, es gente de la alta sociedad. En aquella España profunda y negra, lo que había eran muchos crímenes por temas de lindes, de zonas limítrofes, de despechos sentimentales. O sea, un poco eran asesinos un poco pues de gorra, alpargata y navaja. Entonces, claro, cuando un señor de alta sociedad como era este, de familia millonaria, que se había educado en el Colegio del Pilar, de donde han salido numerosos políticos españoles, sobrinos de un alto presidente del Tribunal Supremo y demás, aquí impactó. Porque por otro lado, más, era un hombre que en parte pues tenía ciertas simpatías, cierta, porque era un hombre, era un playboy, un bon vivant, que gastaba dinero a raudales, que invitaba, mujeriego, que blasonaba de españolidad. O sea, era un caso muy conocido en todo Madrid. Hombre, este hombre derrochaba el dinero, en poco tiempo fundió 15 millones de los años 50. La familia ya empezó a mandarle menos dinero, la familia era millonaria, que vivían en Panamá, y una vez tuvo un apuro económico y empeñó pues la sortija de una amante inglesa que tenía. La amante tuvo que regresar a Inglaterra y como la sortija se la había regalado a su marido, dijo, oye, a Jarabo, a ver si me la puedes devolver. Este la había dejado en una casa de empeño por 4.000 pesetas. Al final ya, pues, los usureros aquellos le pedían 50.000, luego una carta de autorización de ella. En fin, estaban jugando con él, dando largas, y este decidió, pues, cortar por lo sano. Una noche fue al domicilio de uno de ellos y lo mató a él, mató a la mujer embarazada, la criada también murió, no quiso dejar testigos, y luego a continuación esperó una joyería pues al otro usurero de turno y lo mató.

0: palabras nada más y nada menos que Juan Gris Herrada, en ese momento inolvidable en el que nos hacía dibujo de cómo los hombres y mujeres del semanario El Caso hacían y dibujaban, ¿no?, la siempre particular figura de uno de los asesinos más célebres de la crónica negra de España. Nos estamos refiriendo nada más y nada menos que a Grabo. Francisco, ¿cuál es el personaje más pintoresco que tú te has topado a lo largo de tus años de investigación?
1: Bueno, me he encontrado muchísimos personajes, la verdad, terribles, terribles. Yo, por ejemplo, quedé marcado por aquel crimen de los tiros que comete un profesor con su mujer, que no solo la mata, sino que además la eviscera, le saca todas las vísceras, y cuando llega la Guardia Civil, alertada por los vecinos, les pide a los guardias que esperen, muy tranquilo, dice que esperen al otro lado de la puerta, porque todavía no ha terminado de hacer aquello que estaba haciendo con la mujer. Tremendo. Es uno de los personajes quizá más terroríficos que me he encontrado, pero no me puedo olvidar tampoco de aquellos padre e hijo, aquellos Alexander, que también hicieron algo muy parecido en Tenerife, y que aún hoy son recordados con muchísimo terror por la población local. Porque claro, eran exactamente esas personas que de las que estamos hablando, esas personas normales que sí eran extranjeros, muy callados, pero que eran vecinos absolutamente normales hasta que decidieron masacrar a su propia familia, ¿no? Personajes de estos tan próximos son los que quizá más nos impresionan. Y desde luego aquel Jarabo que nos relataba también Juan S. Herrada, gran amigo, y que yo coloco en la introducción de este libro, porque es a través de Jarabo cuando nos damos cuenta de que el asesino moderno puede matar perfectamente en España, de que ese psicópata desarmado puede estar entre nosotros. Y a partir de ese momento es desde cuando estamos en alerta, porque claro, creíamos que aquello del asesino en serie, del asesino de masas, era una cosa americana, una cosa que pasaba fuera de España, pero no en nuestras provincias. Y desde luego en Dosier Negro nos encontramos no solo con asesinos en serie, sino con otros asesinos terroríficos que son muy nuestros y que haríamos muy bien en estar en alerta por lo que pudiera pasar.
0: Yo insisto ahí que la referencia que tengo automática de tu libro, sabes que lo tengo en la recámara para deglutir, nunca mejor dicho. Dosier Negro es una visión pormenorizada, ¿no?, de la singularidad de la crónica negra reflejada en 1000 apéndices. Y pongo un caso. Mira, ¿qué buscaba en la Biblia, por ejemplo, el descuartizador de Cádiz, ¿no? Todos esos crímenes que también en formato ritualista también ha sabido llevar tú a las páginas de tu libro.
1: Bueno, el caso que del descuartizador de Cádiz es un caso que da auténtico miedo, porque yo pude acceder a la declaración judicial. Es de los pocos asesinos que luego se explayan ante el juez y que nos dejan absolutamente helados. Describe con precisión lo que hace con su mejor amigo. Lo mata, lo descuartiza, guarda las manos en formol para intentar conseguir un rescate de su padre, y solo se altera cuando le preguntan por las verdaderas razones, por qué mata a su amigo. Y ante el juez, no sé si es que se pone nervioso, no, nadie sabe por qué, llega a decir que, claro, su amigo intentó propasarse con él. Claro, ahí es cuando queda todo sobre la mesa, ¿no? Lo que probablemente pasó fue lo contrario, que él estaba enamorado de su amigo no le hizo el caso que él quería, y por eso, pues lo mata, lo descuartiza, y luego pues intenta revestirlo todo de ese ambiente de secuestro. ¿Por qué? Porque el asesino siempre nos miente y porque nos intenta ocultar sus verdaderas motivaciones. Y en este caso queda muy muy claro, porque es un hombre que no tiene ningún pudor en hablarnos de todo lo que nos horroriza, y sin embargo algo tan sencillo como es la elección sexual, que hoy por hoy es absolutamente libre y nadie te puede juzgar por ella, pues a él le pone muy nervioso que alguien pues le pueda tomar por homosexual, por ejemplo, ¿no? Y eso nos está revelando algo muy claro de su carácter. Así que yo recomiendo que la gente se interese por la historia de este muchacho, porque a través de él podemos aprender mucho.
0: Y lo pueden hacer de una manera muy fácil, muy concreta, que es la que nos trae aquí esta noche, no solamente compartiendo, como podéis ver, ¿no?, el perfil del investigador y del propio periodista, como es Francisco Pérez, sino de su obra, a través de la editorial Atanor, Dosier Negro. Francisco, algunas preguntas esta noche antes de agradecer tu tiempo. Mira, ¿has aprendido a mirar con otra mirada, como me gusta llamarlo, el lado más oscuro del género humano?
1: Sí, yo desde luego siempre me acerco a todas las historias con el máximo respeto, No creo en las ortodoxias. Yo pienso que hay muchísimas cosas que no entendemos, sobre todo cuando nos enfrentamos a la mente humana. En el dossier negro nos vamos a encontrar asuntos en los que, además de, por supuesto, los puramente científicos, nos vamos a encontrar con asuntos que nos van a sorprender, porque, por ejemplo, van a contar con personajes siempre discutibles, como son los videntes, que a veces, pues milagrosamente o no sabemos por qué, aportan datos a una investigación que no son explicables, y lo dejo a la interpretación del lector. Yo me he encontrado con unos pocos, pero con algunos casos en los que personas ajenas a la investigación y que dicen tener alguna dote, han aportado algunos datos que para mí son incomprensibles. También me acerco a otros asuntos como los fantasmas, esos fantasmas que muchas veces me preguntan si existen o no, y yo siempre digo que no tengan duda, que existir existen. Lo que pasa es que, claro, hay que saber si son fruto de nuestro propio cerebro o si son exógenos, son espectros, como hay personas que creen, ¿no? Yo, desde luego, mi formación científica me lleva a pensar que la mayoría de los misterios están dentro de nuestro propio cerebro, pero no por eso son menos misterios, ¿no? Por ejemplo, por hacer referencia a dossier negro, a uno de los temas que trato, yo cuento la historia de un asesino que es derrotado por su víctima una vez muerta. Es un hombre que mata a su mejor amigo porque se lo indica la organización de narcotraficantes en la que él trabaja. Pasan los años y él, poco a poco, ese remordimiento pues se va transformando en un fantasma que él ve con absoluta claridad. Él huye de España creyendo que eso va a alejar a ese fantasma, y para nada, en una carretera de Senegal el fantasma se le presenta en medio de la carretera, tiene un accidente de tráfico. Y cuando se le va a acercar, esto lo cuenta él mismo, pues él le pide perdón, se pone de rodillas y le dice al fantasma que solo le puede perdonar si le da su sepultura, ¿no? Lo había arrojado a un pozo y, claro, allí permanecía atrapado, según el relato de este asesino. Bueno, sea por lo que fuere, vende todas sus posesiones desde su tranquilidad en Senegal, donde él tenía una vida acomodada, donde él tenía dinero, donde seguía haciendo pues su vida delincuencial. Lo vende todo, se entrega en España y al día de hoy está en una cárcel de Murcia esperando que se pueda recuperar el cuerpo de su amigo, que está en un pozo bajo toneladas de desperdicios. El lector tendrá que interpretar si ese fantasma realmente era un espectro, el espectro de esa víctima asesinada, o si era el remordimiento de este hombre que se llamaba Boufekri y que era de religión musulmana. Esto tiene mucho peso porque él pensaba que le había privado del paraíso a su amigo, y realmente el remordimiento es muy fuerte, ¿no? A mí me decía un médico, valga esto de ayuda, me decía un médico que no tuviera ninguna duda de que para él ese fantasma era real, y era igual de real que podría ser yo, que estaba sentado delante de este médico. Así que casos tan interesantes como estos se podrán encontrar el lector también en dossier negro.
0: Bueno, una obra la cual es de referencia. De verdad, yo ya no sé a quién le guste el terreno, porque se tocan todos los palos, desde la ciencia hasta el propio misterio, en entrecomillado, el misterio de la conciencia, de la mente humana, que es el pozo más insondable. Van a estar bien repartidos y bien secuenciados a través de esa obra. En este mismo programa, uno de los grandes científicos que nos proponía el enigma de la conciencia, como el profesor Rubia, nos apuntaba a eso, ¿no? Que el cerebro humano es el auténtico abismo. Ni James Cameron, bajando a las profundidades de ningún lugar, puede llegar tan profundo como es la propia génesis de la mente humana tan particular. Tantos siglos de evolución y, sin embargo, todavía, fíjate, lo poco, nada que sabemos al referencia de nuestra propia génesis, ¿no? Cuando nos preguntamos qué somos nosotros, ¿no? Cuando nos preguntamos qué es lo que está ocurriendo en la mente de un asesino, el cual su propia víctima, no sé si desde el más allá o desde su conexión neuronal, le está pidiendo en ese acto de conciencia de que le dé sepultura. Qué extraño este mundo en el que vivimos. Un último apunte me gustaría compartir contigo esta noche. Mira, Francisco, un buen compañero de este programa, como es Vicente Fernández, de la revista Cubo, me contaba una historia la cual me dejó petrificado. Él llegó a escribir en una ocasión acerca del modelo en el que se había perpetrado un crimen. Años más tarde, la policía se presenta en la misma redacción de esa revista preguntando por él, porque de alguna manera se había realizado otro asesinato del cual él pocos pistas tuvo y menos ganas que le quedaron de ver cómo quizá alguien se había inspirado precisamente en ese modelo, en aquel artículo, para realizar su tropería. ¿Existen eso de los llamados copycat o es una simple leyenda urbana?
1: Bueno, existen sin ninguna duda, pero yo siempre digo, yo estoy en contra del efecto rebote completamente.

0: de que una pareja viera la película Scream. Y bueno, parece ser que el asesino se inspiró en Scream para matar a la chica. ¿Tiene la culpa la película? Por supuesto que no. Como no tiene la culpa Internet, la culpa en todo caso la tendrá la sociedad que genera esos monstruos. Y los asesinos, pues si se inspiran en esa película, muy bien. Pero si no hubiera visto la película en concreto a la que nos referimos, pues hubiera matado de otra manera. Con lo cual, la sociedad tiene que estar informada, porque si tenemos un asesino en el barrio, lo más normal es que estemos alerta. No hace falta tener miedo, pero sí ser prudentes. ¿Por qué? Porque le vamos a facilitar el trabajo a la policía y se lo vamos a dificultar al asesino. Y tarde o temprano los buenos venceremos, porque los malos están ahí, pero nosotros somos muchos más. Entonces yo estoy a favor absolutamente de la transparencia. Eso sí, hay que saber tratar las informaciones, no ser escandaloso, no alarmar a la población sin ningún motivo, ¿no? Pero sí que decirle las cosas que suceden. Y bueno, desde luego, a mí que alguien se pueda inspirar en una serie de televisión como CSI o en una película de asesinos para cometer un crimen, pues no me genera ningún miedo a ese efecto rebote. ¿Que hay asesinos que imitan a otros? Pues puede ser, como puede haber escritores que imiten a otros, pero lo que sí que tenemos que tener claro es que ese germen criminal existía antes y que la excusa es lo de menos. Donde se inspire el asesino es lo de menos. Al final acabará cometiendo el crimen.
1: Crónica de aquella España que fue, que sigue siendo y que por desgracia no nos cabe la menor duda que será, pero es bien escrita, bien secuenciada y bien entendida por periodistas y escritores e investigadores de altura como es Francisco Pérez Caballero. Francisco, de verdad ha sido un supino gustazo el tenerte con nosotros esta noche aquí con nosotros en La Otra Mirada. Prometo no olvidar esta cita y hasta la próxima, amigo, un fuerte abrazo.
0: Bueno, muchísimas gracias y contáis conmigo para lo que queráis. Ha sido un placer estar con vosotros y espero que os guste Dosier Negro.
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1: La granja del doctor Frankenstein. Todas las células de los seres vivos contienen la información genética en sus cromosomas, los cuales están formados por moléculas llamadas ADN, las cuales a su vez son las responsables de que tengamos dos brazos, dos piernas y una nariz. Hace ya más de dos décadas, Erwin Wagner, del Instituto de Patología Molecular de Viena, consiguió obtener los primeros ratones transgénicos mediante la inyección directa de ADN extraño en un cigoto obtenido por fecundación in vitro. Este hecho marcó el nacimiento de una nueva era. El siguiente paso consistió en obtener ratones transgénicos que incorporasen en su genoma un gen de otra especie. Aquí vino el lío. Esto se consiguió en el año 1983. Ese año, otro investigador, Palmiter, obtuvo ratones transgénicos gigantes al introducir en su genoma el gen humano que codifica la hormona del crecimiento. A los ratones transgénicos le siguieron los conejos, las ovejas y los cerdos. Todos ellos gigantes. ¡Vaya miedo! ¿Lo siguiente qué sería? Un elefante gigante. Este avance científico no tuvo la aplicación zootécnica inmediata, ya que el transgen modifica la fisiología del animal y provoca efectos colaterales importantes en su desarrollo. Menos mal. Los científicos le dieron una vuelta de tuerca al tema. Los animales transgénicos podrían servir para generar medicamentos que a su vez pudieran ser utilizados para tratar enfermedades, e incluso órganos que sirvan de donantes en los trasplantes. A este proceso se le conoce actualmente como farming. A estas alturas de la película ya tenemos una verdadera granja de Frankenstein, formada por cerdos, vacas, cabras, ovejas e incluso salmones transgénicos. En el caso de los cerdos, se ha transformado un gen y se ha conseguido que los cerdos tengan más grasas omega 3, es decir, como las del atún, y menos grasas omega 6. De esta forma se consigue que el consumo de su carne no sea tan perjudicial para nuestra salud. Así que ya saben, pueden comer cerdo. En las vacas se ha conseguido que produzcan leche con hormona de crecimiento humana y de esta forma se puedan tratar problemas endocrinológicos a un coste más reducido. En el caso de las cabras, el asunto es todavía más de ciencia ficción, ya que se ha introducido en su genoma el gen de la araña, que se encarga de sintetizar la fibrina de sus telas. De esta forma, la cabra puede producir tela de araña. ¿Que para qué sirve esto? No hay que olvidar que un cable de seda de araña del grosor de un lápiz sería capaz de detener un Boeing 747 en pleno vuelo. En cuanto al salmón, los transgénicos tienen la peculiaridad de crecer el doble de rápido y necesitar un 10% menos de comida para alcanzar el mismo tamaño. De esta forma, en tan solo un año y medio, puede ser comercializado. ¿Alguien da más? Esta es una página más del Diario de un Médico en la Historia. Mi nombre es Pedro Gargantilla y espero que les haya gustado.
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3: Qué noche tan especial cuando me inclino sobre estos micrófonos hoy especialmente, como ha de ser un estudio a media luz, para encontrarme al otro lado del hilo telefónico a los grandes protagonistas que han sido y que han conformado este sello único de este galeón llamado La Otra Mirada. Llegó a mi vida, llegó al guión de toda esta gran locura radiofónica, como yo me gusta a mí llamarlo, ¿no? Como una especie de accidente. Un hombre bueno, justo y sabio, ya me lo decían así de esa manera, mi buen amigo Lente. Ten cuidado con este hombre porque es culto, ten cuidado porque este hombre ha escrito un manifiesto que está dando la vuelta al mundo. Y cuando lo conocí, todas aquellas razones cobraron una luminosa razón y me di cuenta de que había un ser humano extraordinario. Pero cuidado. Al mismo tiempo nos quedamos boquiabiertos. En el argot taurino, aquel quinto toro nos hizo a todos sacar los pañuelos cuando de repente en el argot radiofónico apareció bajo un título, Tiempo de Cornelius, este buen hombre, Pablo Jesús Gámez. Pablo, buenas noches.
4: Buenas noches, yo no sé qué decir, esto es increíble. Te has pasado siete pueblos, querido amigo. Un saludo muy cordial, por cierto, a todos los radio oyentes, a todos nuestros amigos de la primera.
3: Mira, Pablo, a mí cuando voy a hacer un futurible, a mí cuando me pregunten qué fue aquello de La Otra Mirada, yo como una especie de... ¿Cómo te lo diría yo de apoderado? Yo, si de algo poco tengo que presumir, será decir, sí, fui yo quien lo arrastró al mundo de la onda. Y cuando aquel hombre me decía, pero bueno, Alejandro, mira, que si no te gusta, oye, que lo dejamos. ¿Tú sabes a cuánta gente has enamorado a través de Tiempo de Cornelius? Te has convertido en un hombre de radio.
4: Para mí es motivo de inmensa alegría. Un honor para mí haber colaborado contigo y haber sido, ya te digo, es un honor que tantas personas y tantos buenos amigos y radio oyentes y aficionados y seguidores de La Otra Mirada me hayan escuchado. Ha sido un honor y un inmenso placer trabajar para vosotros, para el galeón y formar parte de la tripulación de este magnífico galeón de La Otra Mirada, que será irrepetible e inolvidable. Y por cierto, antes me ha definido como un hombre bueno, justo y sabio.
3: Lo eres.
4: Eso de cabo a rabo.
3: Lo eres.
4: Bueno, intento serlo todos los días. Ahora, eso de justo y de sabio,
3: lo eres.
4: Ni por pensamiento, lo como eres. Decía no. Cervantes. No, en absoluto.
3: No, y fíjate lo que te digo. No es porque yo lo quiera decir esta noche por aquello de, bueno, mira qué bien ha quedado esta rúbrica en el aire, etc. etc. Yo le invito a los oyentes que sean solos, hagan un repaso, haciendo justicia a esa radioteca. Yo siempre os amenacé que vuestro trabajo, esas gotas de tanta sabiduría, esas aportaciones radiofónicas que hacía yo mismo la ola, os decía, tened cuidado porque esto se queda grabado. Y esto va a ser un eco de un trueno de forma imperecedera. Cualquiera que entre en la radioteca y que se adentre en esos mundos que alguien como tú ha sabido firmar con el seudónimo de Tiempo de Cornelius, se va a dar cuenta inmediatamente de todo lo que yo estoy diciendo, de que lo que yo estoy diciendo no es pose, que no es solamente esta noche la ñoñería de decir, es que yo, mis buenos amigos. No, señor. No, señor. Yo me siento muy, muy orgulloso. Pablo, en el mundo, si algo debe trascender, si hay algo que la radio al final tiene que de alguna manera destilar, que llegar al fondo, puñetas, de quien nos escucha, es que aún caben personas buenas y justas en el mundo, capaces de alguna manera, un cacho abogado como eres tú, un padre de familia de PM para arriba, de sacar tiempo para en una locura quijotesca, nunca mejor dicho a tu hidalgo, sacar tiempo para participar en un programa de lleno de tibejos como yo. De verdad, eso te ha hecho todavía grande.
4: Te digo, querer es poder, es decir, el ritmo de vida que tenemos todos últimamente, el estrés, somos esclavos del reloj y el día, muchas veces en vez de 24 tiene que tener 30, 40 horas, ¿no? Pero si algo verdaderamente te interesa, si algo verdaderamente te hace feliz, si algo verdaderamente te toca la fibra sensible y te hace evolucionar y crecer como persona y como ser humano, y tú verdaderamente eres consciente de que es necesario e importante en tu vida, saca tiempo de donde no lo hay. Y eso, por supuesto, eso siempre se saca tiempo. Siempre es que verdaderamente te interese lo que estás haciendo. Por por supuesto que sí.
3: Recuerdo aquella noche, viejo amigo, que nos llevaste, ¿te acuerdas? De putas por Roma. Es que eso solamente eres capaz de hacerlo tú.
4: Sí, recuerdo. Me hubiera gustado estar por Roma. Quizás las preferidas mías hubieran sido las ambulatarae, ¿eh? Por motivos obvios, eso invito a los oyentes a que vean el artículo y quizás me comprendan un poco. Hombre, a lo mejor puede ser un poquillo morboso por mi parte, ¿no? Pero bueno, es que el libro de los gustos está en blanco, ¿no? Bueno, claro. Un poco de cachondeo.
3: ¿Qué culturón tienes? ¿Qué culturón tienes, puñetero? Siempre, siempre ha sido un punto de referencia, ¿eh? De verdad, para nuestra propia brújula. Pablo también no dudó en despelotarse vivo, en desnudarse radiofónicamente para compartir con nosotros un lado tremendamente personal. Cuando este hombre se acercaba al micrófono y grababa esos momentos donde contemplaba su niñez, donde contemplaba las luces y las sombras de su propia vida y nos decía que de alguna manera había crecido siendo un auténtico Peter Pan, eso nos llegó a conmover. Y no te digo nada cuando, a través de los innumerables personajes históricos con el sello personal que tú subiste darle pátina, pusiste en escena radiofónica. Eso solamente comparable con alguien como el mismo Cebrián, como cuántas veces me dijeron a mí que te hacían ese paralelismo, nada más y nada menos que con uno de los grandes de la radio, ¿no?
4: Vuelvo a repetir, querido amigo y querido radio oyente, que me siento muy abrumado. No sé si es Alejandro quien está al otro hilo del teléfono, abogado, o si es un alter ego o es otra persona.
3: Abogado, me remito...
4: Que estoy abrumado por estos inmerecidos elogios, por
3: abogado,
4: favor. Mira, yo
3: me remito a los hechos.
4: Yo, hay una definición por ahí que siempre me ha gustado mucho, que es: soy un aprendiz de todo y maestro de nada. Es decir, todos, y hablo por mí en este caso, yo me considero como un aprendiz de todo. Es decir, yo no soy sabio, yo soy un gran ignorante. Lo único que he aprendido algo de cultura, pero es que lo que pasa es que mientras más conoces, mientras más avanzas en el saber y en el conocimiento, te das cuenta de que ignoras más. Entonces, yo creo que la humildad es la primera herramienta que debe de tener una persona que verdaderamente quiere aprender. Si quieres aprender, debes de ser humilde, reconocer que no sabes. Solo sé que no sé nada, decía Sócrates. Llevaba razón. Hay gente que se harta de eso, pero es que la verdad, la sabiduría hay que empezar a construirla en la casa de la ignorancia. Paso a paso, empezando desde abajo y subiendo poco a poco con humildad. Si uno quiere saber mucho, no sabe nada. En este caso, ser aprendiz de todo y maestro de nada, creo que les pasa a muchas personas. Lo que pasa es que vivimos en una sociedad tan competitiva y tan escasa de valores y con tanta prisa, y vivimos tan perseguidos por la competitividad, que el ser humano siempre, su espíritu natural o su estado natural de su espíritu, que es la tranquilidad, la pierde muchas veces, ¿no? Entonces debemos, yo creo que es bueno tomarse 5 o 10 minutos al día y meditar tranquilamente, es decir, no ya de dónde vengo, de dónde voy, eso son tonterías, pero mirar cada uno para sí mismo, dentro, escuchar a su corazón. Y yo creo que si todos tuviéramos 5 minutos o dedicáramos 5 minutos, nos daríamos cuenta de que somos mejores personas de lo que podemos imaginar o de lo que pudiéramos llegar a sentir en un primer momento, ¿no? Yo creo que todas somos buenas. Todo el mundo es bueno. Recordar la película de Sumer, el título, ¿no? Pues yo creo que es verdad, todo el mundo, bueno, lo que pasa es que no lo sabemos, no nos damos cuenta, nos dejamos llevar por la competitividad, nos dejamos llevar por las futilidades, por la sociedad de mercado, por el capitalismo, por muchas tonterías que hacen que perdamos nuestro estado natural de tranquilidad. Si nosotros pensáramos un poco más tranquilamente, repito, pensar tranquilamente, no pensar con el agobio del reloj, insisto, perdóname por la insistencia, nos daríamos cuenta de que todos somos muy buena gente en el fondo. Lo que pasa es que la sociedad no nos deja. El hombre es bueno por la naturaleza, pero la sociedad lo corrompe, decía Jean-Jacques Rousseau en El Contrato Social. Yo creo que llevaba razón. Estoy total y absolutamente de acuerdo con él. Yo creo que es así.
3: Antes se lo he dicho yo a mi amigo Miquel y te lo digo ahora. No pido a nadie que recuerde mi nombre, pero sí pido encarecidamente que guarden en el tejido del propio corazón esto, los momentos que estos hombres han sabido aportar. Para mí es un lujo, de verdad, lo digo de corazón y lo digo lleno de orgullo, el haber llevado a la radio esa bondad, ese lenguaje que en definitiva era lo que querían. Y yo voy a utilizar tus propias palabras. Chiquitos, por supuesto que sí, sin medio, pues, ninguno, pero hemos tenido las narices, todo hay que decirlo, de sin pedirle permiso ni al mismo viento, el hacer este espectáculo de las ondas de la radio. Yo no quiero dejar huérfano al mundo de ese lenguaje. Si esta noche, también te pido a ti, amigo, hermano, permiso para tomarme ese pequeño momento. Este mismo hombre que en su casa me recibió de brazos abiertos, me estamparon sus niños los besos más cariñosos del mundo, me puso ese buen vino y ese plato de espagueti cuya receta de verdad estoy por patentar. Pablo, que el destino no te cambie, que el destino nos vuelva a encontrar en ese lenguaje radiofónico, porque esta noche hay que decir hasta luego, nuestra siempre, y de verdad ha sido un honor, un privilegio, amigo mío, el haber compartido contigo esta grandeza. Prometo que me lo llevo de carnes para adentro como uno de los grandes tesoros.
4: Para mí también ha sido un honor y un inmenso placer conocerte, tener la dicha de haberte recibido en mi casa y de haber colaborado y trabajado en tu programa y de que me hayan oído todos esos miles de personas, esos radioyentes a los cuales mando un fraternal y cariñoso abrazo desde aquí. Lo que sí es un orgullo y un placer, pero sobre todo lo que me llevo es vuestro cariño. Eso sí que lo llevo dentro del corazón y no me lo podrán quitar. Gracias a todos, os quiero.
3: No te vas a librar de mí, lo sabes. Pablo, un fuerte abrazo, un honor, un abrazo, maestro.
4: Otro abrazo para ti y para todos los oyentes. Buenas noches.

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2: La noche de la radio, siempre en este recorrido a bordo del galeón de la otra mirada, ha brillado y brillará, sin duda alguna, por la compañía de esos grandes periodistas que, como nadie, han sabido posar un lenguaje muy especial. La revista Cuo ha sido nuestro fiel compañero y, por supuesto, como no podía ser de otra manera, yo ya tengo un amigo por siempre. Él se llama Vicente Fernández. Vicente, amigo mío, buenas noches.
3: Buenas noches, Alejandro.
2: Bueno, pues en esta noche tan especial, hoy no estamos absolutamente nada tristes, porque no hay que ponerse triste, y sé que has preparado con todo el cariño, bueno, pues un asunto muy especial.
3: Pues efectivamente, dado que el símbolo de vuestro programa es un galeón, yo os quería hablar de uno muy especial, que existió y sigue existiendo. El único galeón japonés construido que existe en el mundo, el Date Maru, o San Juan Bautista, sería en castellano, se construyó en el año 1613, en Japón. Construido evidentemente por obreros nipones y bajo la dirección de un jesuita español que estaba allí destacado, Luis Sotelo. Y en este galeón, que era considerado uno de los modelos de barco más avanzado, más seguro en su época, una delegación japonesa viajó en el año 1613 hacia tierras españolas, en este caso hacia las tierras españolas en América, al Virreinato de México, para establecer lo que fue la primera embajada hispano-japonesa de todos los tiempos.
2: Bueno, de lo que se entera uno, y más a estas alturas, ¿no? Nada más y nada menos que un galeón nipón, es lo último que supongo que hubiera podido imaginarme. Sin embargo, si existió Vicente, como no podía ser de otra forma, sabe de su conocimiento. Vicente, ¿y qué sabemos más de este insigne buque?
3: Pues en esta expedición viajaban samuráis, viajaban altos dignatarios de lo que era el Estado japonés de la época. Su intención era llegar a Europa, no lo consiguieron, simplemente llegaron al Virreinato de México, intentaron, después de entablar allí relaciones con el virrey español, intentaron dar la vuelta al continente a través del famoso Cabo de la Tierra de Fuego, pero no fueron capaces, no se atrevieron al final a cruzarlo y no lograron su destino final, que era el de llegar a Europa. El galeón se encuentra actualmente en Ishikimori, una ciudad costera japonesa, que está muy cerca de Fukushima. Y curiosamente, fíjate si estaban bien construidos los barcos de antaño, que este galeón del año 1613 sobrevivió al tsunami que arrasó Fukushima, Ishikimori y todas esas localidades de costeras de esa zona que fue maltratada por el terremoto.
2: Vicente, yo esta noche tengo que decirte en grado de complicidad que no conozco ningún galeón que se precie que no sea capaz de aguantar lo que tenga que ser. A través de todo este tiempo, yo he descubierto de tu mano muchísimas cosas y todas ellas buenas. Un hombre que es amigo, sin duda alguna, de sus amigos, que hoy por hoy es una especie rara y en extinción. Y sobre todo un hombre mordido por la curiosidad. Vicente Fernández ha sabido combinar dos cosas muy sutiles pero auténticas en la vida. Una forma de ser y, por otro lado, un modelo profesional. Un hombre que siempre investiga, siempre está bunceando en mil mundos que, de alguna manera, saber llevar profesionalmente y como nadie a través de ese lenguaje de la revista Cuo. Vicente, que en el mismo tiempo te cambia, amigo mío, y yo esta noche quiero decirte que, muy especialmente, que para mí ha sido un auténtico lujazo, para todos los componentes de La Otra Mirada, el tenerte como gran colaborador, un hombre que ha sabido darle una pátina muy especial a este brillo de las ondas de la radio, y que de alguna manera esta noche, como vuelvo a decir, no nos ponemos tristes, pero sí te digo, no hasta siempre, sino hasta luego. No cambies nunca, Vicente.
3: Alejandro, me emocionan tus palabras. Quiero, bueno, yo os considero amigos y quiero que sepáis que aquí tenéis también un amigo, no solo a mí, sino a, también a José Alcalde, a nuestro director y a todo el equipo que hacemos esta revista, y cualquier cosa que necesitéis del equipo de La Otra Mirada, no dudéis en pedirla. Que estemos en contacto y que esta aventura, pues el Cegaleón vuelva a zarpar pronto otra vez a César Lamar, con nuevos temas, con nueva ilusión y...
2: Que no te,
3: y con nuevos objetivos,
2: que
3: ¿no?
2: Que no te quepa duda. En cualquier caso, lo digo esta noche y gritándolo a los cuatro vientos, ¿no? Para mí ha sido un lujazo, de verdad, el ser una especie de padrino de estas veces que uno se siente orgulloso de decir, pero había escuchado a Vicente, había escuchado a Cornelio, había escuchado a Pedro, había escuchado a Miquel, había escuchado cachín 10. ¿Qué puedo decir? No, solamente me cabe pulir el cobre para sacar el brillo más profundo de esa huella indeleble que ya habéis dejado en este lenguaje radiofónico. Vicente, te prometo que más allá del resplandor del trueno volverá un galeón a tocar a las puertas de esa revista, a las puertas de tu teléfono, y por supuesto hoy siempre mi amistad y mi complicidad contigo. Un fuerte abrazo, amigo.
3: Un abrazo, Alejandro.

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0: En una noche especial no podía faltar, y menos hoy, las personas que han hecho posible toda esta gran aventura con nombre propio, La Otra Mirada. Recuerdo el primer día que lo conocí, fue prácticamente entre bambalinas, una historia de por medio, como siempre, ese hilo que nos ha ido tejiendo a través de ese lenguaje radiofónico. Hasta que un buen día, como he dicho en la página web, recibí la llamada en un supermercado, estaba yo en Granada, de este hombre que se asoma al otro lado del hilo telefónico, Miquel, y me dijo: Alex, que embarco en el Galeón. Bueno, pues supe que en aquel momento había podido arrastrar, por decirlo de alguna manera, lo bueno con lo genuino, con lo mejor, y había podido encender, sin duda alguna, una luz en esta bonita noche de la radio. Miquel, bienvenido a bordo, amigo mío.
1: Mira, Alejandro, alguien dijo, Orson Welles, que dijo que cuál era su director preferido, dijo John Ford. Decía que había uno que era, ¿no?, que era como por tres. Pues yo solo te puedo decir gracias y gracias. Ha sido, hoy me toca a mí dar las flores, Alejandro, lo siento. Eres una persona muy especial, la has dado todo por la radio, vocacionalmente yo no he visto a nadie igual. Eres un periodista puro. Y yo solo puedo decir eso, esas tres palabras, ¿no? En este caso no John Ford, sino gracias, porque eres un tío muy grande. Y bueno, pues por decir algo así, eres el John Ford de la radio, porque la calidad que has imprimido en estos años a una radio como La Otra Mirada, lo que te lo has currado, y en muchos momentos, yo diría en bastantes momentos, en completa soledad, hay que decirlo, es algo muy grande, que yo creo que no muy poca gente puede hacer, bueno, realmente no conozco a nadie que en solitario, en esta última parte, pueda hacer programas de tantísima calidad, Alejandro. Yo contigo he vuelto a disfrutar de lo que es la radio, como hacía mucho tiempo que no lo hacía. Yo recuerdo cuando me embarqué en esto de la radio con 20 años, en una emisora local de Pamplona, y no había vuelto a vivir aquel cosquillo en el estómago, lo he vuelto a revivir contigo. Entonces, pues ese triple gracias, como dijo Orson Welles, ese triple John Ford, pues te lo digo a ti, gracias, porque he vuelto a descubrir la ilusión de las ondas, la magia de las ondas, gracias a ti, como aquellas primeras noches de aquellos viernes que con 20 años pues me embarcaba en aquella emisora ya desaparecida llamada NET 21. Así que no tengo palabras, yo me sorprendía, me daba un vuelco incluso el corazón cuando el otro día me llamabas. Y por supuesto, con tus motivos, yo siempre te digo que aquí, donde allá donde vayas, yo estaré ahí, porque cuando me llames, yo estaré a tu disposición, como aquella vez, aquel supermercado que nos unió, Alejandro.
0: Tremendo. No quiero volcar emocionalmente lo que siento, porque se me rompe el jarro, está claro, ¿no? Miquel, solamente os pido a todos esta noche una cosa muy, muy especial. Alejandro, te lo he dicho fuera de, y te lo digo ahora mismo, y esta noche me voy a cansar en decirlo. Mientras que el corazón de una persona lata en el pecho, por desgracia, por suerte o por desgracia, he tenido que vivir muchos escenarios a lo largo de mi vida. Unos me han gustado y otros te puedo asegurar que no. Yo esta noche sí prometo deciros hasta luego, no hasta siempre, mientras que uno esté vivo, mientras que el corazón lata en el corazón de una persona, mientras que, como tú dices, mientras que ese escenario todavía nos pueda, la magia ocurrirá. Yo quería especialmente, yo soy una pieza más dentro de este puzzle, quiero darte especialmente el nombre de la radio en sí, darte las gracias. Que esto no sea el canto del perogrullo, pero válgame el cielo si no hago justicia a la hora de decir, es que es muy fácil cuando ustedes escuchan un programa de radio, cuando escuchan un momento brillante, un tipo que está ahí, bueno, pues eso lo puede hacer cualquiera. Bueno, bien, háganlo. Pero todavía más difícil es cuando enganchan a personas que semana tras semana se han dejado hipnotizar, se han dejado embrujar, como bien ha dicho Miquel, por la fuerza, el poder, lo intrínseco, lo mágico de este teatro del aire como es la radio, y sin embargo darle sobre todo la dignidad. Miquel ha sido el mejor exponente quizás dentro de esas luces que han brillado en este hermoso galeón. Un hombre que por paso del tiempo sigue siendo un Peter Pan de la octava maravilla, sus 35 milímetros. ¿Quién mejor que él? Cuando nos habla se enciende la bombilla de la luz de la luz mágica de la linterna para llevarnos a los mundos del metraje. Pero sin embargo también nos ha llevado, nos ha arrastrado, como hemos vivido aquí en este programa, con su forma genuina, con su simplicidad, con su humildad descarada, porque es una humildad descarada, a todos los rincones del mundo. Un tío que se va de viaje y se nos va a donde un día se nos sentó el bueno de Corleone y nos los viene a contar en una radio. Por favor, habría que ser un necio para no darse cuenta de la grandiosidad, de la hermosura de ese fotograma. Y permíteme que utilice esta noche tu propio lenguaje, Miquel, y sobre todo de la emoción, de esa palabra que no nace desde la garganta, sino desde la boca del estómago. Alguien que nos arrastró también a estos micrófonos a un momento inolvidable. En momentos, por ejemplo, como tu periplo por Normandía, tus citas con el propio misterio, como siempre, como ese turista accidental, y voy intercalando esta noche tu propio lenguaje, porque son títulos de tu propia vida, ¿no? De tu propia escenografía. Sí te pido y sí te exijo, en nombre de todos, de los que hemos formado y formaremos por siempre esta gran aventura como es La Otra Mirada, lo primero, no cambies nunca. Lo segundo, deja crecer, o mejor dicho, no dejes crecer nunca ese niño que hay dentro de ti. Sigue enamorándote de la radio, sigue buscando al Capitán Walker a sus pasos, a su andada, allí donde se encuentre. Déjate, por favor, enamorar todavía por aquellas cosas de la vida que realmente, en resumidas cuentas, le dan forma a este gran escenario como es la asistencia. Sigue dejándote ruborizar y emocionar. Sigue cogiendo el coche para marcharte directamente a Madrid, como tú dices, a darle un abrazo a ese guiri de tez morena como era Nike Salamán, y que te decía, pero ¿qué haces tú aquí? Tú, sin embargo, tú cogías y lo hacías. Ese, señores, es Miquel Navarro.
1: Y Alejandro, no tengo palabras yo. Para mí es un honor el estar a tu lado, ha sido muy bonito. Y ya te digo que cuando vuelvas, porque volverás, lo sé, seguro. Volverás. Como dijo Paul Newman en El Color del Dinero, al final, cuando pega ese último taco, ese último bolazo en el billar, dice, he vuelto. Estoy seguro que volverás a repetir las palabras y volverás, porque tú eres un hombre de radio, haces la radio pura, el periodismo de a pie, grabadora en mano, míticos reportajes que has hecho. Y mira, lo más bonito de todo, Alejandro, no es que yo te dé las gracias, no es que los oyentes también te den las gracias. Y para mí también un honor estar con compañeros como el doctor Pedro Gargantilla, como Pablo Jesús Gámez, auténticos fenómenos, ¿no?, de la radio y de la divulgación. Sino que más allá de nuestro propio agradecimiento, que lo tenemos siempre en el corazón, es el agradecimiento del propio romanticismo de la radio. Claro. Es el agradecimiento de historias que gracias a ti hemos devuelto a la actualidad, el honrar la memoria del olvidado, de aquellos seres fallecidos, aquellas personas fallecidas que hoy desde el otro lado están dándote las gracias. El Capitán Walker, aquel Barberán y Collar, aquellos hombres desaparecidos, que fallecieron en aquel vuelo, en aquella aventura del Cuatro Vientos,
0: que nos llevó a
1: que
0: México,
1: rescataste,
0: nos llevó a México
1: cuando, con Jesús Salcedo, con el gran Enric Pallarés. En momentos de radio únicos, hemos hablado de Humphrey Bogart, de Paul Newman, de Natalie Wood, hemos intentado desvelar sus misterios. Todos ellos ahora mismo están sonriendo y te están dedicando estos momentos, porque esos momentos es el momento no solo de La Otra Mirada, sino de Alejandro Sánchez del Olmo. Estamos todos contigo y vamos, ahora más que nunca, ¿no? Entonces yo creo que estaremos todos allí, no solo yo, cuando volvamos a hacer radio, sino que todos los que están detrás, todos a los que has devuelto la actualidad, van a estar aquí y van a estar presentes nuevamente sonriendo,
0: claro que sí,
1: como el Capitán Walker,
0: claro,
1: como
0: su sí,
1: como Crow, aquel copiloto, y como tantos otros que hemos nombrado, que han pasado por La Otra Mirada, y Odi Cara de Niño Murphy, recuerdo también, hemos rescatado todas estas historias gracias a ti, a que le has dado cobertura, donde otros medios tal vez han dicho que no son historias que no interesan, son ahí donde estaba el pálpito, ahí donde ha estado la historia. Y ahí donde estaba la radio ha estado Alejandro. Yo creo que esto,
0: Miquel,
1: el oyente, ese es lo que tiene que... El último aplauso, sin duda, es el del oyente, y es lo que tiene que agradecer. Que gracias a Alejandro se han recuperado historias hoy olvidadas. Películas que gracias a que me dabas luz verde, y gracias también a tus investigaciones en otros ámbitos, hemos podido llevar a la radio. Películas, como decía, no sé, El Increíble Hombre Menguante,
0: todos,
1: y ya nadie se acuerda de ellas. La propia celeridad de la vida, del día a día, la rapidez en la que vivimos, entierra todas esas cosas que gracias a ti hemos recuperado. Así que, como te digo, yo estoy muy agradecido de que La Otra Mirada ha sido algo muy especial en este camino de la radio, Alejandro.
0: Miquel, de verdad, muchísimas gracias. Hoy, esta noche, tenemos que marcar sobre todo una sonrisa. No es el momento de ponernos tristes, ni muchísimo menos. Sí que es cierto que mirando el mucho pan amasado, ¿verdad? Hemos dejado un legado muy, muy bonito. Yo espero que de alguna manera, si lo que más representa la otra mirada en sí misma y las personas que hemos conformado todo este lenguaje, ha sido precisamente eso, sobre todo lo que tú acabas de decir, una palabra muy simple: romanticismo, un respeto hacia la propia vida. Miquel, si esta noche me gustaría despedirte, te voy a contar una cosa muy bonita. La primera vez que mi padre, hace muchísimos años, yo lo perdí siendo muy, muy joven, ¿no?, me preguntó qué es lo que yo quería hacer en la vida. No tuve ninguna duda en responder una pregunta que jamás ninguna otra he podido responder con tanto aplomo y con tanta certeza en mi vida, ¿no? Yo le dije, yo quiero hacer radio. Recuerdo aquel día en el que los estudios de Onda Cero fueron, bueno, fueron un auténtico quinario. Yo lo pasé muy mal y, sin embargo, hice la radio mía porque allí nació. Esta noche quiero deciros a todos, si en aquel momento el trueque del destino no pudo esquivar este encuentro, si el paso de los años tampoco ha podido esquivar que la inercia, porque la cabra siempre tira al monte, volviera a ser, yo te prometo esta noche, Miquel, que vuelvo a decirlo, tenéis que entender un poco mi decisión ahora mismo, porque tiene un porqué. Sí os puedo decir que, quién sabe, si en la cúpula del trueno, en nuestro lenguaje marinero, en el horizonte, algún día seguro, este humilde capitán llamado Alex volverá a tocar la campana y deciros, señores, la radio merece la pena. No cambiéis, eso sí es lo único que os pido. No cambiéis a hacer la radio grande, porque yo voy a seguir ahí, en el silencio, pero voy a seguir ahí.
1: Y ahí estaremos contigo, estos marineros que siempre han estado a tu lado y siempre lo estarán. Y fíjate, yo me quedo con varios detalles, son muchos. Yo me quedo con esa radio que haces, como decía, de periodista puro, a pie de calle, micrófono en mano, vamos, transmitías el palpitar, ¿no?, del propio periodismo, que hoy en día ya no existe ese periodismo de suela, de zapato, como decía el gran Juan Rada, ¿verdad?, sí, en una de las entrevistas, sí, que ya se está perdiendo esa esencia del periodismo puro. Pues esa esencia todavía la conserva, vamos, como algo en extinción, Alejandro. Y fíjate, me quedo con varias cosas. Una es un disco que me enviaste a casa, una película muy especial. ¿Sabes cuál es? Una de las películas que a mí más me han emocionado últimamente, de lo que he visto, sin duda, de los últimos tiempos, ha sido algo muy especial, que sobre los lobos, ese momento que conviviste con entre lobos. Y me impresionaron dos cosas. Una fue la nota que me pusiste por todas aquellas historias que quedan por contar, Alejandro.
0: Quedan todas.
1: ¿Cuántas historias quedan por contar y cuántas vamos a seguir contando y contaremos en un futuro seguro?
0: Miquel,
1: me quedo con otro momento de radio que, vamos, casi se me saltaban las lágrimas, fíjate. Y es el final de esa película, tú entre los lobos y los lobos aullando. Creo que ahí no hay palabras, ahí está hablando la radio. Recuerdo que además hiciste, me mandaste el vídeo, pero hiciste un programa de radio, porque a su vez estabas grabando el vídeo y radio a la vez, estabas grabándolo con una espectacular grabadora, por cierto, y yo veía como escuchaba ese sonido de los lobos aullando. Fue indescriptible, y ya verte a ti entre ellos, bueno, pues fue impresionante. Yo no veía algo así desde Félix Rodríguez de la Fuente, te digo, te soy sincero, ¿no? Entonces, esa comunión con la naturaleza, con la radio, con la propia vida, fue lo que me impactó. Y luego hay otro momento, fíjate, que me quedo con él, que has tenido muchos momentos, sin duda, ¿no? Recuerdo también, creo que era en Galicia, narrando, ¿no? La Semana Santa, creo que fue también.
0: No, en Galicia fue una especie de intrusión en el Camino de los Peregrinos.
1: Intrusión en el Camino de Santiago.
0: En la Plaza de Logradillo, en cada uno de los rincones. Fue inolvidable, de verdad.
1: Y eso, ese caminar, ¿no? De como decía yo, micrófono en mano, esa atmósfera que creas con la propia naturalidad, pero la honestidad de la radio, ¿eh? Que ya hoy en día pues está en extinción. Y fíjate, y me quedo con otro momento. Es un momento sencillo, fíjate que igual lo dice mucho, pero a mí lo dice todo. Es el momento en el que estás entrevistando a una persona y de fondo se escucha la propia hoguera, ¿no? La propia hoguera de la radio. Hay una hoguera en una casa doméstica, que estás entrevistando a una persona, y esa nitidez de la entrevista hacía que se creara una atmósfera en la que se escuchaba la propia hoguera. claro, para los que nos gusta el mundo cinematográfico, se estaba creando una propia imagen, un fotograma del palpitar de la propia radio. Entonces, no sé, Alejandro, son muchas cosas las que nos has legado a todos los oyentes, y me considero también un oyente, era antes un oyente de La Otra Mirada, antes de participar en ella, y sigo siendo y siempre lo seré. Así que los programas están ahí y quedarán para siempre. Yo espero que esto sea un hasta luego y allá donde estés y cuando nos necesites, allá estaremos, Alejandro. Yo, eso, sin duda,
0: sé,
1: así va a ser.
0: Lo sé, Miquel, y ese es el gran pago, la gran recompensa moral que esta noche, de verdad, yo hago mía, me la llevo en mi corazón. Ha sido un honor. La radio es debe de ser por encima de todos nosotros, siempre esa cúpula a la cual le debemos todo respeto. El mundo es una historia por contar, la vida en sí misma es una historia por contar, y sí que es cierto, amigo Miquel, yo soy un hombre con alma de barro, ese de alguna manera lo que intentado con mucha torpeza, créeme. Lo que pasa es que me habéis escuchado con muy buen oído ese mundo que me ha rodeado. Para mí ha sido un placer. No nos pongamos tristes, no voy a dejar que nadie esta noche se ponga triste. Somos el galeón de La Otra Mirada. Esto ha sido un auténtico espectáculo. Miquel, se te quiere hoy y siempre, hasta cuando tenga que ser, Miquel.
1: Te queremos, Alejandro, y fíjate, vamos a quedarnos con la risa de momentos como cuando te reíste mucho cuando te conté aquello del hombre del tiempo. Pues nos quedamos con esas risas, con esos buenos momentos y con la calidad de La Otra Mirada, porque la Otra Mirada tenía, tiene y tendrá calidad, auténtica calidad. Muchas gracias, Alejandro.
0: Fue un placer navegar contigo, Miquel Navarro. Un fuerte abrazo, amigo mío.
1: Nada más.

0: periodista don Jesús Salcedo Perea. Querido Jesús, buenas noches y bienvenido a La Otra Mirada.
1: Buenas noches, nada más rectificando un poco, era un avión 727.
0: Un avión 727, correcto.
1: Sí, de tres turbinas.
0: Bueno, pues Jesús, esta noche yo tengo muchas preguntas por hacerte, pero sobre todo concentrándonos en la historia. Aquel avión en pie de pista estaba ocupado, estaba en manos de X personas, las cuales estaban armadas y, bueno, pues retenían a aquellas personas. ¿Cómo se vivió en la torre de control aquellos primeros compases?
1: Bueno, eso sí fueron creo que más de 3-4 horas, fue desde la noche anterior, porque estábamos acompañados de dos colegas, un paz descanse, el compañero Ángel Madrid del periódico Ovación y Jorge Tenorio.
0: Bueno, pues estamos en contacto esta noche en La Otra Mirada, como un hito. Nos ha costado muchísimo trabajo en vía de comunicación con Chile. Al otro lado del teléfono se encuentra nuestro compañero periodista Rodrigo Álvarez. Rodrigo Álvarez, buenas noches.
2: Buenas noches para usted, buenos días para acá. Estamos acá desde la mina San José, ya llevamos 64 días esperando retenidos que todavía permanecen atrapados a 700 metros de profundidad acá en la mina San José.
0: Rodrigo Álvarez es corresponsal del diario.
3: Para nosotros es un hito recibir a un gran hombre de la ciencia en España y en toda Europa. Me refiero desde la ciudad Condal, recibir esta noche con nosotros a bordo del galeón de La Otra Mirada al doctor José María Canals. Querido doctor José María Canals, buenas noches y bienvenido.
4: Buenas noches, muchas gracias.
3: Quiero que sepa que es un auténtico privilegio, créame, al recibir a un hombre de ciencia como usted, un cardiólogo donde los haya y, bueno, pues también en su criterio, un gran escritor. La ciencia del corazón y sus misterios, esta noche nos estamos asomando. Doctor Canals, en 1984 usted fue el primer hombre en España en realizar un trasplante de corazón. El milagro de los trasplantes, el milagro de la propia ciencia. La primera pregunta que quiero extenderle esta noche es, ¿cómo recuerda aquel momento histórico de nuestro país?
4: Mire, fuimos los primeros en hacerlo con éxito, porque antes había habido...
3: Pero esta noche nos ponemos de pie porque de gran altura y no menos valiente pone los pies a bordo de este galeón una mujer, la cual ha hecho crónica estos días, pero una crónica de un periodismo de altura. Nos ha dejado a todos boquiabiertos frente a un trabajo preciso y sobre todo a una realidad que desde aquí, desde nuestra Europa acomodada, parece no entrarnos en la cabeza. Me estoy refiriendo a Maite Carrasco. Querida Maite Carrasco, buenas noches y bienvenida a La Otra Mirada.
5: Hola, muy buenas noches y muchísimas gracias por los halagos.
3: Te los mereces todo. Lo hemos visto en los principales diarios de este país, ¿de acuerdo? Te escuchamos también con Ángeles Barcelona en Hora 25, haciendo una crónica de la cual llega directamente al plexo solar, llega a las emociones. Te vimos todavía muy emocionada de las tremendas horas que has vivido desde Jón, desde Siria, haciendo crónica de lo que está ocurriendo, y no podemos más que empezar felicitándote ese gran trabajo que has realizado.
5: Muchísimas gracias, la verdad es que me salía del alma, porque transmitir desde una situación así era tremendo, ¿no? Cuando...
0: al cual tengo el gusto de saludar. Querido catedrático Antonio Piñero, buenas noches y bienvenido a La Otra Mirada.
6: Hola, buenas noches, encantado y que lo pasemos bien todos.
0: Esta noche nos asomamos a un terreno difícil. El Sagrado Libro contiene un episodio, el de Juan, 22 capítulos con un título que ha pasado a la historia, el Apocalipsis. ¿Qué es y cómo debemos interpretar este mensaje del fin?
6: Yo diría muy claramente que el Apocalipsis es un libro, uno, de consuelo. Es decir, está escrito para que los cristianos que están viviendo un momento de...
0: También También ha dirigido el prestigioso programa Caso Abierto en Radio Nacional de España, Las claves del crimen en Tribunal Televisión. Colabora con una sección dedicada al crimen en Sin ir más lejos. Ha expuesto la tesis de que únicamente el estudio, la reflexión y el pensamiento pueden luchar eficazmente contra los crímenes de sangre. Actualmente es director en el Departamento de Criminología de la Universidad Camilo José Cela de Madrid. Obviamente nos estamos refiriendo a don Francisco Pérez Avellán. Querido Francisco Pérez Avellán, bienvenido a La Otra Mirada.
7: Hola, encantado de estar aquí.
0: Para nosotros es un tremendo privilegio tenerle esta noche con nosotros aquí en esta cita con la radio. Francisco, esta noche estamos hablando, del siempre difícil terreno de la criminología, algo que parece estar solamente enclaustrado en los libros, cuando desgraciadamente es una terrible realidad que ocupa los titulares de nuestro país. La radio se hace grande cuando se tiene el enorme privilegio de contar con un gran comunicador, el cual todos admiramos por su trabajo. José María Íñigo, buenas noches y bienvenido a La Otra Mirada.
8: Hola, buenas noches, encantado de estar aquí.
0: Bueno, pues quiero que sepas que es un gran honor poder entrevistar al que es uno de los mejores comunicadores que tenemos en España. Necesito decir esto, querido José María.
8: Muy amable, gracias por tus generosas y naturalmente exageradas palabras.

0: Amigos, a esta hora de la noche tenemos a un invitado muy especial que esta noche sube a bordo el Galeón de la Otra Mirada. Puedo decirles que nació en Zaragoza en 1933, es doctor ingeniero industrial, estudió en Harvard y fue profesor del Instituto de Estudios Superiores de Empresa durante 31 años. Y si por si a este currículum le faltasen luces, es padre de 12 hijos y abuelo de 40 nietos. Nos referimos al don Leopoldo Abadía. Querido don Leopoldo Abadía, buenas noches.
1: Hola, buenas noches. ¿Qué tal estáis?
0: Bueno, pues encantadísimos de recibirle esta noche en este programa. Créame que es un honor. Leopoldo, a usted le llaman el gurú de la economía. ¿Qué puede decirme acerca del término?
1: Mira, que me hace mucha gracia, que me divierto mucho. Cuando oigo decir esas cosas, me divierto mucho, pues porque yo ya sé lo que sé. ¿Entiendes? Sí.

Hay personas que dignifican el valor humano, el coraje en su plena esencia. Personas que forman parte de una historia que al paso de los años parece ser cada vez más sorprendente. Un coraje que han empleado en sus

0: Compartimos con usted. Nando, usted es un conferenciante reconocido a nivel mundial, un prominente hombre de negocios, ha desarrollado modelos para desbloquear el potencial de las personas y mejorar las relaciones en el campo laboral también. Pero hace 37 años, junto a sus compañeros, tuvo que soportar una horrible pesadilla que duró 72 días en circunstancias inimaginables en la cordillera de los Andes. Usted escribió un asombroso libro, el cual ha sido un auténtico bestseller mundial titulado Milagro en los Andes. Nando, el tiempo cura todas las heridas. ¿Cómo recuerda usted 37 años después aquella tragedia?
1: Yo creo que el tiempo sí ayuda a cicatrizar porque las cosas difíciles no tienen por qué estar marcando cada segundo, cada minuto de cada día a lo largo de la vida de una persona. Para mí la tragedia de los Andes es algo que sucedió hace 37 años. Indudablemente llevo marcado eso en mi espalda o en mi cabeza, pero no ha influenciado mi...
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0: Bueno, pues amigos, ha llegado el momento en el que la soledad de este estudio miro el reloj y me di cuenta de que ha llegado un momento bien difícil, el momento de la despedida, el momento de deciros a todos adiós. Pero con voz firme y con la cabeza muy alta esta noche quiero coger firmemente el timón del galeón de la otra mirada y deciros que esta gran apuesta, este bonito gesto ha sido gracias al aporte de las frecuencias, de las luces de muchos corazones que han hecho posible la magia de la radio. Esta noche quiero agradecer especialmente a mi querido amigo y compañero, el doctor Pedro Gargantilla, el cual no ha podido estar con nosotros en directo por motivos de trabajo, pero ya te lo advertí, Pedro, tu trabajo, Diario de un Médico en la Historia, es y será ya siempre un patrimonio de todos, será un eco imperecedero del propio Trueno. Ha sido un placer, un lujo el haber compartido cada uno de los minutos de radio de tu lado. A Cornelius, a Miquel, a Vicente, que no se me puede esta noche en este momento escapar ningún nombre, a cada uno de los compañeros de radio, directores y directoras de radio que en su día tuvieron la osadía, la valentía de confiar con firmeza, con valentía, en una gente que no se conocían, esos chicos de la otra mirada. ¿Quiénes son? Y sin embargo, nos abrieron las puertas para formar parte de su parrilla, para estar presente en cada uno de los puntos del dial. Ojalá, de alguna manera, hayamos podido contribuir a este gran y hermoso lenguaje de la radio, y a cada uno de vuestros oyentes. Ha sido de verdad un placer y un honor formar parte de esta gran familia. A mi amigo Julio González, por haber compartido tantísimos momentos, unos buenos y otros muy difíciles, ¿verdad, querido compañero? A Julian Netrich, el hombre de los mil lenguajes, que siempre tuvo mano presta, ese guir incorregible con la otra mirada. ¿Qué puedo decir de esa rubia llamada Alejandra, nuestra zapatera, que ha sido la voz de esta gran aventura radiofónica? A ti, Alejandra, de verdad será siempre la voz de cada proyecto que tu amigo Alejandro quiera emprender en la vida. A cada uno de mis amigos, esta noche no puedo olvidarme de nadie, que con paciencia, con muchísima paciencia, ¿verdad, Rafa? ¿Verdad, Kiko? ¿Verdad, Seco? Habéis sabido apostar con este servidor, apoyando y empujándome siempre en positivo para continuar los pasos de esta gran aventura. ¿Qué puedo decir de esa pareja que no han faltado desde el minuto cero, desde que nació este proyecto? Él se llama Diego Martín y su guapísima esposa Esther. A ellos, ¿qué puedo decirles? Me quedo de verdad sin palabras. Todo mi cariño, todo mi respeto, hoy y siempre, porque me habéis demostrado más de lo que yo puedo decir. Esta noche sois vosotros los que me quitáis las palabras, ¿no? A mi querido hermano y maestro, Julio Sánchez, un hombre que con magia infinita, con su forma de ser, como tiene que ser, me enseñó muchas cosas de la radio y, por supuesto, supo darle color, sin lugar a dudas, a estos escenarios radiofónicos. Él, como nadie, supo crear la escenografía, donde nace la magia, donde nacen las propias emociones. A ti, Julio, decirte.